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0: tal si empezamos con algo más o menos así en la guitarra?
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2: De la mañana, ¿cómo están? Bienvenidos. Hoy martes 21 de julio. Vamos terminando este séptimo mes del año muy rápidamente, pero usted siempre es el mejor informado a través de las pantallas de la red ATV. Esto es En Conexión y yo arranco esta semana muy bien acompañado. Di, ¿cómo estás? Buen día, un
3: querido
2: gusto nuevamente reencontrarnos.
3: Igualmente, amigos, gracias por acompañarnos. Muy tempranito tenemos todo, toda la información que usted tiene que saber. Y vamos precisamente a mostrarle los temas más destacados en nuestros titulares.
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0: La Fiscalía General del Estado confirma que la madera exportada a Chile no contenía sustancias controladas impregnadas. La Fiscalía de Chile responde que la investigación está en curso y que por el momento no emitirá ningún pronunciamiento. El país registra 809 focos de calor. De estos, dos son incendios que afectan zonas protegidas. Se activaron varios operativos de control. Hoy se cumple un mes de la activación del estado de excepción. En general, califican la medida de positiva.
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2: Póngase cómodos, arrancamos inmediatamente con las informaciones y empezamos a hablar de temas de la sede de gobierno. Le contamos que la crisis institucional en el gobierno autónomo municipal de La Paz se profundiza tras la elección de Adriana Murillo como vicepresidenta del consejo, mientras el alcalde desconoce la nueva directiva. Los concejales defienden su legalidad y denuncian presuntas represalias desde el ejecutivo.
3: La tensión entre el Ejecutivo Municipal y el Consejo de La Paz vuelve a escalar. La designación de Adriana Murillo como vicepresidenta del ente deliberante abrió un nuevo frente de conflicto entre ambas instancias.
4: Todas las acciones que están haciendo están al margen de la norma y de las leyes. En este caso, como han desarrollado la elección internamente, no han cumplido tampoco con ese procedimiento. Y ese procedimiento tiene incluso una sentencia constitucional, que señala hay jefes de bancada. Son los jefes de bancada los que tienen que proponer. Si ustedes verifican quiénes proponen, pues no ha participado en ningún momento ningún jefe de bancada ni nada por el estilo. Entonces se está vulnerando derechos, se está vulnerando la democracia representativa que está reconocida en la Constitución Política del Estado.
3: Mientras el alcalde desconoce la conformación de la nueva directiva, concejales aseguran que la elección se realizó en el marco de la normativa vigente y ratifican la legalidad de la designación.
5: Definitivamente el alcalde se niega. Ay, caramba, yo no traje ahora, pero quería mostrarles de las cosas que él toda la vida miente y que la mentira tiene pies cortos. Y con papeles le vamos a demostrar que él sigue mintiendo y sigue engañando a la población. Basta, señor alcalde, y si usted reafirma todo lo que dice, lo invito a una conferencia de prensa cara a cara los dos con papeles que demuestren que lo que estamos diciendo nosotros es completamente cierto.
3: Además, denuncian presuntas represalias desde el Ejecutivo Municipal.
6: Lamentablemente, el Consejo Municipal no es autónomo en el tema de los recursos. Dependemos del Ejecutivo. Entonces, ese ya es un tema político. Como no han podido legalmente, ahora pues están obstaculizando económicamente.
3: Señalando que existían restricciones en la asignación de los recursos al Consejo, situación que, afirman, dificulta el normal funcionamiento de la institución.
7: Bueno, y tras descartarse la presencia de cocaína en los cargamentos de madera de nuestro país, el sector exportador exige ahora una disculpa pública y asegura que este caso ha ocasionado importantes pérdidas económicas y ha afectado también la imagen del país.
8: En junio de 2026 surgió el denominado caso de las narcomaderas luego de denuncias en Chile y Brasil sobre presuntos cargamentos de madera boliviana que contendrían sustancias controladas. Sin embargo, el fiscal general del estado, Roger Mariaca, informó que las pericias realizadas concluyeron con resultados negativos para la presencia de cocaína. En ese contexto, el gerente de la Cámara de Exportadores, Mario Rojas, afirmó que el caso afectó la imagen del país y del sector maderero en los mercados internacionales.
9: A raíz de las declaraciones infundadas y temerarias de la Fiscalía de Chile, la imagen obviamente del sector maderero, de las empresas madereras, se ha visto deteriorada. A raíz de ello también la Fiscalía Boliviana allanó estas empresas que estaban en las regiones de Pando, Beni, Santa Cruz, algunas, en fin, para hacer las pesquisas respectivas. En dichas pesquisas determinaron que no existía droga, que todas las pruebas han sido negativas. Lo propio, a raíz de las declaraciones en Chile, la frontera del Brasil tomó sus alertas y retuvo también algunos camiones para hacer las pruebas respectivas. Y es por ello que estamos pidiendo como Cámara de Exportadores a la Cancillería de Bolivia que tome las acciones necesarias para poder presionar al gobierno chileno para poder dar a conocer la verdad de los hechos.
8: De acuerdo a ello, ¿cuánto fue la afectación económica para el sector exportador?
9: Hemos hecho el análisis más o menos de un 66% de afectación de las importaciones en el último, en el segundo trimestre de este año. O sea que es una afectación bastante grande y unos 16 millones de dólares que ha afectado en el tema logístico. Hablamos de las sobreestadías, hablamos de las multas, en fin, todo lo que se relaciona con la detención indebida de estos contenedores en el puerto.
8: En ese contexto, Rojas sostuvo que corresponde que las autoridades chilenas emitan una disculpa pública. Señaló que las acusaciones perjudicaron la credibilidad de las empresas bolivianas y generaron desconfianza entre compradores del exterior.
9: Definitivamente es una disculpa pública que no solamente tendría que darla al pueblo boliviano, a las empresas bolivianas, también a los compradores internacionales, porque el hecho de decir que se estaban exportando cocaína dentro de la madera, esta madera tiene destinatarios en los diferentes continentes y son empresas serias. Entonces, indirectamente los han involucrado a estas empresas porque están recibiendo material contaminado. Entonces, la disculpa tiene que ser a todos.
2: Bueno, algo que también hace noticia es el incremento de la cotización oficial del dólar, que mantiene la atención de distintos sectores. Conozcamos el análisis de un experto en la siguiente nota.
8: Este lunes, la cotización oficial del dólar se ubicó en 10 bolivianos con 85, un incremento que continúa generando preocupación en distintos sectores. Ante este panorama, ¿qué análisis realiza el economista Gonzalo Chávez sobre el comportamiento del tipo de cambio?
10: Lamentablemente, desde que se ha implementado hace más de 2 semanas este sistema, lo que ha hecho es subir, subir y subir. Ha subido de 9.76 a 10.85 ahora en la actualidad. Y eso genera una sensación de que se están produciendo mini devaluaciones. Entonces, si solo miramos el mercado, lo que está ocurriendo es muy sencillo. La cantidad de demanda de dólares por los importadores, por la gente que atesora dólares o por la gente que necesita dólares para viajar o para lo que sea, es mucho mayor que la oferta que viene de los exportadores, de la gente que trae dólares como remesas, de los préstamos, etcétera. Entonces, eso lo que estamos viendo es una tendencia alcista en el precio del dólar que genera, pues, incertidumbre. Entonces, el precio del dólar se está volviendo nuevamente, como era en los años 80, una ancla para determinar tus otros precios.
8: Por otra parte, el gobierno avanza con la devolución de dólares retenidos en el sistema financiero. ¿Esta medida tendrá un impacto suficiente para reducir la cotización del dólar?
10: Esta devolución son 48 millones de dólares hasta 3 mil dólares. Entonces, ayuda al mercado minorista en el margen, porque es muy poquito. No cito, diariamente se están transando, pues, 50, 60, 70, diariamente. Y este dinero va a ser devuelto a lo largo de un mes, 48 millones de dólares. Entonces, va a tener un efecto, yo diría, secundario y en el mercado minorista. Porque hay el mercado mayorista, grandes exportadores, importadores, préstamos, etcétera. Y hay el crédito mayorista o minorista, es donde nosotros compramos 100, 200, 1000 dólares, ¿no es cierto? Entonces, a ese mercado puede que ligeramente lo afecte, pero no mucho porque el valor es muy pequeño, ¿no?
8: En medio de este escenario surge otra interrogante sobre el origen de las divisas que ingresan al país. ¿Qué sector actualmente es el que más dólares genera para la economía boliviana?
10: Cuando hacemos un rango de quién trae dólares a Bolivia, tienes que poner, pues, quiénes son los primeros. Entonces, hay los que venden dólares en Bolivia de exportado son los mineros. Ahorita están alrededor de 6 mil millones de dólares los mineros. En un segundo lugar vendrán los agropecuarios, pero estamos hablando de 2.500 millones de dólares. Ahora todo son transferencias electrónicas, todo es, para ponerlo de manera sencilla, con QRs. Entonces, exportadores y importadores están transando, pues, en el mercado bancario. O sea, todos los días tú ves que alguien compra 20, 30 millones de dólares. Esos son los importadores que están requiriendo. Pero también ves que el banco está comprando 20, 30, 40 millones. Esos son los exportadores. Ahí está el dinero que se está transando. Por lo tanto, Ese es el mercado que está funcionando, y si quieres, ya no se trae físicamente los billetes, sino que ahora están operando en el sistema bancario, y pues ahí está ahí están los dólares.
7: 10:85 hasta las 12 de la noche, pero vamos a actuar la información porque le vamos a mostrar ahora, hoy martes, cómo se cotiza el dólar oficial. Atención. Tipo de cambio oficial, hoy martes 21 de julio se cotiza el dólar en 10 bolivianos con 90 centavos. Ahí la tienen en pantalla, fuente del Banco Central de Bolivia. Hoy entonces el dólar se cotiza en 10 bolivianos con 90 centavos.
2: No, a raíz de este tipo de cambio flexible que va en aumento, va en ascenso, hay diferentes repercusiones. Uno de ellos es el sector exportador, que advierte que la variación del tipo de cambio comienza a generar dificultades en las operaciones de comercio exterior.
9: Lamentablemente estamos viendo que el tipo de cambio oficial, que es flexible obviamente, está teniendo una tendencia ascendente. Si bien son paulatinas, son de pocos centavos, pero están afectando algunas operaciones, tanto en el comercio exterior como en otras. En el caso de las exportaciones, por ejemplo, ese tipo de cambio constantemente ascendente está afectando en la realización de algunos trámites de exportación que tenemos. Por ejemplo, algunos trámites, por ejemplo, de los minerales, donde se tiene que pagar regalías mineras hacia los departamentos de donde se extrae el mineral. Estos formularios generalmente demoran unos 3 o 4 días. Partiendo del día cero, por ejemplo, donde se hace la liquidación, esa liquidación se la tiene ya con un monto determinado, pero cuando se efectiviza esta liquidación, después de este tiempo que les comento, cambia el monto. ¿Por qué? Porque ha variado el tipo de cambio. Entonces, es un perjuicio para las empresas exportadoras mineras.
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3: Se la arrebataron con engaños y la acusada señaló que esto no es cierto, que ella nunca tuvo la intención de...

0: tiene una residencia acá también en el municipio de la ciudad del Alto. Y al dirigirse pues donde su madrina, ¿no?, ella indica que ha ocurrido este lamentable suceso. Nosotros también vamos a realizar las acciones respectivas, puesto que el hecho ha ocurrido acá, ¿no?, en la ciudad del Alto.
1: Sin embargo, la mujer que presuntamente se llevó a la criatura de forma dolosa, la mañana de este lunes se presentó ante la Defensoría de la Niñez de la Ceja Alteña y entregó a la pequeña.
2: Habían algunas contradicciones en relación a las versiones que daba la mamá, que estamos hablando de una menor de edad que tiene 16 años, ¿no es cierto? Y entonces hemos empezado a realizar el tema de la investigación. Esta mañana, al promediar las 9:30 de la mañana, la persona que en un principio estaba siendo sindicada por haber hecho desaparecer a esta niña, por haberla quitado hasta de sus brazos de la madre, ¿no es cierto?, ha ido a depositarla, esta menor, a Defensorías de la Niñez. Estamos a la espera de poder confirmar las versiones tanto de la madre como de esa persona que ha ido a entregarla a la menor. Esta persona maneja otra versión indicando que habría sido la mamá quien la ha ido a dejar a la niña y que después habría desaparecido.
1: Con el afán de esclarecer qué ocurrió realmente, las autoridades llevaron a todos los involucrados a la fiscalía para que declaren.
3: A propósito, la fiscalía va a pedir que la mujer acusada de robar a un bebé sea encarcelada preventivamente.
1: El Ministerio Público anunció que pedirá la detención preventiva en un centro carcelario de la mujer que es investigada por trata y tráfico de seres humanos. Según la fiscalía, esta persona arrebató con engaños a una bebé de 6 meses de los brazos de su madre de 16 años.
4: Dentro de los actos investigativos que se ha realizado, pues se ha podido establecer la participación de esta persona, la cual ya se encuentra aprehendida, ¿no? Esta persona se encuentra aprehendida y también se va a poner en conocimiento del juez de control de jurisdicción, quien va a definir la situación jurídica de esta persona. El Ministerio Público obviamente va a emitir la imputación formal, donde va a solicitar, ¿no?, la medida más gravosa para esta persona.
1: El hecho ocurrió la mañana del anterior domingo en la avenida Tihuanaco, de la zona 12 de octubre de El Alto, cuando la mamá adolescente compraba pañales y la ahora acusada se le acercó y tras una larga conversación le habría arrebatado a la criatura para luego desaparecer.
4: Se ha podido identificar a la posible responsable y se ha determinado la existencia de la responsabilidad en contra de esta persona. Siempre también en el marco del debido proceso, ¿no? El Ministerio Público ha solicitado mediante requerimientos la recolección de cámaras, asimismo también a personas, ¿no?, que habrían visto transitar a estas dos personas, tanto a la menor, a la bebé, como a esta persona quien se ha aprovechado de la vulnerabilidad de la víctima.
1: Desde ese momento, la policía se movilizó y casi 24 horas después, la hora procesada se presentó en la Defensoría de la Niñez de la Ceja Alteña, donde entregó a la bebé. La sindicada negó todas las acusaciones que pesan en su contra.
5: La cosa era, ella va a trabajar conmigo, le va a ayudar a mi hija aquí en la venta, porque en sí también yo en mi lugar de trabajo estoy restringida. No era mi intención de agarrármelo el bebé. Mi intención ha sido ayudarle a la chica, a la beba. ¿Por qué? Porque yo he sufrido así. Yo he crecido huérfana y sé cómo es ser huérfana. Por esa razón yo de la chica me he sentido, he apoyado.
6: Ustedes lo han escuchado, dice la mujer, no era mi intención llevarme al bebé o quedármelo, no me lo iba a robar. Mi intención era ayudarla, pero hay parámetros y hay momentos en que, bueno, la vulnerabilidad, y se ha reflejado con este y muchos casos que se dan en la ciudad del Alto, la vulnerabilidad de los niños, de los menores de edad en la urbe alteña. Vamos a seguir hablando a fondo esta vez sobre este tema. Estamos con Israel Fernández, el secretario de Desarrollo Humano de la Alcaldía. Vamos a saludarlo. Israel, ¿cómo está? Muy buenos días. Gracias por estar con nosotros. Bienvenido.
7: Muy buenos días, Dianara, ¿no? Y muy buenos días a toda tu teleaudiencia.
6: Israel, ¿dónde quedan los derechos de los niños, no? Padres que dan por horas, por días, es decir, sabemos que la extrema pobreza te puede empujar tal vez, ¿no?, en ciertos casos a situaciones como estas, donde hay madres que necesitan ayuda, que no tienen el apoyo de los padres, pero ¿qué

0: pasa? ¿Dónde queda esta vulnerabilidad de los niños en la urbe alteño? Porque así como este caso, hay muchísimos que se dan, ¿no?, en esta urbe.
1: Y miren, la ciudad del Alto, al ser una ciudad cosmopolita, ¿ya?, y al tener también una serie de saetas, efectos de que otros municipios u otros departamentos lleguen directamente, ¿no?, a la ciudadanía de El Alto, pues se tiene y nos encontramos con un sinfín de realidades, ¿no? Recordar acá que la adolescente es vivía o vive en el municipio de Oruro, y al igual que ella hay muchas otras personas que están de paso en la ciudad del Alto o simplemente vienen a realizar alguna actividad económica o en su caso no vienen a tal vez conocer, buscar oportunidades laborales, etcétera. Y es ahí, y es en ese entendido, pues, que nos encontramos con un sinfín de particularidades que solamente lo presenta la ciudad del Alto. En este entendido, pues, nos encontramos con, miren, esta vulneración de derechos, si bien se ha aclarado, ¿no?, y muy objetivamente el Ministerio Público lo ha referido, se están haciendo las actuaciones como corresponde al caso dentro de lo que implica el debido proceso, ¿no?, bajo los principios constitucionales respectivos, pero también no menos cierto es lo que acaba de mencionar, ¿no?, la vulnerabilidad. No nos olvidemos que esta persona, que esta adolescente progenitora, tiene apenas 16 años de edad y su bebé en brazos, su niña, tiene apenas 6 años de edad. Es decir, ellos, bajo ese aspecto todavía de desconocimiento, bajo ese aspecto de no tener ciertos parámetros tal vez de cómo funciona, ¿no?, de cómo es el mecanismo de la ciudad del Alto, pues llegan a veces a confiar o en su momento también llegan a realizar acciones que no corresponde al caso, y eso por el desconocimiento y sobre todo, ¿no?, por tal vez la falta de orientación.
0: Israel, ahora ustedes, haciendo un seguimiento de este caso, ¿han podido identificar alguna sospecha o alguna algo para que pueda darse de que la madre de 16 años, muy jovencita de hecho, haya querido tomar en algún momento la decisión de regalarla a la bebé, venderla a la bebé? Porque de estos casos, reitero, se han dado muchísimo en la urbe alteña, ¿no? Gente que por unos pesos entrega a su bebé, ¿no?, o los alquila, como hemos visto en otros departamentos.
1: Sí, no, miren, ahorita seguimos, ¿no?, con la, si bien nosotros de manera iniciativa, es decir, de manera preventiva se realizan las valoraciones psicosociales, al momento seguimos haciendo las actuaciones correspondientes, es decir, seguimos con el equipo interdisciplinario a efectos de ver, ¿no?, cuál haya sido el motivo, cuál haya sido el aspecto inicial bajo el cual se encontraría a vida la adolescente progenitora, puesto que no nos olvidemos un sinfín de emociones, hasta como lo dijo, ¿no?, puede ser la sorpresa, puede ser en ese momento que la hayan abordado, puede ser como que no también, puede ser también la misma necesidad la que estén señalando, un sinfín de aspectos. ¿Qué es lo que ahora se está haciendo, ¿no?, tratando de tener siempre esto dentro del marco objetivo? Y evidentemente ahí también se realizarán las acciones como corresponden. Claro. Y evidentemente ahora también se están realizando las terapias respectivas.
0: Ahora, la pregunta es, ¿qué va a pasar? ¿Ustedes siguen haciendo este seguimiento de este caso? ¿Van a seguir con el seguimiento? Porque así como se ha dado en esta oportunidad, ¿podría darse más adelante o...? ¿Qué se hace para proteger al menor de edad, en todo caso, a este bebé, para que no vuelva a ocurrir este tipo de situación, considerando, reitero, que la mamá es muy joven?
1: Exactamente, ¿no? Nosotros sí vamos a continuar haciendo el seguimiento respectivo. La ley 548 a nosotros, de acuerdo a lo que implica en el artículo 188, nos manda, como defensorías de la niñez y adolescencia, a realizar de oficio las acciones legales, así como también buscar la precautelación de derechos. Y cuando hablamos de precautelación de derechos, pues estamos hablando de una gama de derechos donde están incluidas lo que es el famoso interés superior, la famosa prioridad absoluta, ¿no?, que tiene toda niña, niño y adolescente. Y en ese entendido, no solamente se van a continuar realizando las acciones legales, evidentemente en atención al director funcional de la investigación, que es el Ministerio Público, sino también se van a realizar estas actividades interoperacionales, como son el seguimiento psicológico, social, ¿no? Seguir entrevistándonos con los familiares de la línea ampliada, ver también, ¿no?, el aspecto, cómo se encuentra, como le dije, ¿no? Siempre va a haber motivos, y es ahí donde nosotros, a través de nuestros equipos, tenemos que actuar, claro, de manera muy objetiva.
0: Ahora, Israel,
1: precautelando, ¿no?
0: Exacto. ¿Qué pasa con los niños que son abandonados? Porque este es un hecho, es una realidad que se da en la urbe alteña, en todos los departamentos, pero en la urbe alteña las cifras son elevadas, ¿no? Son considerablemente preocupantes. ¿Qué pasa con los bebés que son abandonados? ¿Cuántos casos reciben aproximadamente por día o por semana ustedes?
1: Miren, tal vez sería, ¿no?, la intervención que se está haciendo a través ahora de este nuevo gobierno, buscando realizar lo que corresponde. En lo que significan extravíos como tal, se ha tenido un total de 3 casos, ¿no? Y evidentemente hay otros que tampoco salen a la luz. Bueno, no es que no salgan a la luz, de acuerdo a los datos estadísticos, los vienen a dejar, ¿ya? Porque generalmente deviene de una pelea, ¿no?, al interior de la familia entre el padre y la madre. Y entonces, estos casos en muchas ocasiones no se contabilizan, porque las llamadas que se realizan a la Defensoría de la Niñez y Adolescencia, nosotros al buscar actuar ya no encontramos dicho extremo. Pero los que tenemos como datos actuales son, ¿no?, 3 casos de extravíos de bebés abandonados que se habría tenido, ¿no? Porque ahorita el que se está tratando, bebé de 6 meses, tiene otra tónica, y evidentemente es por esa la razón de la reserva que se tiene también con ese caso, que es muy particular.
0: Israel, muchísimas gracias por habernos acompañado. Eres secretario de Desarrollo Humano de la Alcaldía en la Ciudad del Alto. Gracias y que tenga muy buenos días.
1: Buenos días, gracias a usted.
0: Vamos a una breve pausa. Usted quédese con nosotros porque tenemos mucho por informarle. Ya volvemos.

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3: El fiscal general del estado, Roger Mariaca, informó que todas las pruebas realizadas a las muestras de madera dieron negativo a sustancias controladas. Explicó que entregaron el material a instituciones especializadas y ninguna refirió presencia de cocaína impregnada u otro elemento extraño. Esta información será remitida a Chile para su valoración.
4: Vamos a ser responsables al momento de emitir una resolución dentro del presente proceso penal. Sea bien para rechazo o sea bien para imputar. Y para imputar necesitamos indicios.
3: Al respecto, la Fiscalía Regional de Arica y Parinacota, de forma textual, señala que informaron respecto del caso de maderas impregnadas con droga, que se mantiene la investigación en calidad de vigente y con diligencias en curso. En tal sentido, no habrá un pronunciamiento de la Fiscalía por ahora. Los focos de calor subieron a 809 en todo el país, de acuerdo al último reporte del Servicio Nacional de Meteorología e Hidrología Senami. Se precisa que los departamentos más afectados son Beni, Santa Cruz y Tarija, con dos incendios activos en áreas protegidas. En general, todos los departamentos menos Pando registran puntos de calor. Se trabaja en medidas de emergencia y de prevención. Hoy se cumple un mes del estado de excepción. Los legisladores califican la medida como positiva. Hubo importantes avances en la pacificación del país y la búsqueda de justicia para los fallecidos en los 53 días de bloqueos. Los parlamentarios le exigen al gobierno que atienda las demandas de los sectores sociales.
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6: Vamos a hablar a continuación de esta siguiente noticia de este río abatido en el penal de Chonchocoro. Este era considerado de alta peligrosidad. Anteriormente había activado una granada de guerra en el penal Mocoví, que dejó tres fallecidos. Luego, en otra cárcel, victimó a un interno a golpes.
7: El comandante nacional de la policía, general Mirko Sokol, aseguró que aún se investiga cómo es que introdujeron al penal de máxima seguridad de Chonchocoro el arma de fuego que el pasado fin de semana fue usado en un hecho en el que un interno brasileño murió y otro resultó herido.
8: Está todavía en proceso de investigación, tenemos una persona fallecida, un privado de libertad, y tenemos a un funcionario policial que está en este momento haciendo conocer los pormenores de lo que habría ocurrido al interior del penal de Chonchocoro.
7: Según informes policiales, el hecho sucedió aproximadamente a las 11:30 de la mañana del domingo 19 de julio, en el sector J del bloque C del citado recinto carcelario. De acuerdo con el audio al que tuvo acceso la Red ATV y por las imágenes que llegaron a nuestra sala de prensa, se realizaron más de 10 disparos.
9: Un negro que están matando aquí, los brasileños. Han metido arma, pero están disparando.
7: Por su lado, el director de régimen penitenciario, Daniel Mérida, informó que el reo abatido era multireincidente y que era considerado de alta peligrosidad.
10: Ha sido trasladado de Mocoví en 2020 hacia Santa Cruz por un hecho que hizo explotar una granada de guerra en el interior del penal de Mocoví, causando la muerte de tres privados de libertad y 31 heridos. En el mismo lugar ha sido que ha ocasionado otra muerte de otro privado de libertad en el bloque S7 de máxima seguridad, ocasionando la muerte con un palo, un golpe en la cabeza. Creo que era psicópata porque andaba hablando solo según las referencias que hemos tenido y andaba amenazando a medio mundo.
7: Finalmente, la autoridad también insistió en que este hecho será investigado para dar con todos los involucrados.
10: A consecuencia del hecho de los disparos de arma de fuego, este privado de libertad, completamente enloquecido, fue a otro pabellón y empezó a disparar contra la puerta de este pabellón, causándole heridas a otro privado de libertad que se encontraba en el interior. El mismo que ha sido trasladado al hospital de clínicas, está ya estable y bajo control médico.
11: Bueno, y el comandante nacional de la policía y el director de régimen penitenciario se han presentado en las últimas horas a declarar en la Fiscalía del Alto por las fugas de tres reos.
7: La mañana de este lunes, el comandante nacional de la policía, general Mirko Sokol, se presentó ante la Fiscalía Anticorrupción de la ciudad de El Alto para declarar como testigo por la fuga de tres reos, dos brasileños del penal de Chonchocoro y otro del centro de reinserción social Calauma de Viacha.
8: Sí, por dos evasiones, una de Chonchocoro y otra de Calauma, pero en realidad sobre las evasiones no me han preguntado casi nada. Están preguntando sobre políticas de seguridad de los centros penitenciarios y temas relacionados a áreas que no son de competencia de la policía boliviana, porque el régimen penitenciario del Ministerio de Gobierno es quien maneja esas políticas y esas medidas. Nosotros solamente asignamos al personal de seguridad para seguridad interna y externa de los recintos penitenciarios.
7: Ya en horas de la tarde fue el turno del director nacional de régimen penitenciario, Daniel Mérida, quien también como testigo tuvo que declarar sobre el mismo tema.
10: Sí, justamente he sido citado en calidad de testigo para colaborar en la fuga que ha estado en el mes de diciembre. Mi designación ha sido el 7 de enero, pero a manera de informar, he sido citado acá en calidad de testigo y brindando toda la información correspondiente.
7: Con la presencia de ambas autoridades se habría concluido, por lo menos la jornada de este lunes, la etapa de declaraciones de testigos. Eso en el marco de las investigaciones sobre las fugas de reos extranjeros de alta peligrosidad, incluidos ciudadanos brasileños. El objetivo de la fiscalía es determinar si estas fugas se produjeron por negligencia, fallas en los controles internos de seguridad o por una presunta colaboración o por parte de efectivos policiales.
10: Soy creo que el último que estoy declarando acá y desconozco quiénes me han sido. Justamente como les digo, estoy en calidad de testigo y estoy tomando conocimiento de todo lo que ha ocurrido.
6: A propósito, diferentes autoridades políticas se han pronunciado. Muchos de ellos señalan que debe haber una reformulación del sistema penal en el país.
12: Yo pediría que se equipe de mejor forma a la policía boliviana para que haga un control más minucioso en este tipo de cárceles que son de alta seguridad, no tendría que pasar estos hechos, ¿no? Y hacer una investigación también de cómo han llegado esas armas dentro del penal de Chonchocoro, que es un recinto de alta seguridad, no puede darse esta situación y hay que dar con los responsables, ¿no? Bueno, hay que hacer una reforma de todo en Bolivia, empezando del sistema judicial, que todo el mundo sabe que es deprimente. Hay que hacer una reforma en el régimen penitenciario. Ustedes han visto, tenemos una cárcel de San Pedro que más parece un conventillo que una cárcel, y ahí hay también pugna de poder, y lo mismo pasa en Chonchocoro, ¿verdad? Entonces yo creo que de acá en adelante tenemos que pensar hacer en una reforma en todo ámbito de lo que nos han dejado en el país, porque todo está plagado de corrupción.
13: A plena luz del día se llevan 20.000 bolivianos después de atracar en un banco en la zona de Equipetrol. Vamos a escuchar a continuación todos los detalles.
14: Que no se han registrado personas heridas y tampoco personas fallecidas de este lamentable hecho.
15: Al promediar las 12:30 de este día lunes, una persona con arma en mano ingresó a esta sucursal del Banco FIE. Se llevó 20.000 bolivianos.
14: De acuerdo a la información que nosotros tenemos, de manera preliminar, habrían sustraído aproximadamente 10.000 bolivianos de una caja y 10.000 bolivianos de la caja 1 y de la caja 2, aproximadamente 10.000 bolivianos.
15: El objetivo era otra persona que contenía en su poder 150.000 bolivianos. Esta persona utilizó su arma de fuego, reduciendo al guardia de seguridad.
14: De que la cajera, una vez que se decepcionó ese dinero, agarró ese monto de dinero y lo colocó en una caja fuerte que tienen los cajeros en la parte de la altura de los pies, y se encontraba en ese lugar ese dinero. Afortunadamente ese dinero no ha sido sustraído, solamente las que se encontraban en las cajas, en las referidas cajas.
13: Una menor y su hermana vivieron momentos de tensión durante el atraco que se registró en esta entidad financiera por la zona de Equipetrol. Ellas alertaron a la madre los disparos que se estaban registrando en el interior del banco.
15: Una mujer relató que tenía a sus dos hijas en esta entidad financiera al momento del atraco. Una de las hijas le alertó a la madre diciéndole que una persona ingresó con arma de fuego y estaba realizando disparos al interior del Banco FIE.
16: Exactamente, ellos estaban como clientes haciendo un papeleo nada más. Sí, nada más.
15: ¿Qué le dijeron a usted? ¿Cómo?
16: No, simplemente mamá entraron a saltar ni nada más. No pudieron hablar, pues estaban asustadas, ¿no?
15: ¿Qué le contaron ellos?
16: No, solamente eso. Me dijo mamá entraron a saltar al banco y nada más. Me mandó un audio asustada y eso fue todo. Y bueno, yo me vine porque yo sabía que vinieron ellas acá. Claro.
15: La madre de estas dos jóvenes que estaban al interior de esta entidad financiera pidió mayor seguridad a la policía tras este hecho delictivo que se registró a plena luz del día.
16: Hemos llamado también nosotros, ¿no? Como familia, pues asustados, ¿no? Pero la verdad no hemos tenido, ni siquiera me han devuelto la llamada porque llamé, ¿no? La verdad que, como siempre, la policía llega tarde. Al 110, no sabía mi desesperación, llamé al 110, patrulla y nunca entró la llamada. Pero pues que haya más control, no es un banco y se supone que tiene que haber más control policial, ¿no?
17: Posteriormente, cajeras y guardias de seguridad de este lugar acudieron a la FCC para prestar declaraciones.
18: La Fuerza Especial de Lucha contra el Crimen ya inició con las investigaciones por el atraco registrado al mediodía de este lunes en una entidad financiera ubicada en la avenida San Martín, zona de Equipetrol, donde dos delincuentes armados irrumpieron en el lugar. Uno de ellos, encapuchado, redujo al guardia de seguridad privada, realizó un disparo y provocó pánico entre los clientes. Posterior a esto, intimidaron con armas de fuego a las trabajadoras y les obligaron a entregar el dinero de las cajas. El monto robado asciende aproximadamente a más de 20.000 bolivianos. Los guardias de seguridad y las cajeras de la entidad ya se presentaron a declarar en la FCC, mientras la policía continúa con las investigaciones para dar con estos sujetos.
19: No estamos autorizados para brindar declaraciones. La denuncia ya está planteada. Pase.
15: Ya le han planteado la denuncia. ¿Qué esperan de esta investigación, doctor?
20: ¿Qué espera de la policía?
21: El pastor Edwin falleció en medio de un culto cristiano la noche del domingo en el municipio de Chinauta, en el trópico de Cochabamba. ¿Qué fue lo que sucedió? ¿Qué fue lo que le sucedió a este pastor de 53 años? Pues el acusado, que ha sido plenamente identificado con un arma de fuego artesanal hecha con cañería de fierro galvanizado y pernos, además de un percutor, se acercó y le dio un certero disparo en la cabeza. Bueno, estaba siendo buscado por la policía. Enseguida le vamos a dar el informe de qué es lo que ha sucedido con quien activó esta arma. Esto es lo que ha sucedido en las últimas horas, según los informes policiales.
22: Le llamó la atención por el robo de un aparato y fabricó una arma artesanal con pernos para disparar al pastor de 53 años, quien murió en pleno culto en una iglesia evangélica del municipio de Chinauta.
23: En la iglesia de la misión boliviana del municipio de Chinauta muere el pastor de la referida iglesia como consecuencia de un impacto de proyectil de arma de fuego. Lo llamativo de este caso es de que el arma de fuego es un arma de fuego hechiza, fabricada de manera artesanal. Un arma de fuego que ha sido preparada para proyectar proyectiles de armas de fuego, pero utilizando cañón y una cañería de fierro galvanizada, el mecanismo de percusión simplemente un resorte de alta tensión con un percutor que ha sido fabricada por un clavo o un perno, la empuñadura que ha sido por un bastidor o un guardamonte, y los materiales de construcción solamente reciclados. El autor de este hecho sangriento actuó de esa manera en virtud de una llamada de atención que le hizo el pastor días antes por la sustracción de aparatos de sonido. Entonces, activa ese es su arma artesanal, le genera la muerte al pastor, deja el arma en el lugar del hecho y emprende una huida. Al ser conocido esta persona en el municipio de Chinauta, entonces los mismos vecinos y los mismos pobladores están a la búsqueda de él, a la cabeza de personal de el DASI y de la policía boliviana.
21: Asesinó al pastor de la iglesia por haberle llamado la atención, por haber robado algunos objetos. ¿Pero qué es lo que ha sucedido con este sujeto de 31 años que estaba siendo buscado por la policía? Según fuentes extraoficiales y, bueno, datos preliminares, este sujeto muy conocido en la zona de Chinauta ha sido capturado la tarde de este lunes, precisamente en cercanías del lugar por el asesinato del pastor. Bueno, los pobladores, ¿qué hicieron? Bueno, le rociaron combustible y prendieron fuego. Se desconoce el estado de salud. salud. Hasta el momento estamos esperando los informes oficiales de la policía y también informes de los pobladores y de la zona. Estaremos actualizando esta información en minutos nada más. Esto es lo que habría sucedido con el sujeto que asesinó al pastor en la zona de Shinaota el domingo por la noche.
11: Bueno, pero vamos a cambiar de información porque en las últimas horas ha hablado también el fiscal general del estado, Roger Mariaca. Él daba a conocer a los medios que las pruebas que se hicieron al 60% aproximadamente de la madera boliviana, pues dieron negativo al tema de sustancias controladas. Es decir, esta madera no tenía droga.
0: Las pruebas realizadas al 60% de las maderas que supuestamente tenían sustancias controladas salieron negativas, según dio a conocer el fiscal general del estado, Roger Mariaca. Es así que esta información ya fue dada a conocer a Chile mediante correo electrónico para que ellos tengan conocimiento de los resultados alcanzados dentro de este proceso de investigación. En el caso del Brasil, también dio a conocer que las primeras pruebas dieron positivo, pero las finales negativo, lo que permitió que el cargamento de madera siguiera su curso e ingrese a ese territorio.
1: Vamos a ser responsables al momento de emitir una resolución dentro del presente proceso penal, sea bien para rechazo o sea bien para imputar. Y para imputar necesitamos indicios.
0: El fiscal pidió no politizar el tema, porque lo único que está haciendo esta instancia es cumplir con su labor, que está establecida en normas en el territorio nacional.
6: Bueno, hemos ampliado esta información y es que el Departamento de Prensa de Inconexión se contactó con el fiscal de Arica, en Chile, Mario Carrera, que lleva adelante la investigación del caso denominado Narcomaderas en Chile y respondió a nuestra solicitud en el siguiente comunicado que lo repasamos a continuación. Respondieron así desde la Fiscalía del Ministerio Público de Chile. Comunicado de prensa, presten atención. La Fiscalía Regional de Arica y Parinacota informa que respecto de la causa maderas impregnadas con droga, mantiene esta investigación en calidad de vigente y con diligencias en curso. En este contexto, no habrá un pronunciamiento de la Fiscalía por ahora. Ese pronunciamiento del Ministerio Público de Chile a través de la Fiscalía, Unidad de Comunicaciones, Fiscalía Regional de Arica y Parinacota, Ministerio Público de Chile.
11: Ya se ha cumplido un mes exactamente del estado de excepción. Legisladores califican la medida como positiva actualmente, pero también exigen al gobierno que atienda las demandas de todos los sectores sociales del país.
2: La madrugada del 20 de junio, Rodrigo Paz declaró el estado de excepción en todo el país. Tras 53 días de bloqueos, autorizó las operaciones conjuntas de policías y militares para despejar vías y evitar las protestas. Casi inmediatamente después, las movilizaciones cesaron.
4: El estado de excepción ha servido para que Bolivia se reactive. Creo que el temor que teníamos en algún momento de que las negociaciones, el diálogo del Ejecutivo con los sectores sociales haga un paraguas de protección, de impunidad para los cabecillas, y creo que nos ha demostrado el Ejecutivo, nos ha demostrado la justicia que están actuando como corresponde. Entonces, que no quede en la impunidad para que no se repita, porque solamente ahí tenemos 2 meses más de estado de excepción.
2: Milton Condori, senador suplente disidente de Unidad, quien fue uno de los responsables de convocar al bloqueo de caminos, hoy prefiere callar. Mientras tanto, la Fiscalía está investigando ya a los responsables de la movilización.
24: Todos estamos viendo, está normal, todo tranquilo.
25: No sé, más adelante conversaremos, porque no teme. Yo creo que todos los sectores no han evaluado.
26: Dirigentes aprendidos, pero el senador.
25: No, eso, la justicia sabe, ¿no? Yo no puedo convertir.
2: Para Unidad del estado de excepción cumplió su objetivo pacificar el país, pero hay un tema que ha quedado pendiente, el combustible.
27: Que ha sido una de las razones para que la gente se ha movilizado también al inicio de este problema, no ha terminado. Es una gran preocupación, es una crítica que tenemos que hacerla a las autoridades nacionales.
2: La Alianza Opositora Libre también viabilizó el estado de excepción. Señaló que quedan tareas pendientes que deben cumplirse antes de que termine esta medida. Justicia por los muertos y pérdidas millonarias.
28: Otra vez el gobierno se está atrasando. Pienso que ha hecho el acuerdo
3: ya se ha olvidado ahí. Cuidado que después tengamos sorpresas cuando termine el estado de excepción y después tengamos otra convulsión, que nadie quiere vivir eso. Pero para eso tenemos que tener gobernantes con decisión.
6: Y se dictó detención domiciliaria para el dirigente de la CSUCB involucrado en los bloqueos de caminos durante el cerco a La Paz de 53 días.
5: Emergente de los 53 días de bloqueo, uno de los dirigentes de la Confederación Sindical Única de Trabajadores Campesinos de Bolivia, David Quispe, luego de ser aprehendido fue sometido a una audiencia de medidas cautelares, recibiendo medidas sustitutivas a la detención preventiva.
7: En el domicilio que hemos señalado, en favor de David Quispe Machaca, para que él pueda defenderse con una medida cautelar menos gravosa que es la detención domiciliaria. Sí, se nos ha impuesto la medida de una, bueno, más que fianza, la presentación de garantes solventes para que puedan también garantizar la presencia de David en el proceso.
5: Al momento, la defensa del dirigente se encuentra buscando los 4 garantes solventes para poder salir de la cárcel. Una vez que cumpla con los requisitos, se tramitará su salida.
8: Y ahora estamos justamente en eso, ¿no? Estamos ya tratando de coordinar todas las acciones, entonces ya estamos viniendo, lo estamos adquiriendo a persona nuevamente para empezar a organizar y poder tomar las decisiones que más convengan a nuestro cliente.
5: Al momento, 26 personas se encuentran con detención preventiva y existen 335 en investigación.
11: Hablemos del paquete de leyes en el país. La ley de inversión será la primera en llegar a la Asamblea Legislativa. El oficialismo busca consenso para su aprobación.
2: Diputados y senadores concluyeron el receso de medio año y desde este lunes vuelven a sus actividades normales. El paquete de leyes anunciado por el gobierno está en camino. La primera ley será la de inversiones para dar seguridad jurídica. Posteriormente, la cumbre minera que se va a realizar estos días dará lugar al proyecto de ley consensuado. Y la tercera ley que no puede faltar, dice el oficialismo, es la de hidrocarburos.
9: Lo principal va a ser generar los acuerdos políticos para que ninguna ley se trunque, para que pasen las leyes que tienen que pasar y que el pueblo boliviano esté esperando.
10: ¿Y la ley de inversiones?
9: La ley de inversiones es una, minería es otra, alianzas público-privadas es otra. Tenemos una ley de litio y de vaporíticos, por lo tanto hay bastantes leyes. Lo importante acá es el acuerdo político y también los consensos.
2: Libre señala que es momento de que el gobierno cumpla lo prometido en campaña y se busque dar estabilidad económica. Pero ven con recelo que el Ejecutivo anuncie la socialización de las normas y no busque a las bancadas reuniéndose regionalmente o en algunos casos haciendo llamadas personales.
3: Visto, me han mandado mensaje nuestros diputados senadores de Libre. Cómo les han enviado invitacioncitas por debajo, y algunos están haciendo algunas llamadas, y en algunas brigadas también, o sea, en brigadas parlamentarias también están reuniendo ahí, llamando uno por uno, así no se trabaja. Por eso digo, eso están robando diputados, eso no se hace. Tienen que ser más responsables y respetuosos a la institucionalidad.
12: No, para nada, no vamos a robar parlamentarios. Lo que se trata es de acuerdos, ¿no? Algunos colegas quizás no lo entienden y empiezan a lanzar improperios y cosas feas, pero creo que el debate está abierto para eso. En las bancadas más grandes que tenemos en diputados, todas proponían absolutamente lo mismo: créditos para reactivar la economía, transparencia, leyes de fondo, cambios, incluso reformas constitucionales. Creo que ese abanico se está avanzando de a poco, y en ese entendido, en la negociación, en la conversación, siempre llegamos a acuerdos sin necesidad de robar a nadie.
11: La vicegobernadora Paola Aguirre también se ha referido al tema y le pide al gobierno que cumpla su promesa de campaña y que apruebe el proyecto 50-50. Señaló que con los recursos adicionales que recibiría Santa Cruz podría mejorar sus carreteras y hospitales.
26: El 50-50 es un camino de estricta observancia ineludible para el gobierno nacional. No solamente porque el presidente Rodrigo Paz utilizó este eslogan como campaña electoral. Responderle a la gobernación cruceña es responderle a la ciudadanía que confió su voto en una promesa electoral que le hace justicia a las regiones. Leonardo Roca es miembro de la bancada de Libre en el Senado Nacional y mantiene su postura coherente con lo que desde esta gobernación hemos elevado como demanda. El fortalecimiento de los gobiernos locales necesariamente pasa por asignar recursos económicos, los recursos que a los cruceños nos corresponden porque son los que nosotros los generamos, y segundo, fortalecer las competencias que tienen necesidad inmediata para la ciudadanía, como es el tema salud, servicios básicos, caminos, entre otros. Por eso el 50-50 debe hacerse realidad. Las regiones no vamos a renunciar con este propósito. La propuesta que ha hecho la gobernación cruceña es de tener coparticipación tributaria en el impuesto a las transacciones. Esto significaría para el departamento 330 millones de bolivianos anuales adicionales que se distribuyen entre la universidad, entre los municipios y la gobernación. Actualmente la gobernación cruceña tiene participación cero de coparticipación tributaria en el impuesto a las transacciones. Nos permitiría aligerar esa asfixia económica en la que las gobernaciones nos encontramos en este momento.
11: Y el presidente del Comité Cívico también ha respaldado plenamente el proyecto 50-50 y es más, ha pedido a otras regiones que se sumen.
13: Estamos nosotros trabajando para construir una propuesta de Santa Cruz. Evidentemente, y lo hemos dicho, todas las regiones tenemos que hacer esto, porque la realidad que vivimos no es la misma en cada uno de los lugares. Por tanto, no solamente las gobernaciones, sino también las demás instituciones de cada departamento tendrá que hacer su propuesta de Santa Cruz. Estamos preparando una propuesta que sea departamental, que incluya absolutamente a todos, para que sea elevada al gobierno en los próximos días. Este es un trabajo conjunto, que esta propuesta que se eleve, ellos tendrán también que ser parte mediante su directiva para que ellos la defiendan tanto en Senado como en diputado el momento que sea necesario. Todos han sido testigos que él desde el año pasado dijo: lo primero que voy a hacer es sacar el decreto 50-50 y nada, ya son 9 meses prácticamente y no sale absolutamente nada. Que diga pues claramente cómo son las cosas. Por eso es que Santa Cruz está haciendo su propuesta, por eso es que los demás departamentos deben hacer su propuesta para dejársela clara las cosas a él, ya que él y su gobierno no tienen las intenciones, por lo que se ve, de hacer que el país avance. Y definitivamente tendremos que ser las regiones que lo propongamos.
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3: Por su lado, el director de régimen penitenciario, Daniel Mérida, informó que el reo abatido era multireincidente y que era considerado de alta peligrosidad.
4: Ha sido trasladado de Mocoví en 2020 hacia Santa Cruz por un hecho que hizo explotar una granada de guerra en el interior del penal de Mocoví, causando la muerte de 3 privados de libertad y 31 heridos.
3: La mañana de este lunes, el comandante nacional de la policía, general Mirko Sokol, se presentó ante la Fiscalía Anticorrupción de la ciudad de El Alto para declarar como testigo por la fuga de 3 reos.
5: Nosotros solamente asignamos al personal de seguridad para seguridad interna y externa de los recintos penitenciarios.
6: Yo pediría que se equipe de mejor forma a la policía boliviana para que haga un control más minucioso en este tipo de cárceles que son de alta seguridad, no tendría que pasar estos hechos, ¿no? Y hacer una investigación también de cómo han llegado esas armas dentro del penal de Chonchocoro, que es un recinto de alta seguridad, no puede darse esta situación.
7: De acuerdo a la información que nosotros tenemos, de manera preliminar habrían sustraído aproximadamente 10.000 bolivianos de una caja y 10.000 bolivianos de la caja 1 y de la caja 2 aproximadamente 10.000 bolivianos.
8: El objetivo era otra persona que contenía en su poder 150.000 bolivianos.
9: El monto robado asciende aproximadamente a más de 20.000 bolivianos. Los guardias de seguridad y las cajeras de la entidad ya se presentaron a declarar en la FCC, mientras la policía continúa con las investigaciones para dar con estos sujetos.
10: No estamos autorizados para brindar declaraciones. La denuncia ya está planteada.
11: En la iglesia de la Misión Boliviana del municipio de Simaota, muere el pastor de la referida iglesia como consecuencia de un impacto de proyectil de arma de fuego. Lo llamativo de este caso es de que el arma de fuego es un arma de fuego hechizo.
12: Las primeras pruebas dieron positivo, pero las finales negativo, lo que permitió que el cargamento de madera siguiera su curso e ingrese a ese territorio.
13: Vamos a ser responsables al momento de emitir una resolución dentro del presente proceso penal. Sea bien para rechazo o sea bien para imputar. Y para imputar necesitamos indicios.
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14: 7:05 de la mañana, muchas gracias por continuar con nosotros. Esto es En Conexión. Hablamos a continuación sobre las leyes incendiarias. Diputados piden medidas ejemplarizadoras para los responsables de los incendios forestales. Y vuelve el debate para abrogar las leyes incendiarias.
15: En el país se registraron los últimos días múltiples incendios forestales en los departamentos de Tarija, Santa Cruz y Beni. Pero ¿cómo frenar nuevamente estas quemas que terminan afectando al ecosistema?
6: Lo más importante acá es sentar un precedente. En muchas gestiones anteriores existe la norma y existen las sanciones, mas nunca existen gente sancionada por este tema y que le hace mucho daño al medio ambiente del país, ¿no? Lo que se tendría que exigir es que se haga una investigación minuciosa para dar con los causantes de estos incendios.
15: En el mismo PDC, la crítica de Patricia Patiño da cuenta que a inicios de año se solicitó al Estado prepararse para atender estos incendios. Este fin de semana las labores para apagar el fuego se complicaron por dificultades en el abastecimiento de agua y diésel para las brigadas de emergencia.
16: No se tiene avionetas, Hércules, etcétera, para sobrevolar el lugar y parar los fuegos, los focos de incendio.
15: Así, en la Asamblea vuelve el debate para frenar las leyes consideradas incendiarias. El Senado, la pasada legislatura, aprobó que algunas de estas sean eliminadas, pero el tratamiento en diputados quedó pendiente. La Comisión de Amazonía retoma dichos proyectos para abrogar las leyes y propone una nueva normativa.
16: En este caso, se presentaron no solamente ganaderos o la parte privada, donde mencionaban que era importante el no abrogarlo, sino continuar con esta ley. Sin embargo, se vino el receso y estamos a mañana de nosotros tomar una determinación clara contundente.
15: Desde el IBE se compromete el apoyo para eliminar esas leyes, pero también se recuerda que está vigente en el país el decreto supremo 5225, que determina la pausa ambiental ecológica, prohibiendo de forma indefinida toda autorización de quemas y suspendiendo aquellas emitidas por la ABT.
17: Estamos hablando de aproximadamente 6 leyes, entre leyes, artículos importantes que se tendrían que abrogar y derogar, porque estamos hablando que esto permite a todos aquellos que quieren chaquear, que quieren quemar para luego posteriormente ir a lotearse. Tenemos que acabar con esta lógica que en Bolivia cualquiera se lotea, ¿no? Entonces.
14: Bueno, y la pregunta queda flotando en el aire: ¿cuántas hectáreas más deben desaparecer a causa de focos de calor para que se ya aprueben diferentes proyectos antiincendiarias? ¿Y cuál es el impacto también a la flora y a la fauna de nuestro país? A continuación, por favor, quiero dar la bienvenida al ingeniero Waldo Vargas, experto medioambiental de la Universidad Mayor de San Andrés. Ingeniero, buenos días. Alessandro Jiménez le da la bienvenida a En Conexión. Este tema que ya preocupa año tras año sin ningún cambio. ¿Cuál es su lectura, por favor, ingeniero?
18: Muy buenos días, Alessandro, y a toda la ciudadanía que observa este...

0: ese noticiario. Bueno, es un tema preocupante y recurrente todos los años en nuestro país, desde hace unos 20 años que hemos retomado la práctica acelerada de limpiar, desbrozar las propiedades para la siguiente cosecha o ampliar la frontera agrícola, que es lo más grave que estamos haciendo, que es quemar bosques naturales. Entonces, eso nos está generando una serie de problemas que no estamos tomando en cuenta. Esos problemas son, primero, eliminar hábitat natural; segundo, dañar la calidad del aire; tres, impedir a veces afectar el transporte aéreo por la visibilidad; y fundamentalmente de la destrucción del suelo, porque cada incendio está quemando también biodiversidad microscópica, que es fundamental para que pueda existir un equilibrio armónico entre plantas, suelo, aire, agua, etcétera. Y lo último es el ciclo hidrológico. Todas estas quemas están afectando severamente el ciclo hidrológico en cada región y estamos contribuyendo a acelerar el efecto del cambio climático, que ya se está sintiendo en todas partes del mundo con mayor fuerza. Entonces es un problema muy importante que debemos enfocar para resolver con prontitud y con transparencia.
1: Ingeniero, ¿qué se debe hacer para que de una vez se tome medidas al respecto? Estamos en el año 2026. ¿Qué pasa si el año 2027 estamos de lo mismo? Yo le estoy dando la bienvenida nuevamente al ingeniero Waldo Vargas, experto medioambiental de la UNSA, nuevamente hablando de lo mismo, y así nos vamos hasta el 2030, porque así muy bien, como usted lo dice, ya estamos 20 años con esta misma problemática y todos hacen de oídos sordos y de ojos ciegos, si vale el término. Ingeniero, ¿qué debemos hacer ya como bolivianos y como autoridades para que de una vez se tome en cuenta esto y se aprueben diferentes paquetes de leyes antiincendiarias?
0: En primer lugar, hay que derogar y anular completamente esas leyes incendiarias y los decretos que también las apoyen. Todo esto debe ser derogado a la brevedad posible. Segundo, el fortalecimiento institucional. ABT antes era la superintendencia forestal, que tenía mayor independencia, y ABT es más dependiente de una cartera de Estado. Entonces hay que darle más autonomía, más autoridad realmente, y que ejerza ese control en todo el territorio nacional, un control más eficiente, más efectivo, porque ahora tenemos mejores tecnologías. Hay información satelital al instante. La capacidad de respuesta es lo que hay que fortalecer. Después, el tema de Fonabosque. Fonabosque tiene que actuar realmente con proyectos transparentes, con concursos públicos, que sea todo visualizado por la ciudadanía, de tal manera que esos proyectos sirvan para mantener, renovar, reforestar, aforestar las regiones del país que han sido afectadas. Y fundamentalmente la parte de educación. Educación desde todos los niveles. La educación formal, desde parvulario, primario, secundario y universitario. Y la educación no formal también, para capacitar permanentemente a la ciudadanía a que cómo deben manejar sus áreas. Ahora, esto es un proceso, no se puede hacer de la noche a la mañana. El proceso tiene que empezar ya para que estas prácticas de preparación de terreno para el siguiente periodo de siembra no sea a través de la quema, sea utilizando equipo, que ahora hay variedad de equipos muy, muy versátiles, de más bajo costo que hace 20 años atrás. Por lo tanto, es más importante que se vaya cambiando esa forma. Y lo otro, lo de la frontera agrícola, pues creo que hay que hacer un balance minucioso de lo que implica ampliar la frontera agrícola versus el daño a los servicios ambientales, a la calidad ambiental, al transporte aéreo y sobre todo al ciclo hidrológico y a la biodiversidad, que están siendo severamente afectados por estos incendios. Además, que un incendio es una sangría al presupuesto de la región y del país también. Movilizar recursos para combatir incendios es un alto costo que supera las utilidades que ese terreno pueda darnos.
1: Ingeniero, exacto, usted lo ha dicho muy bien. Ingeniero, usted sabe que el tiempo en televisión es un poquito corto, pero me gustaría concluir con esta entrevista con una recomendación de parte suya. ¿De qué otra opción podría haber o qué otras opciones, muy cortito, para no siempre estar chaqueando tierras y también justificarse o ocultarse detrás de esta excusa, ¿no? Es que hay que chaquear, hay que preparar la tierra y un incendio descontrolado año tras año. Desde su experticia, por favor, ¿cómo podemos preparar la tierra para el cultivo?
0: Bueno, hay varias formas. Tenemos que utilizar, por ejemplo, maquinaria, hacer el desbroce de manera manual o con apoyo de maquinaria personal o maquinaria de mayor envergadura. Entonces, ese tipo de trabajo debe hacerse, pero fundamentalmente es la voluntad política del gobierno nacional, del gobierno departamental y de los gobiernos municipales que, apoyados por sus ciudadanos, puedan hacer este cambio de forma de trabajo. Tenemos que conservar el aire, el agua, el suelo. Eso es muy importante para garantizar nuestra supervivencia en nuestro territorio y que además este siga siendo productivo con un ciclo hidrológico que realmente apoye la producción.
1: Correcto, ingeniero. A mí me sorprende mucho que se tenga que crear un paquete de leyes antiincendiarias. Es como que pensar que deberíamos crear un paquete de leyes antiasesinatos, porque estamos permitiendo el asesinato, y es el asesinato de nuestra flora y fauna. Ingeniero, le quiero agradecer mucho el tiempo que nos ha brindado, su noción. Sé que nos vamos a estar encontrando en siguientes entrevistas y esperemos que sea en el contexto de ya de soluciones y avances y sobre todo resoluciones sobre este tema. Ingeniero, un abrazo a través de las pantallas de la red.
0: Así sea. Muy buenos días a todos. Muchas gracias, Alessandro.
1: A usted, ingeniero. Muchas gracias. Esto es En Conexión. Tenemos más información desde Cochabamba. Rodrigo.
2: Así es, Alessandro, porque Cochabamba es uno de los departamentos afectados actualmente en nuestro país por los incendios forestales. Estamos hablando de Santa Cruz y Tarija también, pero en Cochabamba lamentablemente el fuego se ha reactivado en la zona de Liriuni, Parque Nacional Tunari, jurisdicción de Quillacollo, donde distintas unidades de bomberos continúan trabajando. Hemos conversado con los bomberos forestales del SAR Bolivia.
3: Tras varias horas de trabajos en tratar de sofocar los incendios reportados en las serranías de Liriuni, bomberos voluntarios tuvieron que replegarse al caer la noche, sin poder concretar las tareas. Aseguran que la situación se complica debido a los fuertes vientos.
4: Han recibido varias denuncias de lo que sería el incendio en la zona de Liriuni, que en coordinación, que es la UGR de la gobernación, se ha asistido al mismo, activándose de manera inmediata lo que es el personal de turno, los cuales se han dirigido al lugar y lastimosamente al promediar las 8 de la noche se ha hecho el repliegue del personal, siendo que el mismo por las condiciones climáticas no era optable para seguir trabajando en la zona. Al promediar igual el mediodía se tiene el reporte de que se habría reactivado varios focos en lo que es la zona. Por el momento ahorita tenemos personal que se encuentra en el lugar, que están igual trabajando con la UGR de la gobernación, bomberos de la policía y otros grupos voluntarios de igual manera. Por el momento, el último reporte que tenemos es que van a hacer repliegue nuevamente de las unidades a sus bases, debido a que ya la hora y las condiciones ya no dan para seguir trabajando y lastimosamente el incendio aún sigue.
5: ¿Se ha podido contabilizar las hectáreas, las extensiones que se han logrado quemar?
4: Por el momento ya excede, sobrepasa las 20 hectáreas en la zona.
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2: 7 de la mañana con 16 minutos. Estamos en vivo y en directo en la unidad de gestión de riesgos de la gobernación. Le voy a dar algunos datos preocupantes, pero son relevantes porque hasta el momento se han registrado 37 incendios forestales en el departamento, de los cuales 18 corresponden al Parque Nacional Tunari. Jimena Gallardo, ¿cuáles son las acciones que se están tomando desde la UGR?
7: Muchísimas gracias y efectivamente vamos a ir actualizando acerca de los incendios que se han ido registrando en el departamento. Estamos junto a René Camacho, quien es jefe de la UGR de la gobernación, para que nos brinde todos estos detalles acerca de los incendios hasta la fecha. ¿Cómo está? Buenos días.
8: Muy buenos días. Bueno, hasta la fecha tenemos registrado principalmente 38 incendios dentro de lo que es el departamento a nivel general, ¿no? Y de los 38 tenemos registrado con el último incendio que se ha suscitado en la zona zona del Iriún y Chocaya, en el municipio de Quillacollo, 18 eventos que se han registrado en lo que es el área del Parque Tunari, ¿no? Gracias a Dios, hasta horas de la noche, ayer en la tarde, se ha trabajado bastante entre lo que es la UGR de la Gobernación, el municipio, el CERNAP y grupos de voluntarios. Se ha controlado completamente, se ha sofocado el fuego en la zona del Iriún, ¿no? Bueno, en horas de la tarde hemos tenido también el reporte de un incendio dentro del municipio de Totora, ¿no? Entonces, a la cual hemos estado coordinando para poder asistir en apoyo para poder sofocar el fuego con la UGR del municipio mismo. Entonces, se ha conformado

0: de monitoreo que se realiza para poder identificar focos de calor. ¿Cómo está? Buenos días.
1: Muy buenos días. Acá estamos en el Centro de Monitoreo e Información y Gestión de Riesgos de la Gobernación de Cochabamba, el cual cuenta con dos plataformas. La primera plataforma, que es básicamente cuenta con 7 cámaras en vivo que están dirigidos a la vertiente sur del Parque Nacional Tunari, que es un área de importancia, ¿no? Es decir, todo el eje metropolitano cuenta con 6 cámaras en vivo y una cámara que se encuentra en el Valle Alto, que nos da una visual de todo lo que es desde Tarata hasta prácticamente Tiraque, ¿no? Entonces el monitoreo se realiza las 24 horas del día y los 7 días de la semana, ¿no? Para el resto del departamento contamos con plataformas satelitales que nos muestran cada 3 horas incendios de magnitud. Acá podemos ver, por ejemplo, ¿no? En este lado tenemos la plataforma NASA Films, el cual nos actualiza cada 3 horas focos de calor de magnitud, que nos sirve para el resto del departamento, ¿no?
2: Y bueno, estamos viendo cuál es el monitoreo que se realiza en Cochabamba. Actualizamos la información, 38 son los incendios forestales que se han registrado hasta el momento. Fuente, la UGR, de los cuales 18 se han registrado en el Parque Nacional Tunari. Y como le comentaba al inicio de esta unidad móvil, son 3 departamentos los afectados por los incendios actualmente. Santa Cruz, Cochabamba y Tarija. Pero ¿qué es lo que sucede con Tarija? Lo vamos a ver en Red Nacional.
3: Claro que sí, porque el ministro de Defensa ha sobrevolado en las últimas horas la zona afectada por los incendios en este departamento. Nos referimos a Tarija y ha desplegado también 2 helicópteros para sofocar las llamas.
4: Buenos días, estamos aquí sobrevolando la zona de Quirucilla. Estamos viendo, junto con el ministro Zamora, el coronel de la UME y el viceministro de Defensa Civil, estamos haciendo un sobrevuelo. Hemos encontrado que hay diferentes puntos de chaqueo y estamos sobrevolando la zona y seguiremos informando.
5: De acuerdo a la información que se tiene del Ministerio de Defensa sobre los operativos realizados en el departamento de Tarija para sofocar los incendios, se han desplegado 2 helicópteros de la Fuerza Aérea Boliviana, equipados con sistema Bambi Bucket, que están operando sobre las zonas más críticas, mientras brigadas militares, policiales, bomberos, voluntarios y comunarios apoyan con la tarea de contener el avance del fuego. El objetivo es único, proteger a la población, las comunidades y el patrimonio natural. Las aeronaves operan de forma permanente hasta que el control sobre el siniestro sea absoluto.
3: Se van multiplicando los incendios. En Tarija hay una situación, se está viviendo una situación muy crítica porque las ráfagas de vientos y la sequedad en el ambiente pues no está permitiendo que se puedan sofocar las llamas. Estamos con el ingeniero Boris Fernández, él es director de Medio Ambiente y también Gestión de Riesgos del Gobierno Autónomo de Cercado de Tarija. Ingeniero, ¿cómo está? Gracias por acompañarnos. Buen día.
6: Buenos días, un saludo cordial a todo el país. Gracias por darnos la cobertura.
3: Claro que sí, infórmele a todo el país, por favor, estamos a nivel nacional. ¿Cuál es la situación en este momento que se está viviendo? ¿Están pudiendo sofocar las llamas? Yo hablaba sobre los vientos, ¿no? ¿Cómo está la situación ahora? ¿Siguen estas ráfagas?
6: Bueno, sí, lamentablemente en todo lo que es nuestro municipio, principalmente en municipios aledaños, en este caso como es el de San Lorenzo, están presentando los focos de calor no solo en estos días, ya viene desde la anterior semana, en las cuales es un factor muy importante con lo que usted decía, los vientos. Si bien tenemos promedios de vientos alrededor de los 30 kilómetros, pero las ráfagas que han estado alrededor de los 60 kilómetros por hora han hecho prácticamente que se imposibilite el control de los focos de calor, con decirles de que en el transcurso de las 24 horas solamente en estos dos municipios hemos tenido alrededor de 344 focos de calor. Los principales están en el municipio de San Lorenzo. Los focos de calor que tenemos nosotros acá en el municipio de Tarija, los grupos operativos de primera respuesta, en especial la unidad de gestión de riesgos del gobierno municipal de Tarija, los está controlando, pero este factor lamentablemente de los vientos hacen que, si bien se nos llega a controlar, pero los vientos los reavivan, y esto hace de que obviamente los grupos estén en alerta constantemente. Y para decirle que a partir de las 5 de la mañana se está movilizando no solo en el municipio de Tarija, sino también prestando el apoyo correspondiente a través del voluntariado a lo que es el municipio de, claro, San Lorenzo.
3: Ingeniero, en este sector donde no se está pudiendo controlar el fuego, ¿ustedes ven la necesidad de que ya el gobierno pueda gestionar ayuda internacional? ¿Ya es de esa urgencia en este momento?
6: Bueno, El día de ayer, el

0: Y esto hay que agradecerle al gobierno nacional, ha gestionado para que dos helicópteros estén realizando el trabajo correspondiente. Ya, como le digo, y usted mismo lo ha mencionado, lamentablemente las ráfagas de viento, si bien se los controla los incendios, pero las ráfagas reavivan el fuego y nuevamente se genera. Eso, de acuerdo a los pronósticos, hasta ayer teníamos estas ráfagas de viento, ya a partir de hoy comienzan a calmarse. Esperemos que en transcurso de la semana, ya también todo en base a los pronósticos que tenemos, estas ráfagas y las velocidades del viento van a bajar y va a ser más factible para que se puedan controlar y vigilar de una vez estos incendios.
1: Ahora, el humo es importante. ¿Cómo está la situación, por favor, la gente? ¿Qué está haciendo? ¿Cuáles son las recomendaciones, por favor, de ustedes para tal vez no hacer actividades físicas al aire libre, no salir? ¿Qué es lo que se está gestionando y se está socializando para con la gente, no en el tema medioambiental y la salud, por supuesto, que es un tema que preocupa?
0: Sí, lamentablemente nosotros tenemos un factor climatológico, pero es todo relacionado al viento. Todos los incendios que se generan, ya sea en el oriente boliviano, ya sea en otros departamentos, en otros países como el norte argentino, Paraguay, por una cuestión de direccionamiento de vientos, todo eso se viene a todo lo que es el valle central de Tarija. En este caso, la cantidad de los incendios que se están presentando en nuestra región están generando precisamente una contaminación. Ya nuestros equipos que vienen monitoreando desde el día prácticamente sábado hemos entrado a una categoría del aire malo, lamentablemente, y si siguen estos incendios, obviamente los valores se están incrementando a tener una categoría muy mala. Esperemos que no se llegue a esta situación. Los grupos operativos de primera respuesta están realizando los trabajos que corresponden. Nosotros como gobierno municipal de Tarija y a través de la Secretaría de Medio Ambiente estamos socializando para que las personas, especialmente que tienen problemas respiratorios, que tienen problemas oculares, utilicen los barbijos correspondientes y lógicamente las gafas, por el hecho de que por estas ráfagas de viento levanta mucho material particulado y puede estar afectando en este caso tanto las vías respiratorias como la visión.
1: Ahí está la recomendación, ingeniero Fernández. Muchas gracias por esta entrevista y esperemos que en las siguientes horas el clima pueda ayudar para que se puedan sofocar los incendios en Tarija, en Santa Cruz y también Cochabamba. Que tenga muy buenos días, ingeniero.
0: Muchas gracias, un saludo cordial a todo el país.
1: A usted también. Vamos con Santa Cruz, seguimos informando. Y sobre el mismo tema, y vamos a conocer cuáles son las acciones y los trabajos que se van a realizar para prevenir los incendios forestales en Santa Cruz. ¿Cuáles son las acciones preventivas contra los incendios forestales? Vamos a conocer las 10 medidas que se han determinado ayer en el COET. 1. Fortalecer la coordinación interinstitucional para garantizar una respuesta rápida y articulada ante los incendios forestales. 2. Mantener en estado de apronte los recursos humanos, técnicos, logísticos y operativos de las instituciones que integran el COED. Vamos a revisar también la tercera medida, porque estas medidas la van a trabajar de manera conjunta con otras autoridades y todos los niveles de gobierno. 3. Aplicar el sistema de comando de incidentes como mecanismo oficial para la conducción de las operaciones de respuesta. 4. Realizar reuniones periódicas de evaluación y seguimiento durante la temporada de incendios. Recordemos que ahora se están registrando fuertes vientos en Santa Cruz. Este fin de semana llegaron a 100 kilómetros por hora, imagínese. 5. Medida, establecer un mecanismo permanente de coordinación entre la Policía Boliviana, el Ministerio Público, la ABT y las Fuerzas Armadas. 6. Ejecutar patrullajes preventivos y operativos conjuntos en las zonas identificadas como de mayor riesgo. Recordemos que también autoridades nacionales han realizado un sobrevuelo sobre esas zonas. 7. Intervenir en las quemas no autorizadas y activar las acciones legales correspondientes cuando existen indicios de un hecho ilícito. 8. Conformar brigadas de investigación para determinar el origen de los incendios. Establecer responsabilidades y promover sanciones administrativas y penales cuando corresponda. Vamos a revisar la tarea número 9. Elaborar un inventario actualizado de los recursos humanos, maquinaria, equipamiento y medios logísticos disponibles para la atención de incendios forestales. La 10ª medida. Regular la movilización de bomberos forestales voluntarios o cuyas convocatorias oficiales serán realizadas exclusivamente por la gobernación previa coordinación y registro. Estas son las acciones entonces que se van a realizar desde el COED. Vamos. Vamos a establecer ahora contacto con nuestra unidad móvil. Nos vamos hasta Rescate Urbano. Erwin Santillana se encuentra en este punto de la ciudad. Adelante, Erwin, te escuchamos.
2: Correcto, y ¿saben qué? Hoy vamos a hacer algo muy distinto, algo muy dinámico, porque queremos que la gente también conozca cuál es el trabajo que están realizando los bomberos. En este caso hemos llegado a este lugar para poder conocer y conversar también respecto a cómo ha sido el trabajo por parte de bomberos voluntarios de Rescate Urbano, precisamente aquí en la zona de las Tres Pasos al Frente, el trabajo que realizan todos y cada uno de ellos con relación al tema de incendios en diferentes lugares. Pero sin embargo, hoy vamos a conocer y a presentar a todos y a cada uno de ustedes el trabajo que se realiza. Por ello conversamos por este lado, por favor, para que nos pueda dar detalles. ¿Cuál es el trabajo? Ustedes, tengo entendido de que han trabajado bastante en la Chiquitanía por el tema de incendio. Buenos días.
3: Buen día, ¿cómo están? El trabajo que se ha hecho en la Chiquitanía y que se prevé también hacer es más que nada un apoyo técnico para brindarle a las comunidades y al municipio. Aparte, los trabajos que se hacen allá son de, por supuesto, un control, mitigación y posteriormente liquidación de todos los focos, ¿no? Focos primarios, secundarios que puedan haber.
2: ¿Están preparados ya para cualquier ocasión en el tema de incendios forestales?
3: Así es, siempre buscamos, es nuestro objetivo, estar siempre preparados, listos, atentos para cualquier eventualidad de este tipo, ¿no? Sea incendios interfaces y forestales en este caso, ¿no?
2: Aquí también, como podemos ver, vemos que hay diferentes indumentarias para que la gente conozca. ¿Cuáles son?
4: La instrumentaria que tenemos nosotros son las mochilas forestal, que sirve para la liquidación de los incendios. También tenemos la hacha, que son que ahí faltarían las hachas. Y también tenemos el machete, que son de filo, y el maclao, que nos sirve para separar más básicamente separar los materiales, el incendio que hay, ¿no? También tenemos aquí el matafuego, que ayuda a sofocarlo, básicamente el fuego y todo eso. Y también tendríamos que tener aquí, que nosotros tenemos acá el ataque directo, que lo utilizamos básicamente para liquidar el fuego. Y eso sería básicamente.
1: Excelente, gracias, Erwin. Realmente es primordial el trabajo que tienen los bomberos en esta temporada. Más adelante volvemos con tu señal, continuamos, nos trasladamos hasta La Paz.
5: Y bueno, estamos viendo a nivel nacional qué es lo que está sucediendo con los distintos incendios forestales, departamentos afectados, Tarija, Santa Cruz y Cochabamba. Pero la calidad del aire, ¿qué es lo que sucede? Vamos a conversar con la ingeniera Fabiola Cáceres, es directora de lo que es la red Mónica, la red de monitoreo de la calidad del aire. Ingeniera, muy buenos días, gracias por acompañarnos a través de videollamada. ¿Cómo está la calidad del aire en Cochabamba, especialmente en invierno? Buen día.
6: Muy buenos días, muchas gracias por la invitación. Y bueno, quiero iniciar esta entrevista no solamente hablando cómo está la calidad del aire con estos incendios, ¿no? Sino qué es lo que pasa en esta época de invierno en Cochabamba. Exacto. Sabemos que las temperaturas empiezan a descender y nosotros tenemos un fenómeno natural muy típico que se llama inversión térmica. Esto hace que nuestros niveles de contaminación por material particulado se incrementen de manera natural. Y como podemos ver en las imágenes, tenemos un smog fotoquímico, ¿no? Es como una neblina que se va formando en las primeras horas de la mañana.
5: Exacto.
6: Y esto se debe a lo que es la inversión térmica, ¿no? Entonces, a esto, si en esta época sumamos lo que son los chaqueos, los incendios forestales que se dan, obviamente vamos a agravar nuestra situación, ¿no? Y eso es lo que hemos estado viendo en estos días, como nuestros niveles de contaminación se han ido incrementando. Si bien no estamos superando los límites permisibles establecidos por la ley 1333, sí estamos por encima de lo que estábamos en meses pasados, ¿no? Y esto ha hecho que pasemos de un índice de calidad del aire que estábamos en meses pasados en bueno, a un índice de calidad del aire que estamos oscilando entre regular y mal.
5: Cochabamba es un valle, nos afecta la topografía y estamos en pantalla dividida precisamente con viendo cómo ha ido cambiando y el promedio diario de lo que es la contaminación, ingeniera.
6: Sí, justamente eso es lo que les iba comentando, ¿no? Por ejemplo, ustedes pueden ver en la gráfica cómo en meses pasados, de enero a abril, teníamos concentraciones que oscilaban entre 30, 40 microgramos metros cúbicos de material particulado, es decir, estamos por debajo de lo que nos dice el límite permisible por la Organización Mundial de la Salud. Pero ¿qué pasa a partir de mayo, ¿no? Estos niveles empiezan a subir y ya sobrepasamos lo que son los límites permisibles por la Organización Mundial de la Salud. Aún no superamos el límite permisible establecido por la ley 1333, pero sí estamos en ascenso, ¿no? Nuestras concentraciones empiezan a ascender y eso hace que nuestro índice de calidad del aire empeore.
5: Bueno, y al estar en un valle y al estar en invierno, las condiciones empeoran. Vamos a ver lo que es la gráfica del mes de julio, ingeniera.
6: Sí, esto justamente es del mes de julio. Por ejemplo, el 9 de julio tenemos el pico más alto, ¿no?, que se ha registrado, que ha sido en el incendio que se ha dado la anterior semana, que ha sido un pico mucho más elevado que incluso San Juan. En San Juan habíamos llegado en 102 microgramos metros cúbicos de material particulado, pero en julio estamos sobrepasando la noche de San Juan, y esto debido a los incendios que se han presentado, ¿no?
5: Bueno, ahora vamos a revisar la siguiente gráfica, ingeniera. ¿Qué datos son los que nos da?
6: Bueno, aquí quiero mostrarles lo que es el índice de calidad del aire. Ajá. Cómo estamos oscilando entre índice de calidad del aire regular y mal. Pero en la vez de los incendios, cuando presentamos incendios, llegamos a tener muy fácilmente un índice de calidad del aire muy malo, y eso ya es un riesgo alto para la salud de la población, ¿no? Actualmente nos encontramos dentro de lo que es un índice de calidad del aire regular, pero como ven, estamos oscilando también con un índice de calidad del aire malo. Para esto, nosotros entonces damos una recomendación para el grupo de riesgo, que son las mujeres embarazadas, personas de la tercera edad, niños, personas que sufren de enfermedades respiratorias, que eviten los ambientes abiertos en las primeras horas de la mañana, que es donde concentramos mayores niveles de concentración de contaminantes, ¿no? Y en lo posible, a este grupo de riesgo se les recomienda el uso del barbijo.
5: Ingeniera Cáceres, muchísimas gracias. Datos muy importantes, preocupantes en cierto momento, en ciertos meses, según las gráficas que hemos estado viendo. Y bueno, la inversión técnica nos afecta más en esta época de invierno, porque básicamente el aire frío, al ser más pesado, se queda más sobre el nivel del suelo. Y bueno, los contaminantes no pueden elevarse y dispersarse, ¿no? Los elementos, estas partículas. Y bueno, el calor actúa como una tapa. Entonces, recomendaciones, ingeniera Cáceres.
6: Bueno, la recomendación que damos es justamente al grupo de riesgo, como le mencionaba anteriormente, ¿no? Que eviten los ambientes abiertos, en lo posible que utilicen barbijo, recomendar a la población también que evite realizar estas actividades de chanqueos en esta época, que es donde tenemos mayores niveles de contaminación por nuestras características topográficas. Y también, bueno, queremos invitar a la población a que pueda descargarse la aplicación Innova, donde ustedes pueden ver en tiempo real cómo está la calidad del aire, y así también puedan tomar las precauciones necesarias, ¿no?
5: Bueno, ingeniera, muchísimas gracias de verdad por estas recomendaciones, por estos datos, y bueno, éxito en sus labores en la red, Mónica.
6: Muchas gracias, y siempre prestos para otra invitación. Gracias.
5: Bueno, será hasta una próxima oportunidad. Muchísimas gracias. Y bueno, usted se informa en Conexión Despierta con las noticias junto a TV. Son las 7 de la mañana con 36 minutos. También nos escucha por ATV Radio. Este es nuestro resumen de noticias.
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8: La madrugada del 20 de junio, Rodrigo Paz declaró el estado de excepción en todo el país. Tras 53 días de bloqueo, se autorizó las operaciones conjuntas de policías y militares para despejar vías y evitar las protestas.
9: Y creo que nos ha demostrado el Ejecutivo, nos ha demostrado la justicia, que están actuando como corresponde. Entonces, que no quede en la impunidad, para que no se repita, porque solamente tenemos 2 meses más de estado de excepción.
10: David Quispe, luego de ser aprehendido, fue sometido a una audiencia de medidas cautelares, recibiendo medidas sustitutivas a la detención preventiva.
11: En el domicilio que hemos señalado, en favor de David Quispe Machaca, para que él pueda defenderse con una medida cautelar menos gravosa, que es la detención domiciliaria.
8: La primera ley será la de inversiones para dar seguridad jurídica. Posteriormente, la cumbre minera que se va a realizar estos días dará lugar al proyecto de ley consensuado.
12: Lo principal va a ser generar los acuerdos políticos para que ninguna ley se trunque, para que pasen las leyes que tienen que pasar y que el pueblo boliviano está esperando.
13: ¿Y la ley de inversiones?
12: La ley de inversiones es una, minería es otra, alianzas público-privadas es otra.
13: Cuenta 50 es un camino de estricta observancia ineludible para el gobierno nacional. No solamente porque el presidente Rodrigo Paz utilizó este eslogan como campaña electoral. Responderle a la gobernación cruceña es responderle a la ciudadanía que confió su voto en una promesa electoral que le hace justicia a las regiones.
14: ¿Pero cómo frenar nuevamente estas quemas que terminan afectando al ecosistema?
15: Lo más importante acá es sentar un precedente. En muchas gestiones anteriores existe la norma y existen las sanciones, mas nunca existen gente sancionada por este tema y que le hace mucho daño al medio ambiente del país, ¿no?
16: En primer lugar, hay que derogar y anular completamente esas leyes incendiarias y los decretos que también las apoyen. Todo esto debe ser derogado a la brevedad posible. Segundo, el fortalecimiento institucional. ABT antes era la superintendencia forestal que tenía mayor independencia y ABT es más dependiente de una cartera de Estado. Entonces hay que darle más autonomía, más autoridad realmente.
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1: En vivo, ¿qué le parece hasta la terminal de buses en la sede de gobierno? Carol Fernández está con nosotros para darnos el informe. Carol, ¿qué está pasando con el tema de la salida de los buses? Sabemos que la falta de diésel está perjudicando en gran parte las flotas, ¿no es cierto?, que salgan al interior del país. Y háblanos también, por favor, sobre cómo están los permisos a esta hora, porque están con una semana más en el interior del país, en varios municipios. Adelante.
2: De enero, buenos días. Como nos decía, nos encontramos en la terminal de buses. Se ha ampliado el tema de las vacaciones para los estudiantes, por lo que este es el panorama que se registra. Los viajes, por supuesto, han incrementado. Sin embargo, una preocupación persistente es el tema del combustible en diversas buses, ¿no?, que tienen el tema de las salidas. Por favor, buenos días. En este tema, prácticamente, ¿cómo les está afectando a ustedes las salidas, el tema del combustible que hace falta?
3: Muy buenos días. Sí, lamentablemente estamos perjudicados, ya que no estamos sacando la totalidad de buses como sabíamos sacar.
2: ¿Las salidas no han sido con total normalidad?
3: No es normal. En la mañana teníamos dos horarios para sacar a Cochabamba, entonces esos dos horarios casi ya los sacamos para poder tener los buses con diésel para que salgan en la noche.
2: ¿En qué porcentaje habría reducido el tema de los viajes?
3: Por lo menos de los 7 buses que sacábamos, solamente estamos sacando entre 4 o 5, exagerando hasta 5, ¿no? Pero como menos, bastante como antes.
2: Muchísimas gracias. Como pudiste escuchar, algunas personas en Ventanilla directamente nos han informado que la situación del combustible también está afectando al tema de los viajes, pese a que ha incrementado el tema de los viajeros que se quieren trasladar a diferentes puntos del país. Sin embargo, la situación del combustible estaría siendo persistente una preocupación. Pero en el tema de la

0: El permiso de los menores, te comento que a las 7:30 ya funciona directamente la defensoría para que las personas puedan sacar su permiso correspondiente. Recordarles que tienen que estar con los trámites correspondientes, uno de ellos el tema del carnet de identidad de los padres de familia y también el menor de edad, como puedes ver en pantallas. Directamente ahí es donde tienen que aproximarse con su documentación. Con esta información retornamos contigo a Estudios Centrales.
1: Bien, muchas gracias. Tome nota entonces. Esta es la situación que se está dando desde la terminal de buses en la sede de gobierno. Ahora quiere ver deportes. Carlos Enrique Rivera con todos los detalles.
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4: Amigos, ¿cómo están? Muy buenos días a todo el país. Ha terminado la Copa del Mundo, tanto España, la brillante campeona del Mundial, y la selección argentina, que ocupó el segundo lugar, han arribado ya a sus países. Veamos cómo llegó España en medio de un júbilo en todo ese país que ha festejado, debe seguir festejando, el campeonato del mundo.
5: De personas, según datos de la delegación de gobierno, siguieron el recorrido de la selección española por las calles de Madrid para festejar su segundo mundial en una celebración que terminó por todo el alto de la Plaza de Cibeles. Los actos de reconocimiento comenzaron desde la llegada al aeropuerto de Madrid en Barajas, en torno a las 14:25, una hora y media después de lo previsto. Rodri Hernández, el capitán, fue el primero en bajar del avión con la copa en las manos. La expedición fue recibida por la Casa Real en la Zarzuela cerca de las 18:00. Ha sido un triunfo épico. Regresáis algo magullados. Habéis encajado alguna crítica. Pero ¿qué es todo eso comparado con la alegría de traer la copa a casa? Sois todos un conjunto estelar y legendario, declaró el rey Felipe VI. A continuación, les esperaba Pedro Sánchez, presidente del gobierno, en el Palacio de la Moncloa, quien agradeció a los jugadores su presencia y deseo. ¿Por qué no en 2030 soñar con uno que no hay dos sin tres? Y encima, siendo España país anfitrión del Mundial, manifestó el presidente de España. Desde ahí, los integrantes del combinado nacional completaron un recorrido en autobús descapotado que inició en Moncloa cerca de las 20:00 y recorrió las calles de Princesa, Alberto Aguilera, Carranza, Sagasta, Génova, Goya, Serrano, Plaza de la Independencia, Puerta de Alcalá, Alfonso XII y Montalbán. Delegación de gobierno informó que 2 millones de aficionados habían estado a lo largo del recorrido. El acto central de la celebración terminó cerca de las 23:30 en horario español, tras la actuación de la cantante española Aitana, que interpretó su canción Superestrella, la cual se ha convertido en el himno no oficial de la selección en este mundial, y un recuerdo a María Camaño, la joven fallecida recientemente por un cáncer y que estuvo presente en la celebración de la pasada Eurocopa en 2024.
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4: ¿Qué pasó con la selección argentina? Scaloni fue el más ovacionado cuando el equipo, muchos de ellos que fueron a visitar a sus familias, en fin, entre ellos Messi, que llegó en su avión particular hasta la casa de su papá, bueno, no hasta las casas, sino hasta Ezeiza y después a la casa de su señor padre, que continuó enfermo, una apoteósica recepción al equipo argentino en Buenos Aires.
5: Los jugadores de la selección de Argentina de fútbol y miembros del cuerpo técnico regresaron este lunes a Argentina tras la derrota por 1-0 ante España en la final del Mundial 2026 disputado en Estados Unidos. Sin su capitán Lionel Messi y otros futbolistas que decidieron permanecer en Estados Unidos o viajar hacia los países en los que residen, varios miembros de la escaloneta viajaron de regreso a su país en un vuelo que aterrizó a las 18:20 en horario argentino en el aeropuerto internacional de la localidad de Ezeiza, en la periferia de Buenos Aires. El avión de Aerolíneas Argentinas con una imagen del número 10 de Messi y las tres estrellas mundialistas de Argentina estampadas en una turbina se desplazó por la pista hasta un lugar especial de la estación aérea. Allí se dispuso una alfombra roja al pie de la escalerilla, por donde los jugadores y el cuerpo técnico descendieron al son de la popular canción de aliento a la selección Muchachos, interpretada por la banda del Cuerpo de Granaderos del Ejército Argentino. En el vuelo especial regresaron, entre otros, el director técnico Lionel Scaloni y los futbolistas Emiliano Dibu Martínez, Nicolás Tagliafico, Nicolás Otamendi, Alexis McAllister, Gonzalo Montiel, Giovanni Lo Celso, Lisandro Martínez, Leandro Paredes, Nicolás González, Marcos Senesi y Ezequiel Palacios. Este domingo, tras el final del partido en el que España se coronó campeón con un gol de Ferran Torres en la prórroga, decenas de miles de argentinos salieron a las calles de distintos puntos del país para expresar su apoyo y agradecimiento al seleccionado por haber llegado a la final y quedado a las puertas del bicampeonato.
7: Ser campeones otra vez.
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4: Se jugó un partido de la División Profesional del Fútbol Boliviano. ABB enfrentó a San Antonio. Vamos al resumen de ese compromiso.
5: San Antonio derrotó por 2-1 a ABB. Este lunes en el estadio Félix Capriles de Cochabamba, en el partido reprogramado de la novena fecha de la división profesional, el equipo del Trópico consiguió 3 puntos valiosos que le permiten mantenerse en la pelea por salir del fondo de la tabla, donde ahora ocupa el penúltimo lugar con 10 unidades. El conjunto santo golpeó muy temprano. A los 7 minutos, Alejandro Chumacero perdió el balón en mitad de cancha cuando ABB estaba en ataque, dejando a su equipo mal parado. San Antonio aprovechó el contragolpe y Adalí Terraza recorrió varios metros con la pelota dominada antes de enganchar hacia el centro y sacar un remate al primer palo para abrir el marcador. El panorama se complicó para los locales a los 30 minutos cuando Mérida cometió una dura infracción sobre Alejandro Bejarano. En primera instancia el árbitro mostró tarjeta amarilla, pero tras revisar la jugada en el VAR rectificó su decisión y expulsó al defensor con tarjeta roja directa. ABB igualó el partido sobre el final del primer tiempo. A los 46 minutos, Denilson Gutiérrez filtró un preciso pase para Juan Felipe Fajardo, quien atacó el espacio y este definió con un toque por encima del arquero Llosa para establecer el 1-1. San Antonio reaccionó, encontró el gol de la ventaja a los 63 minutos, gracias a un desafortunado autogol de Sebastián Claure. Adalí Terrazas desbordó por la banda izquierda, llegó hasta la línea de fondo y envió un centro rasante al área chica que el defensor, en su intento de despejar, terminó empujando al fondo de su propio arco tras la salida apresurada del arquero Jairo Cuellar. San Antonio incluso tuvo la oportunidad de liquidar el encuentro a los 87 minutos, pero Adalí Terrazas desperdició un penal. Con este resultado, San Antonio suma 10 puntos, mientras que ABB permanece en la novena posición con 12 unidades.
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4: No siempre técnico que debuta gana. Ayer se estrenó como entrenador del Club Atlético Nacional Potosí, Eduardo Villegas, y cayó en su casa ante el Club Deportivo Real Oruro.
5: Real Oruro amargó el estreno de Eduardo Villegas como director técnico de Nacional Potosí al imponerse por 1-4 en el estadio Víctor Agustín Ugarte en un partido correspondiente al torneo de la división profesional. El conjunto visitante encaminó su victoria durante la primera mitad con los goles de Daniel Castellón a los 17 minutos y Alexis Bravo al minuto 46 con el 2-0 parcial. Ambos equipos se fueron al descanso. En el complemento, Nacional Potosí intentó reaccionar y encontró el descuento mediante Damián Villalba a los 59 minutos. Sin embargo, Real Oruro volvió a golpear en el tramo final del encuentro. Un autogol de Nelson Amarilla a los 81 minutos terminó por sentenciar la victoria del cuadro visitante, que cerró una noche redonda en la Villa Imperial. Pese a las bajas temperaturas que se registraron en la ciudad de Potosí, una buena cantidad de aficionados asistió al estadio para presenciar un compromiso entretenido que ofreció emociones y una destacada producción ofensiva reflejada en el marcador.
4: Vamos a la tabla comparativa del campeonato boliviano. Ahí están los números. Always Ready es el líder del campeonato con 23 unidades, Die Strongest con 22, 18 puntos para el Bolívar. Aurora tiene 17 unidades, 16 puntos para Blooming. Real Oruro con 14, con 13 puntos. Real Potosí y Nacional con 12 unidades. En la otra parte de la tabla comparativa está Independiente y ABB con 12 puntos, con 11 unidades. Oriente y Guavirá con 10 puntos aparecen Fútbol Club Universitario y San Antonio. Real Tomayapo tiene 8 y GB San José solamente tiene 7 unidades. El día jueves a las 6 de la tarde, Bolívar va a jugar contra el Club Gremio de Porto Alegre, el partido de ida en el marco de la Copa Sudamericana. Amigos, es todo en la información deportiva. Un abrazo para toda Bolivia. Buenos días.
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1: Me encuentro en el Regimiento Colorados, ¿no? Donde varios jóvenes permanecen en carpas junto a sus padres con la esperanza de obtener un cupo para la premilitar mientras continúa el proceso de reclutamiento correspondiente a la gestión 2026. Y es que días atrás las postulaciones al segundo escalón del servicio militar también realizaron filas para acceder a una plaza. Y es que la convocatoria, comentarles que está dirigida a jóvenes de entre 18 y 22 años, quienes deben presentar su cédula de identidad, certificado de nacimiento, prueba de grupo sanguíneo, aprobar el examen médico oficial y contar con una cuenta activa en el Banco Unión. Y en el caso de las mujeres, además, se exige una prueba de embarazo de sangre. Y el proceso de reclutamiento se extenderá hasta el 13 de septiembre, periodo en el que los postulantes deberán cumplir con los requisitos y etapas establecidos para acceder a un cupo en el servicio militar. Como bien les indico, acá se encuentran las carpas en este momento, podemos observar las carpas en este momento donde se quedaron para poder obtener un cupo, pero también vamos a consultar con los padres de familia que también acompañaron en este proceso a sus hijos. ¿Cómo está? Buen día, estamos en vivo para TV, por favor, coméntenos ustedes desde qué día están realizando las filas correspondientes para acceder al cupo, ¿qué les dijeron?
2: Muy buenos días, sí, evidentemente los padres de familia nos encontramos movilizados buscando una plaza, un cupo para el servicio premilitar, debido a que con respecto a las gestiones pasadas el cupo se ha reducido, eso se puede evidenciar a pesar de las excusas del director territorial, pues se puede evidenciar que las plazas se han reducido. Por ejemplo, en mi colegio han llegado unas 3 plazas para varones y 1 para damas. Y eso no solía suceder. Entonces, indican también las autoridades que la capacidad de los cuarteles se está reduciendo o los instructores, no hay suficientes instructores, pero eso no es, simplemente es una excusa, ¿no? Nosotros pedimos que se habiliten más cupos para este servicio premilitar y nuestros hijos puedan acceder a este servicio.
1: ¿Hace cuánto están realizando la fila correspondiente?
2: Nosotros ya estamos 2 noches, obviamente también en otras unidades militares, como en el INGAB y en la FAB, ya están una semana, ¿no? Y nosotros también, al ver que nuestros hijos no están en la segunda fase, y es reducida la cantidad de estudiantes que están accediendo a este servicio premilitar, también nos vemos obligados a movilizarnos de esta manera y hacer filas, con la esperanza de que se habiliten algunos cupos más para que nuestros hijos puedan prestar este servicio premilitar.
1: Perfecto, muy amable, muchas gracias. Bien, ahí nos indicaba, ¿no?, que están apoyando. Sin embargo, también vamos a consultar para finalizar con uno de los jóvenes que estaría esperando para poder obtener un cupo, ¿no? Pero bien, este es el panorama que nosotros tenemos a esta hora de la mañana. Nosotros estaremos informando más y ampliando la información más adelante con esta información. Este panorama que nosotros tenemos a esta hora de la mañana, nosotros retornamos con ustedes a sus estudios centrales.
3: Bueno, esperemos por favor que estén muy bien abrigados ahí a todos los padres de familia porque hace mucho frío, y también a los que se están postulando a este batallón. Melina, muchas gracias por este contacto. 8:00 de la mañana y de esta manera hemos llegado al final de En Conexión. Ha sido un gusto entrar a sus pantallas o a sus hogares a través de las pantallas de la Rea TV en todo caso. Y yo, como siempre, muy bien acompañado. Díaz, un gusto de verdad compartir contigo En Conexión.
4: Gracias, querido Alessandro. Ustedes también por despertarse junto a nosotros. La cita todos los días de lunes a viernes, 6:00. Los esperamos en Conexión por ATV. Buenos días.

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3: Son las 8 de la mañana, 30 minutos.

Señoras, señores, amigos de todo el país, muy buenos días, 8:32 a.m. Listos ya para comenzar la primera entrega de ATV Radio, la red deportiva. Desde la próxima semana vamos a estar con algunos cambios en nuestra programación, por supuesto, de la red. Ya les estaremos avisando, comunicando a través de nuestras redes sociales y, por supuesto, también de esta emisora. Gracias a Dios que nos da fuerzas para seguir adelante, que nos da un día más de vida, nos da la oportunidad de estar con todos ustedes. Títulos a continuación.

0: No siempre técnico que debuta gana. Ayer Eduardo Villegas se estrenó como entrenador del Club Atlético Nacional Potosí y cayó en la Viña Imperial ante el equipo Club Deportivo Totora Real Oruro. El Club Bolívar ofrecerá en algunos minutos nada más una conferencia de prensa para dar a conocer la previa del compromiso que se va a cumplir el día jueves, 6:00 p.m, Estadio Hernando Siles ante el Gremio por la Copa Sudamericana. Se viene una fecha importante en el marco de la División Mayor del fútbol boliviano. El Tigre estará visitando la ciudad de Santa Cruz de la Sierra, uno de los punteros del campeonato. Always Ready también parte en condición de visitante este fin de semana. 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Hola Carlitos, ¿cómo estás? Buenos días.
1: ¿Qué tal, Carlos Enrique, amigos de TV Radio, la Red Deportiva de Bolivia? 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Y claro, ahí nos va a poder escuchar en vivo y en directo en las 3 ediciones de la Red Deportiva y claro, también en las transmisiones de fútbol.
0: Exactamente.
1: Hablando de fútbol, se chocó con una pared de Eduardo Villegas. Creo que ayer muchos esperaban o esperábamos que Nacional Potosí, obviamente con Eduardo Villegas a la cabeza, pueda hacer algo más. Pero Real Oruro prácticamente lo termina goleando. Lo termina goleando.
0: Exactamente.
1: Tiene lo suyo la gente de Real Oruro y sorprende. La verdad, para mí es el resultado más sorpresivo por ahora de toda la fecha número 9 de la división profesional, porque le metió 4 al equipo de Nacional Potosí, el cuadro carmesí. Y un dato no menor, algo que está causando polémica en todo el mundo, el tuit del señor Alejandro Domínguez, presidente de la Conmebol, que asegura que en el 2030 será una competencia para 64 equipos.
0: Es una locura.
1: Prácticamente lo confirma el presidente de la Conmebol, dice: el próximo se juega en casa, en 2030 se viene el Mundial de Uruguay, Argentina y Paraguay, una gran oportunidad para el fútbol, para celebrar el centenario de la Copa del Mundo, con una competencia con 64 equipos, publicó Domínguez en su red social.
0: Bien.
1: Prácticamente dando por hecho.
0: Sí. No, ya lo tienen decidido, Carlitos.
1: Sí.
0: Ya lo tienen decidido, van a ser 64 selecciones. ¿Cuántas compitieron en esta?
1: 48,
0: imagínense, 64 selecciones van a ¿estaremos en el Mundial? Ya sería el colmo si no estamos, ¿no?
1: Ya sería el colmo, pero si están 64, creo que van a ir todas las selecciones.
0: ¿No habrá eliminatorias?
1: No se sabe. Porque si van 64, Carlos Enrique, prácticamente van las 10 de Conmebol. Van las 10 de Conmebol, pero y ahí te digo, no, a mí no me gusta. Y la competencia, cómo entras, cómo realmente eres merecedor de estar en la Copa del Mundo, la verdad que no lo sé. Esto lo va a delimitar seguramente en un próximo consejo de la FIFA, reunión de la FIFA, y saber justamente cómo se van a llevar a cabo las eliminatorias mundialistas para saber quién clasifica, quién no, o si directamente van todos.
0: Así es. Bueno, las finales de la Copa del Mundo han tenido siempre, ¿no?, una especie de cortina de humo, diríamos. Siempre se ha puesto en duda la legitimidad del ganador y hoy no es la excepción. Fíjense que ustedes, que desde que tengo memoria, el año 1978, por ejemplo, Argentina fue campeona del mundo, pero mucho se habló de las amenazas de la dictadura de ese momento que imperaba en la Argentina. Jorge Rafael Videla, en fin. Fue campeona del mundo Argentina. El año 82, no recuerdo algo así, fue campeón Italia, ¿no? El 86, tampoco, creo que fue una victoria absolutamente incuestionable de la Argentina con Maradona. Nadie dijo nada, ¿no? Nadie puso en tela de juicio absolutamente nada. El 90, un penal que le dan a Alemania a través del arbitraje del mexicano, del uruguayo mexicano Codesal, el árbitro de ese partido, un penal que nunca existió. Andreas Brehme marca el gol y Alemania es campeón. Después el 94, creo que nadie habló nada, aunque a Maradona lo sacaron, ¿no? Le encontraron, claro, el doping. Y hay una imagen que lo sacan a Diego Maradona, en fin, una enfermera sonriente, en fin. El 98.
1: Francia.
0: Ronaldo estaba fuera del equipo brasileño. Y de pronto juega Ronaldo y se lo ve saliendo medio aturdido, medio mareado.
1: Claro, tuve la oportunidad, ya que haces alusión a aquello, tuve la oportunidad en las últimas horas de ver un documental donde ahí se habla mucho del tema del sponsoreo y muchas, ajá, cosas, ¿no? Que afirman que la Confederación Brasileña de Fútbol en ese momento había firmado un contrato recontra millonario con Nike.
0: ¿Ya?
1: Y Nike le dice, se rompe el contrato si no juega Ronaldo. Y Ronaldo no tenía que jugar porque estaba prácticamente roto.
0: Claro, estaba lesionado.
1: Estaba recontra lesionado.
0: Estaba lesionado.
1: Y Nike le dice, ok, no juega, su problema, se rompe el contrato. Uh-huh. Y prácticamente la Confederación Brasileña y todo aquello lo obligaron a jugar a Ronaldo, prácticamente lesionado, te lo repito.
0: Sí, exactamente. Bueno,
1: tema de sponsor.
0: Tema de sponsor. Ganó Francia.
1: Ganó Francia.
0: 3-1, creo que ganó, 3-0. ¿No? Fue una victoria incuestionable, sí, muy amplia de Francia, lo que muchos no habrían, digamos, esperado, porque Brasil tenía un gran equipo.
1: 3-0.
0: 3-0 ganó,
1: sí, sí, sí.
0: Claro, 3-0 ganó. Después, en 98, en 2002, creo, en Corea y Japón, por el horario, ese campeonato, la verdad, que no tuvo mucha trascendencia, ¿no? Porque
1: en este lado del mundo.
0: En este,
1: ¿no?,
0: lado del mundo.
1: Sí,
0: ¿no?,
1: sí, sí, por el tema de horario.
0: Así es. Después, el 2006, ¿quién fue campeón?
1: Italia.
0: Cabezazo de Materazzi al pecho de Zidane.
1: Al revés,
0: ¿no? Cabezazo de Zidane a Materazzi. 2006, 2010.
1: Sudáfrica,
0: España legítima campeona, sí. Nadie dijo nada.
1: Johannesburgo.
0: Nadie puso en tela de juicio ese campeonato. 2014.
1: Alemania campeón.
0: ¿Dónde fue el campeonato?
1: En Brasil.
0: Sudáfrica. En Brasil. 2018.
1: Rusia. 2018.
0: Francia. La campeona Francia.
1: Arrolladora.
0: Sí.
1: Con un kilo de
0: 2022.
1: 2022, Qatar.
0: Ya se hablaba del favoritismo de la FIFA hacia Lionel Messi, hacia la Argentina, en fin. Pero ¿a qué viene todo esto? Porque, a ver, lindo fuera que los videos que van circulando y que muestran a un Lionel Messi prácticamente diciéndoles a sus jugadores: muchachos, no importa, sigamos, vamos adelante, ganemos, lo importante es ganar. Lindo habría sido que esos videos aparezcan antes del partido, que se los difunda antes del partido. Porque hoy todos se están agarrando, o mucha gente se está agarrando de esa arenga casi derrotada de la selección argentina cuando ingresa a la cancha. ¿Hubo presión para que no gane Argentina? No creo. Porque España ganó legítimamente, fue muy superior, dio una lección de fútbol realmente impresionante. Le pegó un baile, como los mismos argentinos dicen, ¿no? Le pegó un baile a la selección argentina. Pero vimos a un Messi ausente del partido. Creo que tocó dos balones, sí, el primer tiempo, el segundo tiempo igual. No jugó Paredes, muchos dicen que tenía fisurado una costilla, por eso es que no jugó. ¿Pero por qué no se lo dice antes? ¿Por qué después con el resultado opuesto? Ahora Scaloni sale y se derrama en un mar de llanto. ¿Qué pasó? Ya no se habló nada que la UEFA no iba a apoyar a Infantino después de ese partido. En la previa al partido entre Argentina y España se habló que la UEFA no iba a apoyar más a Infantino, que esto, que el otro.
1: Federaciones de la UEFA. Hay algunas que todavía lo apoyan y hay otras que no.
0: Pero la UEFA como tal no dijo nada.
1: No, la UEFA no. En la previa ni después nada. Las federaciones de la UEFA, sí, evidentemente algunas sí, como Alemania, entre otras, quitándole justamente el respaldo ante la polémica que se ha envuelto a Infantino con lo que significa el FBI e investigaciones de lavado de dinero. Muchas están desmarcando y afirmando que no quieren nada, digamos, de relación con Infantino.
0: No se habló nada más de la investigación al presidente de la AFA, al Chiqui Tapia.
1: Al Chiqui Tapia, no, todavía no.
0: No se habló nada más. No se habló nada más del apoyo de varios países de la UEFA, la Unión Europea de Fútbol Asociado, UEFA, hacia la reelección de Infantino.

0: ¿Habrá primado un tema político? ¿Lo habrán presionado al seleccionado albiceleste para que no gane? No a los jugadores, al presidente de AFA. Porque el presidente de AFA no habló nada más. No se lo vio nada más a Chiqui Tapia. No quiero poner en tela de juicio la estupenda victoria de España, de ninguna manera, pero llama un poquito la atención todas estas situaciones, ¿no? Que las vamos marcando desde el año 78. Presiones, muchos hablan que el 6-0 contra Perú fue realmente una... no fue una gran actuación de la Argentina, sino una actuación extraña de la selección peruana. ¿Qué hay detrás de todo esto?
1: Hay presiones, siempre hay presiones, Carlos Enrique. Siempre
0: ¿tú crees que Trump haya presionado para que Argentina no sea campeón?
1: No tiene ningún interés, Trump.
0: O para que, bueno, el próximo mundial se lleve a cabo sin ninguna...
1: Yo creería sin aquello.
0: Ninguna traba en Sudamérica.
1: Yo creería aquello tranquilamente si es que el árbitro hubiese bombeado en contra de la Argentina, si es que hubiera habido penales, si es que le hubiesen anulado algún gol a Argentina. Dicho sea de paso, nunca llegó a la portería. Yo no creo nada de eso, Carlos Enrique.
0: Llegó a la portería en los últimos minutos,
1: cuando las papas quemaban.
0: Imagínate que haya entrado un gol ahí, esto hasta
1: tal vez
0: hasta
1: hubiera
0: este
1: sido
0: momento
1: otra cosa.
0: Seguían pateando penales, digo
1: sí,
0: yo,
1: sí,
0: no
1: tal
0: sé.
1: Tal vez era otra cosa.
0: Podía haber sido otra cosa. Pero el equipo argentino entró derrotado a la cancha. Derrotado. Ahora, también hay algo que nos hace pensar absolutamente todo lo contrario. La gran actuación del Dibu Martínez, que fue el que realmente...
1: Claro, porque si no era el Dibu, entraban tres,
0: claro,
1: cuatro goles.
0: No, entraban cinco, seis.
1: Iba a ser una goleada.
0: Tranquilamente. ¿Qué habrá detrás de todo esto, no?
1: A mí no me sorprende mucho el tema de las arengas de Messi, por ejemplo. Siempre son abúlicas.
0: No, no, no.
1: Oh, muchacho, dale,
0: no,
1: dale, dale,
0: no, no.
1: Muchacho, dale.
0: No, no son así.
1: No es como el Diego, ¿no? El Diego no, te sacaba.
0: Claro, otra cosa, pero... Lo que
1: pero
0: pasa
1: que una arenga de Messi
0: es la primera que veo.
1: Siempre fue así, Kike.
0: No sé.
1: Siempre fue. Dale, muchachos.
0: Hagamos un video. A ver de la arenga cuando salió la Argentina campeona del mundo. Busquemos cómo habrá sido, no sé. Pero se trata de poner en tela de juicio la brillante victoria de España. Yo siempre voy a analizar el fútbol en los 90 minutos. Lo que pasa afuera no me interesa mucho, Carlito, porque sabemos que
1: sí.
0: Se ensucia de cualquier forma, que hay intereses extraños, ¿no? A mí no me va a extrañar que en algún momento el Chiqui Tapia sea presidente de la Conmebol y que Domínguez vaya a la FIFA.
1: A la FIFA.
0: No me va a extrañar. Y lamentablemente estos señores, estos u otros, o cualquiera, anteponen sus intereses personales a las de un país. No
1: sí,
0: sabemos
1: sí.
0: qué es lo que pasa en la FIFA. No sabemos qué es lo que pasa en la Conmebol.
1: En ese documental que te repito que lo vi en las últimas horas, este Mundial de Estados Unidos, por ejemplo, ya se conocía que se iba a jugar en el año 2006, más o menos. En el 2006.
0: Ya lo habían comprometido.
1: Con autoridades, políticos, sobrecitos ahí que aparecían en tu hotel y todo aquello. O sea, fuera de la cancha es una suciedad, pero tremenda.
0: No, totalmente.
1: Tremenda. Y esto uno pensaba, ¿no? Que con la salida de Blatter esto iba a cambiar. Pero Infantino, al parecer, sigue envuelto en polémicas y polémicas que obviamente yo no asevero absolutamente nada. Pero las investigaciones del FBI continúan. Dan cuenta que en cualquier momento se puede abrir otro FIFA Gate. Y ahí va a ser complicado, ¿no? Porque a los norteamericanos, al FBI no le importa absolutamente nada y cae el que tiene que caer.
0: Sí. Ahora, si esas investigaciones no se llevan a cabo, a mí me va a hacer pensar muchas cosas. A mí me va a hacer pensar muchas cosas, no solo a mí, a mucha gente, porque ya nadie dijo absolutamente nada de todo esto, ¿no? ¿Cuál es el interés que haya sido campeón España? ¿Cuál es el interés que no haya sido campeón a la Argentina? Solamente ellos lo saben. Pero en la cancha se escribió otra cosa. En la cancha donde realmente se juega la disciplina deportiva más hermosa del mundo, el fútbol, es otra cosa distinta, ¿no? Afuera afuera no. Afuera el fútbol, como no se juega con pelota, se mancha. Lo que decía Diego, en la cancha la pelota no se mancha, pero afuera sí. Afuera hay intereses de todos los tipos, de mucha gente que no le interesa lo que pasa con los 11 jugadores, con el balón, con la pelota, en el campo de juego. Les interesa otra cosa. No, sus intereses personales están por encima de lo que sea, de cualquier cosa. En fin, ahora, ¿en algún momento se sabrá? ¿En algún momento hablarán? Dicen que el mejor amigo de Chiqui Tapia manifestó que antes del partido que ese cotejo lo iba a perder a Argentina. ¿Cómo lo sabía? ¿Por qué lo sabía? Yo estaba seguro, Carlitos, que el partido iba a ser mucho más reñido, mucho más...
1: Pero lo fue, un 0-0.
0: Intensamente disputado, no, era el gato contra el ratón, Carlitos.
1: Pero
0: si,
1: no...
0: si España no ganó, no goleó en el primer tiempo, fue por el Dibu Martínez.
1: Pero entonces, ¿qué me quiere decir? Que si digamos, esta teoría conspirativa...
0: Le pegó un baile terrible, terrible España.
1: Que los de la AFA le dijeron, no pueden ganar, muchachos.
0: No, no lo sé.
1: Y Messi dijo... Ya, no ganaremos.
0: No lo sé, no lo sé.
1: No, no pueden hacer eso.
0: Por favor, no le faltes al respeto a Messi.
1: No, pero es que yo te hablo como capitán.
0: No.
1: Te hablo como capitán porque...
0: No.
1: Además, estoy hablando en su posición.
0: Por favor.
1: En su posición, porque yo te digo, entran a la cancha y salen ¿a qué? A ganar. Y el Dibu, ¿qué?
0: Debería
1: sacó
0: ser.
1: Sacó absolutamente todo.
0: Por eso te
1: Enzo
0: digo.
1: Fernández se rompió el alma en la mitad de la cancha, por eso terminó también expulsado. Futbolísticamente no le alcanzó.
0: Futbolísticamente no le alcanzó. Nada que discutir. Nada que discutir.
1: Para mí que es de programas que los observé, programas argentinos que siguen llorando y quieren buscar algún tema de conspiración para evitar un poquito mostrar el fracaso de su selección.
0: El tiempo lo dirá, no, Argentina no fracasó. Argentina llegó hasta donde debió llegar, jugó una final del mundo donde fue absolutamente superada por España y listo, pero no fracasó. Llegar a jugar una final del mundo no es fracaso. No es fracaso, para mí no es fracaso. Llegar a ese lugar es ya un éxito. Que se esperaba mucho más de la Argentina, más allá de cualquier especulación, hablo en términos futbolísticos, yo esperaba mucho más. Y seguramente mucha gente también esperaba mucho más de la selección albiceleste. No sé qué habrá pasado en la previa del partido, es un tema que jamás se sabrá. Es un tema que jamás, si es que hubo algo oscuro, se va a comprobar nunca. Lo evidente en el campo de juego es que España fue superior.
1: Totalmente.
0: Y que el Dibu Martínez evitó una catástrofe. 8:52, amigos. Enseguida volvemos.
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0: Ocho con 55 minutos. A ver, esta es la arenga de que está circulando y que ha despertado algún tipo de susceptibilidad en varios medios argentinos y también de varias partes del mundo. A ver, lo vamos a escuchar. Esto decía Lionel Messi en los pasillos del MetLife Stadium antes de la final del mundo.
7: Estemos tranquilos, muchachos, estemos tranquilos, tranquilidad, pensemos juego nomás, ¿eh? Tranquilidad, olvidémonos de todo, ¿eh? Solo juguemos, pensemos jugar nomás, gente, ¿eh? Jugar, dale.
0: Olvidémonos de todo, pensemos solamente en jugar. Hay una partecita que cuando yo vi este video me pareció que no era la voz de Messi. Me parece que era algo armado. Me parece que era algo armado, en serio.
1: No, sí lo es, que sí, porque incluso después de esta arenga, entre comillas, la cámara lo sigue un montón hasta la cancha prácticamente. Uh-huh. Y ahí.
0: Pero ¿de qué tenían que olvidarse? Olvidémonos de todo, dicen. ¿No?
1: Pero no le busquemos tres pies al gato, Quique. No, olvidemos de todo en la cancha y vamos a jugar.
0: No, es así. Hubo algo.
1: Se le quiere encontrar algo sin motivo.
0: A ver, hubo algo. No sé si tal vez negociaron premios, tal vez no les quisieron dar algún premio. No se sabe. Alguien tiene que salir a aclarar.
1: No, son recontramillonarios.
0: Puede ser. No importa si son recontramillonarios. No creo que Messi cobre, no sé, no tengo idea, no lo conocemos a Messi realmente como es, ¿no? Se muestra en la cancha un crack, un jugadorazo, fuera de la cancha es un hombre que hace muchas obras de carácter benéfico, tiene una fundación, en fin, es recontra archi super millonario, tiene un avión privado, en eso voló hasta Ezeiza. Creo que su departamento en Miami, porque vive en Miami, ¿no? Él radica en Miami.
1: Hace una hora más o menos llegó ya a su domicilio, según lo que pude observar en Tays Sports. Ajá. Toda la Argentina ya se fue, digamos, a la Argentina, menos Messi, que él prefiere quedarse en Miami.
0: Claro, Messi vive en Miami.
1: Claro, exactamente, ahí es su residencia.
0: No sé a qué se refería con olvidemos, nos dediquemos solamente a jugar. Algo pasó, yo no sé qué es lo que... ¿Qué es lo que ocurrió en esa situación en la cual se muestra a un Messi tratando de levantar el ánimo de sus compañeros? Se los notaba molestos, pero también contrariamente, y lo reitero una vez más, ningún jugador entra a la cancha, Carlitos, a perder.
1: No, nadie.
0: Ningún jugador, nadie. Por más presión que tenga... A no ser que nosotros estemos pecando de ingenuos y sigamos pensando que el fútbol también dentro de la cancha tiene algunas situaciones que no las podemos entender o que no las conocemos. Afuera de la cancha no me queda la menor duda. Hay presiones, hay intereses comerciales, hay intereses financieros, hay intereses de imagen, de sponsors, de muchas cosas. Pero dentro de la cancha un futbolista se olvida de todo. Se olvida de todo.
1: Mira, lo que acabas de decir es exactamente lo que dijo Messi. Olvidémonos de todo. Ajá. Salgamos a jugar.
0: Claro.
1: No hay nada más. No hay nada más detrás. Quique intentó la Argentina, no le alcanzó. Futbolísticamente era mucho, mucho menos que España y por eso no le alcanzó.
0: Ahora yo digo, Scaloni pudo haber planteado de otra manera, de manera mucho más irrespetuosa el partido.
1: ¿Por qué no con el Toro?
0: Claro. de otra forma. Cambió el esquema totalmente.
1: Apostó otra cosa, apostó más a ser más cuidadoso que otra cosa.
0: No, mucho respeto yo diría a España, ¿no? Sí, mucho respeto a España. ¿Algo más que quieres mostrar, Carlos?
1: Sí, sí, claro que sí, porque tú me dices, ¿no? Intentó alentar, bueno, él intentó, Messi intentó. Esto es alentar, me parece. A ver, escuchemos. Diego Armando Maradona. En 2 horas somos campeones del mundo. Agarrando y besando a cada uno de sus jugadores.
0: ¿Cuándo era eso?
1: En la final del 86. En la previa.
0: 86. Sí, hay diferencias, evidentemente, de liderazgo, ¿no? Hay mucha diferencia de liderazgo entre Diego y Messi.
1: Por eso no me sorprende. Evidentemente, no lo estoy criticando a Lionel. Lionel es así.
0: Evidentemente, Messi es. No sé cómo decirte, menos elocuente, menos
1: explosivo,
0: agresivo, que agresivo en el buen sentido,
1: claro,
0: que Diego Armando Maradona, ¿no? Eso es evidente. Pero bueno, el tiempo dirá, seguramente muchos hablarán, los que conocen la verdadera historia, qué es lo que ocurrió, pero en lo futbolístico, reitero, qué es lo que a nosotros nos compete, porque aquí no estamos para ser detectives ni tampoco hacer de investigadores, ni mucho menos. En lo que nos compete y en lo estrictamente futbolístico, España fue abrumadoramente superior a la selección argentina y por eso el resultado creo que no refleja lo que ocurrió en la cancha.
1: Sí,
0: de
1: sí.
0: De ninguna manera.
1: Porque tranquilamente no, era un 5-0.
0: Totalmente.
1: Si no era el Dibu. ¿No?
0: Menos mal que estaba el Dibu Martínez. Lo que ocurrió antes y después, el tiempo lo dirá. 9:01.

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0: Las 9:04, conferencia de prensa de Bolívar. Nos vamos hasta Nantes en directo, Carlitos.
1: Así es, conferencia previa a la Copa Sudamericana, Bolívar contra Gremio. Habla el Pato Rodríguez y Carlos Emilio Lampe.
2: La semana pasada fue la Sudamericana pasada, la Libertadores que hicimos anteriormente fue otra copa, otro plantel, otro cuerpo técnico. Creo que es bueno tomar los objetivos desde un punto de partida, desde la llegada del nuevo cuerpo técnico, de los nuevos compañeros, los buenos refuerzos. Creo que Bolívar exige también resultados inmediatos, es lógico, pero creo que internamente en el club se tiene el mejor ejemplo, que es que cuando hay un proyecto, como pasa con las academias, dan sus frutos, ¿no? Entonces las cosas son a largo plazo. ¿Qué quiero decir con esto? De que todo lleva un tiempo, es bueno ser pacientes, porque acá tenemos, como te dije recién, el mejor ejemplo de que las academias, el proyecto de Bolívar dio sus frutos, han salido muchos chicos de acá, se han ido al exterior. Entonces nada, todo tiene un periodo de adaptación, ya sea para el cuerpo técnico, ya sea para los nuevos chicos que llegaron, que son grandes jugadores. Y las expectativas, nada, son altas. Estamos con mucha confianza, trabajando muy bien. Físicamente estar mejor es imposible. Y tenemos una idea de juego clara, que es lo que estamos llevando a cabo. No tuvimos la chance de tener los partidos suficientes para poder plasmarla, para poder pulirla, que no hay entrenamiento que se compare con un partido, ¿no? Ni siquiera un amistoso. Pero bueno, nos tocó el parate este de la liga, estuvo el mundial y la falta de ritmo se nota. Pero bueno, llegamos para afrontarlo de la mejor manera y para conseguir un buen resultado, confiamos en eso.
3: Buenos días, Lampe, buenos días, Patricio. Les saluda Brandon Brañez. Patricio, ¿qué aspectos el profesor Restrepo le está pidiendo para mejorar para este partido contra Gremio? Y si ya le han podido analizar al rival, gracias.
2: Bueno, el profe es muy exigente en todo lo que pide y lo que quiere. Tiene claro lo que quiere. Lo lleva a cabo con trabajo. Lo transmite muy bien a mi manera de entender el juego y la forma de entrenar. Tratamos de ser un equipo compacto, fuerte. Mantenemos cosas de la gestión pasada. Intentamos lo que ya salía, mantenerlo. No es que cortó todo de raíz y empezó todo de cero, sino creo que se adaptó a mantener lo que él creía que hacíamos bien y que salía. Y bueno, e intentó pulir otros lugares donde él creía que se podía avanzar, se podía mejorar, o simplemente un estilo que a él le gustaba más. Entonces quizá ahora se ve un equipo que ante la pérdida intenta pasar la línea de la pelota, replegarse, hacer ese esfuerzo, hacernos fuertes, porque nada, es importante convertir y que no te conviertan, y sobre todo en la Copa, ¿no? Entonces, nada, confiamos mucho en la idea que tenemos, en cómo la trabajamos, y cada vez va saliendo mejor. Como dije, se necesita de juegos, se necesita de partidos. No los tuvimos, fue muy poco antes de tener que competir ahora por la Sudamericana. No es una excusa, no pasa nada, tenemos claro lo que queremos. Cómo lo vamos a afrontar y nada, vamos a ir para adelante a conseguir el resultado que necesitamos.
4: Buenos días, Pat.
0: Bien.
4: Buenos días, Carlos.
1: Está hablando el Pato Rodríguez.
0: Va a hablar el Patito, ¿no?
1: El Pato y Carlos Emilio Lampe en la previa justamente de lo que significa el compromiso del día jueves contra el Gremio de Porto Alegre.
0: Pasado mañana.
1: Así es.
4: Ya conoce de cómo se puede eliminar sobre todo a brasileños. En esta oportunidad, ¿se llega en igualdad de condiciones o definitivamente hay una ventaja del equipo brasileño, a pesar de que ellos también tuvieron un parate, ¿no?, por el tema del Mundial? Gracias.
5: Bueno, como decía el otro día, ¿no?, Bolívar es el único, uno de los pocos equipos que puede eliminar un equipo brasilero, porque sabemos el poderío económico que tienen, los jugadores que traen, la plantilla que tienen de larga para competir, para competir muy seguido, ¿no?, porque allá juegan cada dos días, cada tres días, entonces tienen que tener una planilla larga, ¿no? Y creo que nosotros como Bolívar, como decía Patricio, ha sido un proceso, ¿no? Nosotros hemos venido compitiendo muy bien desde que estamos aquí. No sé, se me viene a la cabeza el partido, el octavos de final en Copa Libertadores con Flamengo, que perdimos en el global 2-1, compitiendo, mereciendo más, que después llegamos a cuartos de final de Copa Libertadores eliminando Atlético Paranaense, y bueno, el año pasado con la Copa Sudamericana, con Atlético Mineiro, compitiendo, perdiendo por uno la llave. Entonces creo que somos un equipo que compite, que tiene claro lo que tiene que hacer, que también se nos exige y que está bueno. Y ahora con Gremio no va a ser la excepción, ¿no? La gente nos exige, nos los hace sentir, confían en que podemos pasar de llave y nosotros también confiamos porque también hemos venido trabajando muy bien, los chicos están mejor físicamente, si bien vamos a llegar con solo dos partidos, que ahí te respondo, yo creo que por ahí estamos en desventaja, pero creo que la ventaja que tenemos es que jugamos primero en nuestra casa, de local, con nuestro clima, con nuestra gente, y creo que vamos a llegar bien, confiamos, estamos teniendo los días necesarios para preparar el partido.
4: ¿Cómo estás, Carlos? ¿Cómo estás, Pato? Buen día, estamos en vivo para Overstream, te saluda Dylan. Para ti la consulta, Carlitos, ¿qué de diferente se está trabajando contigo comandando también la defensa con Restrepo para recibir la menor cantidad de goles o tal vez no recibir goles en este partido de ida y obviamente llegar de la mejor manera para competir frente a Gremio allá en Brasil? Gracias.
5: Bueno, sobre todo la comunicación, ¿no? Que comuniquemos mucho, que hablemos mucho. A él le gusta que haya muchos líderes en la cancha. Entonces creo que más que todo la comunicación te evita a veces situaciones de gol, te evita goles. Creo que es un lindo reto que por ahí en la liga como grupo podamos ser el equipo que le haga menos goles. Entonces para eso hay que comunicarse, hay que trabajar, hay que estar concentrado. Estos partidos de Copa se ganan muchas veces por detalle, entonces creo que los detalles tienen que estar para nuestro lado y para eso tenemos que estar bien enfocados, bien atentos y concentrados.
6: Bien, y buenos días, Patito, Carlos. Mi consulta para Patricio Rodríguez. Patito, apelando a tu experiencia, en principio no te saludo a Juan Carlos Tiñeni de Herbol Deportes. Apelando a tu experiencia, te decía Patito, el conjunto de Gremio va a llegar sin su director técnico al país. En ese sentido, ¿consideras que va a estar afectado? ¿Es un beneficio para la academia? Gracias.
2: ¿Cómo estás? Bueno, la verdad que no conozco la interna de Gremio, ni el trato del entrenador, ni su relación con los jugadores. Entonces, me es difícil decirte si eso es una ventaja o una desventaja para su grupo, para su plantel. Hay veces que quizás tenés un técnico y preferís que ni esté al costado de la cancha, que es un genio entrenando en la semana, pero decís, me vuelve loco. O hay veces que decís, que esté acá porque me soluciona, porque en un entretiempo me puede dar alguna cuestión táctica que me puede solucionar un problema que estamos teniendo o que tenemos una superioridad en algún sector de la cancha que sé que me lo va a resolver. Entonces eso es muy particular, depende de cada grupo y depende de cada equipo.
7: Patricio, Carlos, muy buenos días. Ya es Miranda para Todo en Juego. Patricio, la pregunta, porque el jueves se sabe que lo más importante es ganar, aprovecharlo en casa, y jugando de local se sabe que se puede sacar más ventaja. Pero lo más importante en este partido, lo fundamental, es no recibir los goles que podrían ser decisivos para la vuelta, para que en Brasil ellos también aprovechen que no se pudo sacar una gran diferencia acá. Lo más importante es tratar de hacer los mayores goles posibles. Gracias.
2: Seguro, creo que van de la mano, el no recibir con el hacer. Creo que en estos años que estamos acá en el club, casi de la mano hace tiempo, lo más importante en la Copa para nosotros ha sido eso. Hemos conseguido una buena ventaja de local y nos hemos hecho fuertes de visitante. Casi en todos lados, como decía Carlos, hemos ido ahora al Maracaná y hemos hecho un gran partido, competimos. Entonces, creo que venimos demostrando hace años que somos un equipo que de local se pudo hacer fuerte, pudo conseguir buenas ventajas, que nos dieron herramientas para ir a luchar de visitante. Y bueno, y también tuvimos la fortaleza de visitante de poder hacer buenos partidos, plantear buenos partidos, y nos hemos traído clasificación de Brasil y buenos resultados de Chile, de otros lugares. Así que creo que es importante ambas cosas de local y sobre todo al ser el primer partido.
8: Carlos Pato, ¿cómo les va? Muy buenos días, Daniel Robles para Equipo Bolivia de Bolivia TV. Carlos, la pregunta para vos, tomando en cuenta lo que significa Gremio con jugadores importantísimos como William, Pavón, el mismo Bradway, que son jugadores que supieron jugar en la élite en su momento, ¿qué es lo que se analiza y cómo jugarle justamente a un equipo así con el objetivo principal que es hacer respetar la localía y conseguir un buen resultado para ir de visitante? Gracias.
5: Buen día. Sí, yo, bueno, a la mayoría los conocemos, ¿no? Kahneman está hace años, Pavón fue compañero mío en Boca. La verdad que nosotros tenemos que hacer lo que hemos hecho siempre, ¿no? Ahogar al rival, que sienta la altura, porque de nada sirve si vos le entregas la pelota y te la empiezan a tener, no van a sentir ningún efecto. Entonces creo que es la intensidad que le pongamos como equipo a la hora de presionar, a la hora de mover la pelota, tenemos que ser muy dinámicos con pases fuertes, que circule rápido la pelota. Y bueno, cuando la perdamos, tratar de recuperar lo más rápido posible. Yo creo que esas tres premisas son fundamentales para tener muchas más chances de ganar el partido y sacar una buena diferencia, que por supuesto para nosotros lo primero es trabajar el partido para ganarlo, ¿no? Después, por supuesto, que no te conviertan y tratar de hacer alguna diferencia, porque sabemos que en Brasil siempre es duro, la gente apoya mucho, el equipo te aprieta mucho, sobre todo los primeros 15, 20 minutos. Entonces creo que el trabajo nuestro es ese, ¿no?
9: Carlos, nuevamente para la FM Bolívar, acabas de decir, ¿no? La gente apoya mucho también en Brasil y la idea es que también pase lo mismo acá, como por ahí pasó en el clásico, ¿no? De que se pueda llenar el tema del estadio Orlando Siles con la hinchada, sobre todo con una responsabilidad grande que vas a tener, que es mantener el arco en cero. ¿Qué decirle al hincha para que pueda estar presente el día jueves?
5: Bueno, confiamos en que nos van a apoyar, ¿no? Sabemos que al hincha le gusta esta clase de partido, le gusta venir a apoyarnos, vamos a jugar contra un gran equipo, no siempre se juega contra un equipo de ese nivel, entonces lo esperamos, que nos apoyen, como siempre lo han hecho, que para nosotros son una parte fundamental en el transcurso del partido, en la previa y en el transcurso del partido, que bueno, estén apoyando, estén cantando como lo hacen siempre, entonces esperemos que por lo menos ver unas 20.000 personas en el estadio.
3: Patricio, ¿y cómo lo vieron en este caso las nuevas incorporaciones? ¿Cómo se han ido adaptando al estilo de juego? ¿Cómo lo ven para el partido de jueves, que va a ser importante que esté todo el equipo completo? Gracias.
2: Bueno, el estilo de juego son jugadores que el profe conoce, que supongo que ha hablado con ellos antes de llegar, así que esa adaptación está siendo muy buena. Lógicamente creo que es más o menos la respuesta que dije al principio, ¿no? La Paz no es un lugar fácil para adaptarse a jugar. Y nada, creo que deben tener su tiempo. No tuvimos la posibilidad de tener esos partidos previos a este tan importante para que puedan agarrar ritmo y adaptarse, pero lo están haciendo de la mejor manera. Llevamos mucho tiempo entrenando y se los ve cada vez mejor. Pero hay que tener paciencia para que puedan dar sus frutos y su mejor versión. Si bien Bolívar exige inmediatamente rendimiento y resultado, creo que en esta ocasión y por cómo se dio todo, mismo con el cuerpo técnico y con los nuevos que llegaron, hay que tener esa cuota de paciencia para que las cosas salgan y que podamos cumplir el objetivo, uno que es pasar esta primera fase y después de ser campeones en el torneo.
0: Muy bien, ahí estaba el Patito Rodríguez, también Carlitos Lampe, los dos protagonistas. Me imagino que los dos van a ser titulares frente a Gremio de Porto Alegre el día jueves a las 6:00 p.m. arranca ese compromiso por la Copa Sudamericana.
1: Y hacen alusión, ¿no?, a su máxima estrella, la máxima estrella en este caso del Gremio, William, un jugador que sí, ya está pasadito de edad, tiene 37 años, es cierto, pero el cartel que tiene pues fue sensacional. Fue gran figura del Shakhtar, fue gran figura del Chelsea, del Arsenal, Corinthians, el Fulham, al Olympiacos, volvió al Fulham y el Fulham justamente pasa directamente al Gremio en el 2025. No tiene un gran plantel, hablamos justamente del cuadro del Gremio que el jueves estará justamente en territorio paceño. No llega su técnico, esto por problemas respiratorios.
0: ¿Quién es el técnico?
1: Luis Castro, el portugués.
0: Luis Castro. Bueno, un buen plantel y viene un buen contingente de periodistas también a quienes estamos honrados de poder coadyuvar, de poder ayudarles en sus transmisiones, especialmente a la radio con la que siempre hemos trabajado hace muchos años, Radio Gaúcha de Porto Alegre. Viene Gremio, no es poca cosa, no. Es uno de los grandes equipos del fútbol brasileño.
1: Exactamente, a la que también llega, por ejemplo, uno de sus, digamos, bastiones defensivos, Walter Kahneman, el argentino de

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6: Nueve de la mañana con 22 minutos. Con mucho agrado hemos podido conocer la noticia de que Henry Vaca va a volver al fútbol profesional. En este caso, Aurora le abre las puertas al notable jugador, al notable extremo, por derecha, por izquierda, Henry Vaca.
7: Sí, exactamente. En este preciso instante está siendo presentado Henry Vaca como nuevo jugador de Aurora. Lo tendremos al mediodía. Lo tengo justamente a Henry con Jaime Cornejo y enseguida seguramente comenzará una conferencia de prensa de presentación de Henry Vaca. Qué bueno, la verdad a mí me alegro un montón, más allá de lo que se diga, más allá de lo que se diga de su vida externa, de lo que le gusta, no le gusta, de lo que hace o lo que no hace en la noche. En la cancha es un jugador excepcional y hasta el momento no tenemos un jugador como Henry. No tenemos un jugador como Henry, claro, pero
6: desequilibrante.
7: Estamos hablando de un Henry Vaca hace unos, ¿qué? 5, 6, 8 años tranquilamente, sí. Cierto. Pero si se pone a punto Henry Vaca, yo creo que podría ser importante, puede ser una sonrisa para el fútbol boliviano, ¿por qué no para una posible convocatoria a selección boliviana en su momento? Claro, si es que rinde, ojo, no te digo que porque por el mismo nombre de que sea Henry Vaca tiene que estar en la selección boliviana, tiene todavía 28 años. Y si endereza su camino, yo creo que todavía sigue siendo hombre importante para Bolivia.
6: Sí, exactamente. Qué bueno que Henry Vaca vuelva al fútbol profesional de nuestro país. Eso, por supuesto, le abre pues muchas oportunidades para que pueda volver también a la selección y recuperar un gran jugador que vaya que nos ha hecho falta, ¿no?
7: Casi un año parado, ¿no?
6: Prácticamente.
7: Casi un año parado, sin club, sin jugar, sin nada. Y bueno, ahora vuelve justamente al fútbol profesional. Ojalá justamente que sea de la mejor manera para que Henry Vaca, casi todo el 2025 no estuvo en equipo, no estuvo jugando.
6: Exactamente.
7: De Oriente Petrolero prácticamente muchos pensamos que se había retirado. Es más, la semana pasada se casó Henry Vaca. Ojalá, ajá, que eso también lo ayude un poquito a madurar y a concentrarse en lo que realmente importa.

0: profesión, Oriente Petrolero, sin equipo, y ahora el 2026-2027, la segunda parte de este año, pasa al equipo del Pueblo.
1: Perfecto. A propósito de Vaca, ¿tenemos alguna nota?
0: No, lo están presentando
1: en este momento. Gracias, Carlitos. Bueno, ayer cayó el equipo de Nacional Potosí, con la novedad que uno fue en Potosí y dos que estrenaba director técnico, nada más y nada menos que el señor Eduardo Villegas.
0: Exactamente, Carlos Enrique. Lamentablemente para Eduardo, un técnico o el técnico más ganador del fútbol boliviano, no le fue bien. Claro, esto no es como empieza, es como acaba, muchos dicen, y ojalá que Eduardo le vaya de la mejor manera con Nacional Potosí. Es un gran equipo, pero ojo que Nacional Potosí, por ejemplo, hoy por hoy no le está pasando bien, ¿eh? Pero nada, nada bien, porque uno observa la tabla de posiciones y Nacional Potosí se encuentra muy abajo, y es raro, es muy raro, porque siempre Nacional Potosí está o detrás de Always, o detrás del Tigre, o detrás del Bolívar, pero ahora Nacional Potosí se encuentra muy, pero muy abajo. Se encuentra en la posición 8, con 12 puntos de 10 partidos jugados. El que parece tomar justamente el lugar de Nacional Potosí, hoy por hoy, es Aurora, que está muy, muy cerca de los punteros.
1: Exactamente, así es. Bueno, esta semana tenemos Copa Sudamericana, reiteramos, el día domingo recién reaparece tanto Bolívar como Díaz Trongues en el campeonato nacional. También Always Ready, el líder del campeonato, ha retomado la punta, el conjunto de la banda roja.
0: El sábado juega a las 15 horas en el Alto contra San Antonio de Bolobulo. Guavirá 17:15 contra Real Oruro, Independiente 19:30 con Oriente Petrolero. Ya el día domingo, es cierto, Bolívar, primero Nacional Potosí 15 horas contra Real Tomayapo, y Bolívar aquí en La Paz 17:15 contra Real Potosí. Gran partido Bolívar contra los Lilas después de mucho tiempo aquí en el Siles. Y 19:30 en Santa Cruz, Blooming contra Diez Tronques.
1: Exactamente, así es. Bueno, tenemos que despedirnos. Un abrazo grande, Carlitos.
0: Nos reencontramos a las 12.
1: A las 12 en punto volvemos con la Red Deportiva. Enseguida viene Tu Mañana con Javier Oros, con Nicole, con Belu, con todo el equipo, Dieguito Careaga, con Jordi Vilca, con Sergio Aliaga también, por supuesto, en toda la producción digital. Amigos, un abrazo. No cambien de dial. Ya viene Tu Mañana en los próximos minutos.

0: buenos días a toda Bolivia, a toda La Paz, a todo el país, a toda esa gente linda que nos sigue a través de ATV Radio. Comenzamos un día más, una mañana más, una jornada más en tu mañana para que ustedes tengan una mañana alegre, amena, acompañada, por supuesto, de nuestras voces, del trabajo de este equipo tan unido que es tu mañana. Está con nosotros, bueno, Nikki, quien les habla, está Belén Vélez y Javier Oroz. Belén, ¿cómo estás? Buen día.
1: Hola, Nikki, ¿cómo están a todos? Muy buenos días. Sí, están sintonizando ATV Radio, señores. Un saludo cordial para todos ustedes que están ahí en el minibús, en el trufi, moviéndose por la ciudad de La Paz, de ida a la ciudad del Alto también. Bueno, hoy es martes 21 de julio. Sí, señores, está pasando volando los días. Bueno, nosotros tenemos un programa divertido como para todos ustedes, como siempre, con buena música, con buena información, también con los emprendimientos que les echamos una manito ahí para que puedan decir de qué hablar, de sus productos. También tenemos la feria el día de hoy, sí, de SEMSE en el atrio de la UMSA, si no estoy equivocada, es al mediodía. Por ahí vamos a pasar a darnos una vueltita también. Y usted que está también por ahí, por las calles, vaya, dese una vueltita, haga una compra, apoye a los chicos que tienen su emprendimiento.
0: Son
1: por
0: jovencitos.
1: Ahí. Son jovencitos, sí.
0: Tratan,
1: así que
0: de
1: bueno,
0: salir adelante, independizarse. Yo creo que esas son nuestros, las mentes que nos hacen falta,
1: sí,
0: ¿no?
1: Sí, sí. Nuestros invitados son de SEMSE, así que bueno, vayan a echarle una manito ahí a los chicos, a los que tienen su emprendimiento. Jovencitos ellos, ¿no? Muy jovencitos. Javi, buen día.
2: Muy buenos días, amigos. ¿Qué tal? Un placer estar con todos ustedes. Dos simpáticas conductoras y hoy en día además subrayo simpáticas conductoras porque además están gozando del invierno como si fuera verano. Así que si usted, amigo oyente, tiene el acceso a lo que son las redes, ingrese precisamente a nuestro sistema de streaming y ahí va a comprobar lo que acabo de señalar. Así que un gran abrazo para todos. El día de hoy hay cosas entre preocupaciones, el entretenimiento que siempre ofrecemos. Dentro de las preocupaciones está el clima, le cuento. En nuestro país está ardiendo en Santa Cruz,
1: sí.
2: Está ardiendo en Tarija y hay varias regiones, pero este es el momento, y acá en la revista nosotros tenemos la oportunidad de hacerlo, de tomarle el pulso al planeta como tal. Me traje un artículo muy interesante, ya, que lo vamos a compartir más adelante, donde precisamente están mostrando a un planeta totalmente...
1: Dios,
2: salud, salud, salud, salud, cuidado. ¿Ah? Esos estornudos a veces ocasionan que no se salga del pantalón. Con más razón van a ver el streaming.
1: De la blusa. De la blusa me voy a salir.
2: Sí, sí. Ahí está, estamos... le dije que hay que tomarle el pulso al planeta. Realmente la situación está muy, muy complicada. Sí. Estaba viendo justo en ese artículo que han caído granizos de más de 5 centímetros de diámetro. Imagínense cuán grandes son. Han destrozado vehículos, bueno, han destrozado desde ya todo lo que siembra, todo lo que son los productos que están ahí en los arbolitos, etcétera. Hay huracanes, hay terremotos, hay movimientos telúricos. En algunos lugares la tierra se ha fluidificado, o sea, se ha movido tanto que ha absorbido a las casas y todo aquello. Realmente nuestro planeta está pasando por un momento muy especial y el artículo que vamos a presentar más adelante está relacionado a ello para que le tomamos el pulso a Chile, a Perú, a Bolivia y a todos. Bien.
0: Sí. En este momento Chile es uno de los países que más ha sufrido estos cambios, ¿no?
2: Así es.
0: Inundaciones, pérdidas humanas, personas heridas, más de 100.000 familias afectadas.
1: Uh-huh. Sí, sí, sí.
0: ¿Por qué? Por las inundaciones, pérdidas de hogares. Realmente es algo preocupante.
2: Y se está dando ahora un fenómeno que además no estaba contemplado en un porcentaje elevado, es el viento. Las corridas de viento han superado los 90 kilómetros, y eso no le digo de Chile, le digo en Santa Cruz. En Santa Cruz máximo se llegaba a 70 kilómetros por hora, que ya es un viento bastante, bastante fuerte. Sí. Pero 90 kilómetros ya es para alarmarse.
0: De
2: además,
0: la velocidad de un auto, de una moto.
2: Todavía ya puede mover, digamos. ¿No? Una persona de un promedio de unos 70, 80 kilos, a los 140 kilómetros de velocidad del viento, es elevada como si fuera un pedacito de papel, ¿no? Sí. Entonces hay que tener mucho cuidado en ese sentido. 90 kilómetros es respetable para Santa Cruz. Más si le ponemos el tema de los incendios, ese viento está avivando los incendios.
0: Es justo lo que hablábamos ayer, lo que decíamos. Nos encantaría saber un poco más a detalle, tal vez, ¿no? Cómo está la situación actual, pero cuando hay viento y hay un incendio, realmente es algo de qué preocuparse.
2: Muy bien.
0: No sabemos hasta dónde puede llegar.
2: Así es. Y entre todos lo vamos a resolver. Qué buena idea. La gente que nos sigue en Santa Cruz, la gente que nos sigue en Tarija, conviértase un poco en el periodista, en el reportero.
0: Claro.
2: Coméntenos cómo están las cosas. Es importante compartir entre nosotros no solamente alegrías, sino también desdenes, ¿no es cierto? Y en este momento es preocupante. A veces quienes estamos acá en La Paz escuchamos noticias, pero no estamos sintiendo el problema en cuerpo propio, ¿no? Sí.
0: Claro.
2: Entonces queremos nosotros que la gente un poco viva lo que están pasando los amigos en Tarija y en Santa Cruz.
0: Claro, 720-99988 es el número de WhatsApp donde ustedes pueden mandar su mensaje y comentarnos, ¿no? Cómo se encuentra su departamento, si lo está viviendo, cómo lo están viviendo. Nos encantaría saberlo para también informar a la población, para que se reciba la ayuda correspondiente, para que podamos, por lo menos a través de este medio de comunicación, dar nuestro granito de arena también, ¿no?
2: Eso es importante. Nosotros como medio tenemos ese deber, ¿no es cierto?
0: Sí.
2: Y bueno, es una de las preocupaciones. Estamos iniciando el programa con preocupaciones, ¿no?
0: Sí.
2: Y
3: tenemos varios tarijeños en el departamento de La Paz también. Y bueno, unos minutitos voy a dar unos detalles para que puedan hacer sus donaciones, los chapacos aquí en el departamento de La Paz, y poder mandar a Tarija, porque el incendio es tan grande que nos estamos desabasteciendo de todo, ¿no?
2: Oh.
3: Sí, están los helicópteros con agua tirando a los cerros que tenemos muy cercanos a la ciudad. Y bueno, en minutos más adelante les voy a dar cómo podemos ayudar con ese granito de arena aquí en La Paz, ¿no?
2: Muy bien, un número telefónico, algún grupo de residentes tarijeños en La Paz que están poniéndose las pilas para poder recolectar algunas cosas.
3: Así es.
2: Muy bien, sin dejar el tema atrás, manteniéndolo vigente, otra de las cosas que se oye en las calles de la ciudad.
3: ¿Qué dicen, Javi?
2: Todavía está relacionada con el último partido de fútbol entre España y Argentina.
3: Uh-huh.
2: Ahora los medios argentinos y en muchos lugares se está hablando de que ha habido una presión externa al partido de fútbol que desarrollaron España y la Argentina. A tal punto de que están enarbolando comentarios que hizo Lionel Messi en el camarín, diciendo a sus compañeros. En realidad él los arenga, ¿no? Los arenga para que salgan sin preocupaciones a jugar. Olvídense de todo, les dice, y entremos a jugar. Esas palabras de Messi han dado a que haya mucha especulación. ¿Serían presionados? ¿Qué estaba ocurriendo? ¿Salieron, qué sé yo, como dicen, con un partido arreglado? ¿Qué ocurrió, no? Los medios de comunicación están especulando tremendamente con esto. Han asociado también lo que ayer usted comentaba, Nicky, que los ganadores del Mundial, los españoles, no celebraron como deberían celebrar, como si hubiesen conocido que iba a ocurrir, digamos.
3: Claro.
2: Pero creo que la cancha nos ha hablado sola, ¿no es cierto? La cancha ha hablado sola. No sé, decirles a los periodistas, porque sobre todo los periodistas,

0: Argentinos son los que están creando todo esto, ¿no? Que hubo ahí una mano negra, digamos, en todo este sentido. Y claro, miente, ¿no es cierto? Y las cosas, digamos, a veces empiezan a cobrar otra latitud, ¿no? Así que...
1: No están de acuerdo con nada, ¿no? No son felices si ganan, no son felices si pierden tampoco. Si mete gol, faltaban dos más. Si meten seis, o sea, nunca están conformes con nada, ¿no?
0: Ahí está.
1: Ayer fue la fiesta, ¿no?
2: Tipo fue la fiesta y...
1: 2 de la tarde, más o menos.
2: Sí, a diferencia de como lo que se creyó, que Lionel Messi no iba a ir a Argentina, él está en Rosario en este momento.
0: Ahí está.
2: Fue a casa. Fue a casa, a su ciudad natal, de hecho, y afirmó que pasará algunos días allá con su familia estar, bueno, con su gente, ¿no? Con la gente argentina. Además expresó lo siguiente, dijo: hoy cuesta valorar lo que hicimos, pero este grupo llegó a 2 finales consecutivas de la Copa del Mundo. Además añadió: muchas gracias de corazón por cada saludo, por cada mensaje. Una vez más logramos unirnos como país y estar juntos. Es un orgullo ser argentino, son las palabras del Lionel Messi. Y bueno, él viajó, pero viajó en su, como decíamos ayer, en su avión privado,
0: claro,
2: con su familia y directamente a Rosario, ¿no?
0: Ah, ahí está compartiendo con la gente.
2: Así es.
0: Todos decíamos, va a serles un desaire, ¿no? Que no fuera, digamos, a ese festejo que estaban preparando.
2: Claro, hubiera sido decepcionante, ¿no? Si, obviamente, así sea un subcampeonato, la gente quiere celebrarlo, quiere agradecer, además, el mismo hecho que Argentina ha llegado 2 veces a una final.
0: No, este
2: entonces, sí fue Lionel Messi, como dije, va a estar unos días por allá, por Rosario.
0: Muy bien.
1: Ahí está.
0: Les propongo, chicas.
1: A ver.
0: Averigüemos cuánto de platita se van a llevar al bolsillo los campeones, los subcampeones, el tercero y el cuarto. Ardo en curiosidad de saber cuánto de dinero se van a llevar estos los jugadores y los equipos, ¿no? Y los países, en realidad. Sé que superan los 50 millones de dólares, imagínese.
1: Sí.
0: Si usted ha sido subcampeona o tercera, igual le va a llegar, ¿no?
1: Claro.
0: Y le va a llegar muy bien.
2: Creo que desde el cuarto puesto, si no me equivoco, ya tienen.
0: Ya tienen buena platita.
2: Incluso antes, pasando etapas, tienen su... no sé si decirlo premio, ¿no? Pero sí,
0: bono.
2: El bono en efectivo es de pasar las etapas del mundial, ¿no?
0: Imagínense cuánto de plata les va a representar
2: a los
0: jugadores, ¿no? Entonces, yo creo que en esto no hay perdedores en realidad, porque todos se llevan algo al bolsillo, ¿no? ¿Qué
2: claro.
0: digo algo? Una buena tajada.
2: Por lo menos, ¿milloncito?
0: Sí, un milloncito al bolsillo, por... Como decimos en la jerga, por nuca.
2: Ay.
0: ¿No?
2: Por nuca.
0: Por nuca, 1 millón, un palo. Ahí está.
1: Muy bien, señores. 9:48 a.m. Más adelante vamos a tener un contacto con el gobernador del departamento de Tarija para que nos cuente qué está pasando. Así que hasta mientras, vámonos a una pausa. Y bueno, ya volvemos con más de tu mañana.
0: Muy bien.

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0: Ahí está, señores, con un poco de risa. Nosotros en la pausa aquí en la cabina. Sí, volvemos, volvemos. Tenemos el contacto también, nos van a decir ahorita, en minutos más, vamos a tener el contacto con el alcalde Johnny Torres del departamento de Tarija.
1: Muy
2: claro,
1: bien.
2: Para que nos cuente un poco cómo están llevando la situación.
0: Yo creo que es el departamento más afectado ahorita.
2: Sí.
0: Creo es el departamento Tarija, más afectado.
2: Sí, sí, es el más afectado.
0: Pura también habían... el Bosquecillo, el Pura Pura también estaban aquí en la ciudad de La Paz.
2: Sí,
0: ¿no?
2: Ayer habían 876 puntos de calor.
0: Sí.
2: Hoy son 1705, si no me equivoco.
0: Sí.
2: Entonces, es casi el doble, tal vez lleguemos hasta más si no se hace un control, ¿no? Inmediatamente.
1: Y yo me pregunto que se, esto es, se crea, digamos, naturalmente, o es una mano negra la que hace este tipo de incendios.
2: De hecho, los bomberos, la policía que está ayudando precisamente el control de estos incendios, dieron anuncios de que en varios lugares fueron provocados, ¿no? Y es por eso que dieron la recomendación de no hacer las fogatas, de no estar jugando con fuego, de que las personas en estado de ebriedad, especialmente, o con sustancias ilícitas, no se alejen de la ciudad, porque normalmente son esas personas las que inician precisamente este tipo de fuego. Y como hay viento, como el que estábamos hablando, relacionando, esto es lo que provoca que se expanda, ¿no? Esa fue la recomendación. Ahora, obviamente, hay situaciones en las que la naturaleza provoca un incendio. Cuando hay un sol intenso, por ejemplo, y tenemos un lugar donde hay lo que se dice la paja, ¿no? Ahí es donde también inician los incendios, ¿no? De todas maneras, hay control, se está tratando de ayudar, la policía está trabajando, los bomberos están trabajando.
0: Así es.
2: Pero se está expandiendo demasiado rápido.
1: Bueno, yo la verdad creo que siempre en todos los incendios hay una mano negra, ¿no es cierto? No le echemos la culpa al sol del todo, porque el sol nos da a 50,
0: ya,
1: a 50
0: ya,
1: grados
0: centígrados.
1: Claro, 50 grados centígrados que da lo máximo de calor, digamos, en esta región, difícilmente pueda crear, digamos, un incendio el sol, ¿no?
0: Ya es el tema de los chaqueos, ya es tema de que también los las personas que viven en lo rural del departamento también hacen,
2: la costumbre, ¿no?
0: Ya la basura, la costumbre de quemar su basura,
2: lugares para construir.
0: El año pasado en Tarija empezó por quemar ahí una fogatita, un fósforo, por prender un fósforo. Y como estaba todo seco,
2: claro, se expandió.
1: Claro.
0: Se expandió, pero días de días, y el viento que es el que lo hace llevar más, ¿no? Lo hace crecer más.
2: Y sí, parece que no, pero cuando uno no sabe controlar el fuego, te gana. Te gana, pero instantáneamente.
0: Y
2: tú
0: tiene,
2: puedes querer apagarlo,
0: claro,
2: y todo, pero es prácticamente imposible cuando se empieza a expandir.
1: Así es.
0: Y bueno, no tiene cárcel, pero sí tiene una penalidad efectiva, ¿no?
2: Y debería.
0: Monetaria.
2: Porque es un daño a la naturaleza.
0: En Tarija sí.
2: Es un daño.
0: En Tarija sí, se encontró la culpable y bueno, con.
2: Tuvo
0: con
2: una
0: las con las leyes correspondientes, una multa. Tal vez, obviamente una menor de edad, ¿no?
1: Tal vez tendríamos que tener más cuidado previendo.
0: Claro que sí.
1: Contratando más guardaparques, ¿no? Porque el guardaparque ahí juega un papel muy importante, ¿no es cierto?
0: Sí.
1: No entran en cantidad las personas y puede llevar un censo de quienes ingresan a esas áreas y con qué objetivo, ¿no es cierto? Entonces, es muy importante el contar con guardaparques en estas regiones sensibles a ser incendiadas, ¿no?
0: Así ahí es. Está. Muy bien, señores, 9:57 a.m. Este es el programa de martes que tenemos para todos ustedes, pero necesitamos informarnos. Nuestro periodista Luis Lasarte se encuentra con el panorama del día de hoy, martes. Bueno, vamos a escucharlo a él, querido Luis. Muy buenos días, compañero.
3: Buenos días, colegas de trabajo. Buenos días, amigos oyentes de Tu Mañana por ATV Radio. El panorama de este martes 21 de julio acá en Plaza Murillo, centro político del país. En Santa Cruz, Tarija y Cochabamba se incrementan los incendios forestales, sobre todo en Cochabamba, donde se reportan 37 incendios, 18 se registraron en el Parque Tunari. Si bien hay un control para que no se propague el fuego, Los fuertes vientos reactivan los incendios, según informó René Camacho, jefe de la unidad de riesgos de la gobernación de Cochabamba. Fuentes políticas señalan que el ministro de la Presidencia, José Luis Lupo, será designado como nuevo representante de Bolivia ante la Organización de Estados Americanos, OEA, con sede en Washington. La bancada de Libre en la Asamblea Legislativa tiene observaciones al Presupuesto General de Nación 2026 y afirma que no aprobarán sin modificarse este proyecto de ley. Caso Maderas, pese a que se dio negativo en las pericias de laboratorio, según el fiscal general del estado, Roger Mariaca, sigue la investigación sobre este caso. La Gobernación de La Paz creará la Dirección Departamental de la Coca desde el 2027 con el objetivo de fortalecer la protección y la industrialización de la hoja de coca. A 9 años de su inauguración, evalúan qué hacer con el Museo de Orinaca, que ha sido un gasto y no hay una recuperación. Edificación dedicada a Evo Morales, que hoy se encuentra cerrada y sin beneficio. Comisión en Diputados concluye informe sobre el caso 31 maletas con datos certeros y califica de especulación otros criterios, según señaló el diputado Egidio Arce, presidente de dicha comisión. Asesinaron con un disparo a un pastor en una iglesia evangélica en Sinaota, trópico de Cochabamba. Edwin Mollo es la víctima de este hecho. La policía investiga para dar con el autor o autores de esta muerte. Vocal del Tribunal Supremo Electoral, Carlos Alberto Goitia, plantea recuperar más de 233 millones de bolivianos que se destinó a las elecciones del 2019 que se anularon, por lo que se debe seguir un proceso penal contra los responsables para que respondan por el daño económico, dijo. Un hombre encapuchado atracó a mano armada un banco en Santa Cruz, llevándose 20 mil bolivianos. La policía activó operativo de búsqueda. Este hecho ocurrió en la zona de Equipetrol, informó el comandante departamental de la policía, David Gómez. Y finalmente señalar que una madre habría vendido a su hija de 4 años. Fue detenida cuando pretendía viajar a Chile. Este hecho ocurrió en Santa Cruz y esta madre fue aprehendida en La Paz. Ese el panorama para tu mañana por ATV Radio. Adelante, compañeros de trabajo en los estudios.
2: Gracias a Luis Lazarte por la información, el panorama general en la sede de gobierno. Muchas gracias por el trabajo completo, como siempre, Luis Lazarte.
1: Muy bien, preocupadísimos habíamos iniciado el programa y precisamente hemos logrado el contacto con una de las principales autoridades del departamento de Tarija, en realidad de la ciudad, don Johnny Torres, quien es alcalde de la ciudad de Tarija. Nosotros estamos ya en contacto con él y le vamos a hacer llegar precisamente desde la ciudad de La Paz y a través de ATV Radio nuestra solidaridad inicialmente, y por supuesto pedirle por favor que nos comente cómo están las cosas en Tarija, que todos, digamos, estamos muy preocupados y queremos de alguna manera reflejar esta preocupación en todo el país. Muy buenos días, alcalde, bienvenido a ATV Radio.
4: Muy buen día, un saludo muy cordial a ATV Radio, a todo Bolivia, a su servicio.
1: Muy bien, ¿cómo están las cosas respecto a los incendios? ¿Se han incrementado? ¿Qué está ocurriendo? ¿Tenemos el apoyo correspondiente de parte de bomberos y entidades afines que están ayudando a sosegar este tema del incendio?
4: Sí, nosotros estamos trabajando desde el día sábado a primera hora con incendios que se han originado en la provincia Méndez, específicamente al pie de la cordillera de Sama, y posteriormente hemos tenido un incendio ya en la provincia cercado en Pino Sur. Pasado Pino Sur, este incendio llegó hasta la comunidad de Pampa Redonda y finalmente pasó a la otra provincia, a Puesto Tunal. Ni bien estábamos cerrando ese incendio, ya tuvimos un nuevo incendio en Sella Quebrada. Hemos estado sofocando Sella Quebrada. Yo creo que el día de hoy hasta el mediodía apagamos toda esa zona y nos tendríamos que concentrar nuevamente en la serranía de Sama.
2: ¿Cómo está, alcalde? Buenos días, Nicky Rivera le habla. ¿Cuál es el trabajo que están realizando? ¿Cuántos efectivos policiales, bomberos están trabajando en este momento para poder ayudar a apagar precisamente estos incendios?
4: Buen día, Nicky. Nosotros estamos con 400 bomberos profesionales en total. Entre ellos son bomberos voluntarios, pero son profesionales, y bomberos profesionales institucionales, que son Fuerza Armada, Policía, UGR de la Alcaldía de Tarija. Tenemos dos helicópteros que nos ha enviado el Ministerio de Defensa, y está trabajando también la Gobernación del Departamento de Tarija. El día de hoy hemos hecho sobrevuelo a partir de las 7 de la mañana y hemos determinado y detectado que todavía queda fuego, quedan incendios en la zona de Sella Cercado. Se ha definido atacar esa zona porque ya era poco y podíamos apagar. Si dejamos que el fuego siga, se puede volver muy grande. Entonces se está sofocando el incendio en Sella Cercado, y posteriormente va a ir personal de a pie para terminar de refrescar. Posteriormente pasamos con los helicópteros y toda la gente a la serranía de Sama, que también hay que apagar el fuego. Eso es lo que se ha definido el día de hoy.
0: Alcalde, le habla Belén Vélez, también soy tarijeña, vivo aquí en el departamento de La Paz, un gusto saludarlo, el alcalde Johnny Torres. ¿Cuántos puntos afectados son, querido alcalde? ¿Cuántos barrios son los que tienen el fuego más cercano ahorita en Tarija?
4: Belén, buen día. Estamos en la zona de Sella Cercado, que esto es básicamente área rural de la ciudad de Tarija, está a 20 kilómetros de la ciudad de Tarija. Ahí anoche hemos tenido que evacuar personas de sus viviendas, pese que era doloroso, porque en el campo, bueno, la gente lo único que tiene es su casa, pero había que preservar la vida. Hemos logrado además evitar que se quemen esas viviendas. Esas viviendas ya están, ya las hemos salvado. También hay que admitir que nos pasó por encima el fuego, pero hemos logrado salvar todo, todas las viviendas y las casas. Tenemos el segundo punto de incendio, que es Erquis, Coimata, el Rincón de la Victoria y todos estos lugares. Es un incendio de mucha mayor proporción, donde vamos a tener que trasladar el total de los bomberos que tenemos ahora.
0: Muy bien, querido alcalde, estamos, nosotros nos encontramos en el departamento de La Paz. ¿Cómo podríamos ayudar nosotros que no nos encontramos en Tarija? ¿Tiene algún dato, alguna información en la ciudad de Santa Cruz? Sabemos que hay bastantes tarijeños. En el departamento de La Paz hay bastantes tarijeños ahora. ¿Algunas donaciones que nosotros podamos ir a hacer, como barbijos, colirios, para que puedan mandar al departamento de Tarija? ¿Tiene alguna información, algún dato donde nosotros podamos asistir en estos departamentos?
4: Sí, muchas gracias por su solidaridad con el pueblo tarijeño. Tenemos tres puntos de acopio: uno es el Comité Cívico de Tarija, la Gobernación y la Alcaldía. Todo tipo de vituallas, algún tipo de medicinas esenciales y otros, estos puntos se están acopiando. Pero para la gente que está en La Paz, yo siento y creo de que nosotros, los tarijeños que viven en La Paz, debemos hacer toda la fuerza posible para que la ley 1171 y la ley 741, que son leyes que facultan a las personas a incendiar, a quemar, a chaquear, se tienen que derogar inmediatamente, se tienen que abrogar. Necesitamos hacer una norma, una ley que establezca que sea un delito gravísimo el quemar, el chaquear, el dañar el medio ambiente, ¿no? Entonces, esta es una labor del Estado boliviano. El anterior gobierno ha hecho una cultura del fuego, porque, claro, habían zonas que eran reserva o que eran áreas protegidas, y la única manera de invadirlas era prendiéndole fuego. Una vez que se prendía fuego, después iban los que se llevaban el carbón y detrás de ellos llegaba el vendedor de las tierras y la colonización inmediata. Entonces, no podemos seguir agrediendo al medio ambiente de esta manera.
1: Bien, don Johnny Torres, alcalde de Tarija. Hasta el momento yo sé que es muy difícil evaluar las pérdidas materiales, deben ser realmente de consideración. ¿Ya se puede tener algún panorama al respecto?
4: Sí, debemos estar aproximadamente con unas 8.000 hectáreas quemadas. Encercado, ninguna vivienda se ha quemado. Sí ha sido alcanzada por el fuego, pero nosotros hemos combatido el fuego con los bomberos, así que no habría mucho problema en eso. En la provincia Méndez la situación es mucho más difícil, y por supuesto que también nosotros tenemos bomberos desplegados hacia el lugar, porque somos un ecosistema. El municipio de Tarija, de San Lorenzo, el municipio del Valle de la Concepción o gobierno municipal de Uriondo, los tres somos como un ecosistema único, así que lo que le pase al uno lo siente el otro. Intentamos apagar las llamas lo más pronto posible. Estamos en una situación atípica completa, nunca he visto una situación como esta, donde tengamos que combatir el fuego en 8 frentes. Tengo la sensación de que es atípico, porque no puede, es mucha la casualidad de que ni bien terminamos de apagar un lugar ya comienza a arder otro lugar. Pero bueno, tampoco quiero alarmar a nadie, pero le he pedido a Policía Boliviana y a la Fiscalía de Distrito que pueda hacer una investigación del caso.
2: Muy bien, muchísimas gracias, alcalde, por estar con nosotros, por brindarnos estos minutos para poder también aclarar el panorama para toda la gente tarijeña que está preocupada, no solo en La Paz, sino en el resto del país, para que tengamos la información correspondiente. Felicitar a usted y a todo el equipo de bomberos, voluntarios, y que están trabajando precisamente para poder cesar con el fuego. Por favor, por último, para finalizar, el mensaje a la población para que puedan estar un poco más tranquilos y que sepan que ustedes están dando todo de ustedes mismos para que esto cese.
4: Sí, muy bien. Yo quiero agradecer a las Fuerzas Armadas, al Gobierno Nacional. Estamos haciendo un trabajo coordinado con Gobernación y las alcaldías. Le pedimos a toda la gente que se quede en su casa, que se quede en la casa, que no cometa el error, tal vez desde la buena fe, desde la buena intención de tratar de ir a ayudar, porque muchas veces se ponen en riesgo, se ponen en peligro. Hemos emitido un decreto el día de ayer a primera hora, un decreto de declaratoria de emergencia, y estamos pidiendo, hemos suspendido el retorno a clases de los niños, y estamos pidiendo a los padres de familia que no les permitan la salida a la calle, a las plazas, a los campos deportivos, porque hay humo. Y el humo va a comenzar a afectar la vista, va a comenzar a afectar la respiración de las personas. Mantenerse dentro de la casa, está corriendo mucho viento. Ayer hemos tenido vientos entre 40 y 50 kilómetros por hora. Esperamos que hoy no tengamos ese evento, ese efecto natural adverso que aún nos complica más el trabajo. Pero bueno, vamos para adelante. Un agradecimiento profundo a todas las instituciones que están mandando apoyo en vituallas, en medicamentos, en alimentos para los bomberos que están trabajando. Dios quiera que logremos sofocar el fuego lo más pronto posible.
0: Muchísimas gracias, querido alcalde, por darnos unos minutos de su tiempo. Sabemos que está demasiado ocupado haciendo estas negligencias en el departamento de Tarija. Lo saludamos desde la ciudad de La Paz y bueno, muchísimas gracias por hacer el trabajo que está haciendo.
4: Muchas gracias, un abrazo. Dios los bendiga.
0: Igualmente. Ahí está Johnny Torres, el alcalde del departamento de Tarija, señores. Y bueno, con esto vámonos a una pausa y ya volvemos con más acá en Tu Mañana.
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0: Ahí estábamos con Bachata. ¿Qué
1: Romeo Santos.
0: Ahí está, Romeo Santos. Nos quedamos con unos datos realmente importantes que me tuve la oportunidad de anotar. Como 8.000 hectáreas que se están perdiendo en Tarija.
1: Son las afectadas. ¿No?
0: Lugares como Cordillera de Sama, Pino Sur. Y bueno, 8 frentes de fuego, una ventisca que en algunos casos supera 50 kilómetros por hora. Y 2 decretos que tienen que ser abrogados. El 1171 y el 741. Esto vamos a darle tarea para la casa a nuestro periodista Luis Lasarte, para que pregunte a los parlamentarios en qué está estos dos decretos, que es el 1171 y el 741, que de alguna manera propician para que la gente realice este tipo de chaqueos, quemas de los lugares, digamos, que son reservados para la vegetación y para los árboles en los bosques de nuestro país. A ver, vamos a ver qué pasa con ello. Continuamos.
1: Claro, lo que nos... bueno, como dije, primero felicitar a esta gente, ¿no? 400 bomberos son los que están en este momento trabajando arduamente para poder apagar los incendios. Nos decía el alcalde Johnny Torres que aproximadamente hasta mediodía ya se van a apagar varias áreas en las que están los incendios, pero hay otras en las que se continúa trabajando, ¿no? Nosotros felicitar y agradecer por ese arduo trabajo y... queremos tener información, esperamos poder tener el contacto más adelante para ver qué es lo que ocurre con los que están afectados, con los que han sido afectados precisamente por estos incendios, ¿no? Las casas afectadas, porque si bien han salvado hogares, no pueden vivir en este momento en esas áreas, en esos lugares, entonces tienen que buscar dónde estar, dónde vivir, dónde resguardarse, qué alimentos consumir. Entonces, por ese lado también queremos la información, esperamos poder tenerla un poquito más adelante, ¿no?
2: Muy bien, señores, vamos a cambiar de tema unos momentos. 10 de la mañana con 19 minutos. Vamos a ver cómo se encuentra el dólar. ¿Cómo se encuentra el dólar al día de hoy? El clima también. Hasta que podamos tener un contacto.

0: compra.
1: Dólar, cotización en Bolivia. Dólar flexible.
2: 10.90.
0: Dólar paralelo compra.
2: 10.98.
0: Dólar paralelo venta.
2: 11.24.
0: Fue la cotización del dólar en Bolivia.
2: Uy, señores.
3: ¿Cómo hace el condorico?
4: Exacto, plop, igualito.
3: Exige una explicación, ¿no?
2: Plop. Hemos empezado con 9.73. Al día de hoy son 11.24.
3: Y yo creo que está demasiado flexible este tema, ¿no? Porque el ministro de Economía ha manifestado precisamente que tenían el respaldo en el Banco Central para sacar los dólares. Cuando empieza a subir, ellos empiezan a vender.
2: Claro.
3: Entonces ahí desciende, pero parece que no hay dólares en las bóvedas del Banco Central. Lo que está pasando es otra tarea para la casa, para Luis Lasarte.
4: ¿Qué está pasando? ¿Por qué estamos en esta situación ahora mismo? Esto no solamente afecta a quienes utilizan el dólar en efectivo, sino a quienes también están haciendo las compras y ventas por internet, a las personas que son comerciantes, empresarios. O sea, y va a haber un cambio bastante fuerte porque hace no mucho tiempo estábamos sufriendo algo similar con un dólar que llegaba incluso hasta 20 bolivianos. Y esto también ha dado un cierto tipo de crisis en nuestro país. Entonces ahora, de centavo en centavo, estamos subiendo otra vez a los 11 bolivianos, casi pasando ya los 11.24. El dólar y bueno, de a poquito a dónde vamos a llegar, ¿no? La gente se está preocupando en este momento.
3: Hay una parsimonia en las autoridades, ¿no? O sea, todos dejan que las cosas vayan siguiendo su curso y no hacen nada. No hacen nada.
4: Piensan que no, uno no se da cuenta, ¿no? Claro, es que no todo el mundo usa dólar, ¿no? Sí. Es que sí hay y afecta, pues afecta.
3: Está afectando.
4: Como dije, a los comerciantes les va a afectar mucho. Y por ende, a quienes consumen aquellos productos también les va a afectar bastante.
3: En medios, colegas, ayer vi un reportaje que hizo un colega en los mercados, por ejemplo. Y se asomaba a las caseritas y les decía, tienen todo. Y las caseritas, ¿sabe qué le decían? Tenemos todo, estamos vendiendo barato, ¿no? Sobre todo las verduras y todas esas cosas. Estamos vendiendo barato. Hemos bajado los precios. ¿Pero de qué se quejaban? Que no hay gente que va a comprar. No hay compradores, decía, la venta
2: ha bajado.
3: Casera. Es que no hay plata.
2: Casera, no hay plata.
3: Ahí está, la gente ya no compra.
2: Bájale, ¿no? Caserita.
3: Claro.
2: Es que no perdamos, ni tú ni yo.
3: Claro.
4: ¿No? Recuperarse de una crisis es algo de tiempo. No puedes recuperarte, o sea... Mucha gente, como lo hemos dicho, durante estos 50 y pico días de bloqueo, han tenido que sacar ahorros, han tenido que sacar la platita escondida, han tenido que sacar las cosas de donde no había.
3: Sí, se han tenido que prestar.
4: Para, ¿no?, sustentar su hogar. Ahora están volviendo a estabilizarse, pues, ¿no? Siguen muchas personas todavía en el hecho de, a ver, es que no puedo comprar pues un kilo de carne todavía, ¿no? Tengo que comprar un cuartito, tengo que comprar un poquito.
2: Dos chuletas,
4: tenemos que hacer, claro, tenemos que hacer alcanzar familia hasta que podamos estabilizarnos bien y recién podamos ya tener la vida que teníamos antes, ¿no? Uh-huh. Así que tengan paciencia. Entonces las caseritas, ahora a ellas les toca tener paciencia.
2: Claro.
4: Porque nosotros hemos tenido que hacer, como dijimos, de donde sea. Ahora les toca, ¿no?, a las caseritas, claro, tratar de tener paciencia, tratar de apoyar también a la población, porque si no, ¿qué vamos a hacer?
3: Es un tema, digamos, medio en el que estamos comentando, ¿no? Pero ¿qué pasa con la gente que no tiene realmente? La gente que no tiene trabajo, la gente que, porque ha perdido su trabajo por estos 53 días que hemos estado, digamos, bloqueados. Muchas empresas se han cerrado. Muchas. Mucha gente ha ido a la calle, ¿no? Ya no vamos a hacer, vamos a cerrar el negocio. ¿De dónde saca plata esa gente para poder sobrevivir? No justifico la situación, pero se dan mayores situaciones delincuenciales. La gente empieza a por la desesperación a realizar cosas inverosímiles, como por ejemplo ayer, que un señor se entró con su arma a una agencia de banco en el mismísimo centro, ¿no es cierto? Y disparó. Y luego...
2: ¿Dónde?
3: Fue en Santa Cruz, ¿no?
2: Sí.
3: Y se llevó el dinero, todos en el suelo.

0: Entró único,
1: de
0: solo.
1: Película.
0: De película.
1: De película, sí, sin miedo, sin nada.
0: Cargue la como si no tuviera miedo. El guardia reducido. Claro. Todos.
1: No hubo un monto específico, simplemente dijo, llene por favor la bolsa, ¿no? Y se fue.
0: Y las pérdidas son 20,000 bolivianos, dice, ¿no? No sé si lo van a capturar. Y se lo ve por las cámaras.
2: También, ¿no?
0: Se ve por las cámaras, se va, pero paso a paso, se va caminando, se va tranquilo con su bolsa de dinero. O sea, ese tipo de situaciones se dan precisamente cuando hay estas crisis, ¿no es cierto? Entonces, yo creo que el gobierno tiene nomás que empezar a trabajar en el afán de normar este tipo de situaciones. Imagínense, vuelvo a repetir, por favor, que se me han parado los pocos pelos que tengo en la cabeza. ¿Cuánto está el dólar hoy?
2: Escuché un 11 ahí. El flexible.
0: ¿Ah?
2: El flexible, Javi.
0: Sí. El flexible, es demasiado flexible.
2: Demasiado flexible. 10,90.
0: 10,90.
1: Y en el paralelo lo más impactante creo es la venta.
2: La venta,
1: ¿no?
0: Eso es.
2: 11,24.
0: 11,24.
2: 11 bolivianos con 24 centavos.
0: Así está.
1: Empezamos con 8 cuando inició el año, ¿no?
2: Sí.
1: Estaba ya en 8. No, sí, subía hasta 9. Bajaba otra vez a 8, 9, 8, 9. Uh-huh. Luego empezó con esto del dólar flexible. Pum, pum, pum, 10, pum, 11.
2: Muy bien, señores.
1: ¿Cuánto tomó? ¿2 semanas?
2: Cambiamos de tema porque necesitamos ver el clima también. El apartamento de La Paz y en todo Bolivia. Señores, ¿cómo se encontrará el clima? ¿Les hace más calorcito?
1: Durante el día, sí.
0: Sí,
2: durante,
0: o sea,
2: el día sí, está calientito.
0: ¿No? No se nota el invierno como en otras
2: como en
0: ocasiones.
2: Tal. No siento que este invierno sea más fuerte que otros.
0: Sí,
1: está, bueno, sí, suave, sí. Han habido inviernos mucho más fríos.
2: Mucho más duros, crudos, fríos.
0: Incluso,
2: está este invierno suavetón. Espero no empeore cuando los niños vuelvan a clases.
1: Eso.
2: ¿No? Eso.
1: A ver, el clima en Bolivia.

0: Una mínima de 5 grados centígrados, 20 en la máxima, nublado en la tarde, despejada la noche de La Paz.
1: El Alto.
2: Menos 3 grados la mínima, 15 grados la máxima, un poco nublado en la ciudad del Alto.
1: Oruro.
3: Menos 7 grados centígrados, 17 la máxima, totalmente despejado. Oruro, Oruro.
1: Potosí.
0: Menos 1 grado centígrado en la mínima, 19 la máxima, cielo despejado. Lindo día para la Villa Imperial.
1: Cochabamba.
2: Menos 5 grados la mínima, 32 grados la máxima. En la mañana, sol pleno. En la tarde, un poco nublado en La Llasta.
1: Sucre.
3: 6 la mínima, 25 la máxima. Totalmente despejado en Sucre.
1: Tarija.
0: 18 la mínima, 31 la máxima para el sur del país. Nublado en la tarde y en la noche. Sube la temperatura en el sur.
1: Cobija.
2: 22 grados la mínima, 35 grados la máxima. Poco sol en Cobija.
1: Trinidad.
3: 22 la mínima, 33 la máxima. En la mañana nublado, en la tarde lluvia y en la noche más nublado todavía.
0: 24 en la mínima, 31 en la máxima, bastante nublado en Santa Cruz, lluvia por la tarde.
1: 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Radio.
3: Bien.
2: Ahí está el clima.
3: El clima. Me alegra, ¿sabe qué? Me alegra.
2: ¿Qué le alegra?
3: Cuando estaba en kinder, mi profesora me hacía cantar, que llueva, la bruja está en la cueva, ¿no es cierto? Pero esta vez sí, estoy alegre porque está lloviendo en Santa Cruz, donde están los incendios,
2: sí. Está
3: lloviendo, y eso es una bendición cuando hay incendios, ¿no? Sí. Así que llueva, que apague los incendios.
2: La cueva, está caliente.
3: Sí.
0: Está caliente, pero está nubladito, o sea sí. Que el sol no...
2: debe ser
0: no
2: por
0: ayudar
2: el humo,
0: tanto,
2: más que
0: digamos,
2: todo.
3: ¿No? Que llueva en Tarija.
2: Más que
3: llueva.
2: Nubes, es el humo que está encapotado, ¿no? Con el cielo.
3: Uh-huh. No quiere que llueva en Tarija. Yo
2: quisiera,
3: quiero que llueva.
2: Claro.
3: Que caiga una buena lluvia y que ya.
2: Hay
3: que
2: buen chapuzón. Todo. Señores, es momento de irnos a la pausa. A la vuelta tenemos contacto con Tarija. Nuevamente, señores, sí, pausa. Ya volvemos.
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0: Estamos de vuelta. Gracias, amigos, por sintonizar. 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Estamos de vuelta.
1: Muy bien, nos dan el ok por allá para ver si ya estamos en contacto con la doctora. Muy bien, ya estamos ahí. Muy buenos días, doctora Odris Nushenka Gaite, secretaria de la Mujer, Familia y Poblaciones Vulnerables del departamento de Tarija. Los saludamos, la saludamos desde la ciudad de La Paz. Está en Tu Mañana por ATV. Muy buenos días, doctora.
2: ¿Cómo está? Muy buenos días. Muchas gracias por la entrevista. Aquí estamos en Tarija junto al secretario de Medio Ambiente. Y bueno, gracias por la invitación.
1: Querida doctora, bienvenida antes que nada, bienvenidos. Queremos saber, hace un momento hablábamos con el alcalde de Tarija y nos comentaba cómo está la situación por allá, ¿no? En cuanto a los incendios. Pero nosotros queremos irnos más a la población, cómo lo está tomando la población, cómo se le está ayudando a todos los que están siendo afectados precisamente por estos incendios, doctora.
2: Bueno, le comento que el alcalde, el doctor Johnny Torres Terzo, ha instruido de que todos los secretarios del gobierno autónomo municipal de Tarija nos pongamos en campaña para poder ayudar a la población. Uh-huh. Y como secretaria de la mujer hemos estado trabajando, visitando distintos puntos, hemos armado comisiones donde se ha podido elaborar platos para poder ayudar con el tema de los almuerzos. Gracias a la población nos han ayudado con barbijos, con agua, y hemos podido distribuir. Ayer nos quedamos hasta las 12 de la noche, el día domingo también salimos, y como nosotros trabajamos con los sectores vulnerables, hemos estado desplegando un grupo de psicólogos, porque uh-huh. el día domingo estábamos en Pino Sud y hemos encontrado menores de edad que llegaban en estado de shock con algunos animalitos pidiendo auxilio para que les puedan auxiliar a sus mascotas, y había una niña que no reaccionaba. Obviamente al ver el fuego se han asustado y se le había escapado el gatito. Entonces hemos desplegado un equipo de psicólogos que tenían un botiquín que era exclusivamente para este caso de emergencias. En el botiquín hay caritas, hay plastilina para que el psicólogo haga una etapa de contención con los niños y puedan ayudar a que puedan pasar ese momento tan fuerte, ¿no? Al ver de que cerca de su casita hay fuego, al ver que sus mascotas están atrapadas por el fuego. Gracias a Dios y al equipo de la alcaldía de Tarija, entre todos hemos podido ayudar. También ha salido zoonosis a ver el estado de los animalitos, hayan podido rescatar el gatito de la niña que se encontraba con quemadura en las patitas, han podido rescatar otros animalitos, cumpliendo con el objetivo de salvar vidas, porque todos somos importantes.
1: Doctora, estamos hablando de ollas comunes también que se encargan ustedes. ¿Cómo estamos haciendo con este tipo de ayuda? ¿De dónde estamos sacando? ¿Estamos pidiendo a los vecinos? ¿Dónde podemos colaborar? Si alguna tarijeña, nosotros tenemos bastante audiencia tarijeña también acá en el Departamento de La Paz.
2: Le comento que gracias a Dios ha habido mucha gente que nos ha apoyado y tenemos un punto afuera de la alcaldía de Tarija, frente a la plaza principal, donde tenemos un inflable color rojo. Por favor, ahí que nos puedan ayudar a traer víveres, a poder traer barbijos, colirio, agua, si pueden conseguir o ayudarnos con juguitos para poderles acompañar con los almuerzos o con los sándwiches. Todo lo que nos puedan ayudar es bienvenido, porque hay demasiada gente que ha desplegado a los lugares y hemos estado colaborando. El día, solamente mi secretaría, el día domingo ha realizado 200 platos y ayer 300 platos, pero también se han desplegado otras secretarías, también se ha desplegado la Dirección de Orden y Seguridad con ollas comunes que han ido sumando, traían también 200 platos, 100 platos, 400 platos, y gracias a Dios hemos podido entregar a los voluntarios, hemos podido dejar ollas a la gente de la comunidad, hemos podido ayudar a todas las personas que que estaban en ese lugar. Hemos visto también que los mismos comunarios se juntaban y hacían sus propias ollitas, así que es en este momento todos los tarijeños nos estamos ayudando y todos los que quieran ayudar, la ayuda es bienvenida. Pueden dejar fuera de la alcaldía de Tarija, hay un inflable rojo, ahí se están recibiendo las donaciones.
0: Muy bien, doctora Odrich, le habla Javier Oros desde ATV.
2: ¿Cómo está?
0: Estamos haciendo esta nota desde La Paz. Tengo entendido de que acá en La Paz hay un movimiento de los residentes tarijeños que quieren ayudar. Y me imagino que no solamente los residentes tarijeños quienes están tomando la iniciativa. También sabemos a través de la radio, de ATV Radio, que nos siguen en Cochabamba y en diferentes lugares porque tenemos transmisión para todo el país. La colaboración, ¿cómo podemos centralizarla? Porque usted, si bien nos dice ahí en la plaza hay un punto rojo, en este caso tendrían que tomar contacto con usted para poder realizar este tipo de apoyo y mostrar la solidaridad de todos los bolivianos, para quitarnos, digamos, el hecho de que seamos tarijeños, paseños, cochabambinos, sino en este caso
1: bolivianos.
0: Todos seamos bolivianos y apoyemos precisamente en este momento tan difícil a los niños, a las familias y a todos en realidad. ¿Cómo podemos hacer ese contacto,
2: claro,
0: doctora?
2: Sí. Yo enseguida les voy a pasar por interno un número telefónico de la persona que se encuentra todo el día recepcionando las ayudas para que se puedan comunicar con ellos en caso de que se envíen algún tipo de ayuda para que se pueda armar una comisión para poder ir a recoger. Me comprometo en ello para que todas las personas solidarias, no solamente del municipio, también de otros departamentos, nos puedan apoyar.
1: Licenciada, ¿ha sido algún chaqueo lo que ha sucedido en Tarija?
0: Una mano negra.
1: Una mano negra por ahí y que se lo está buscando, no sé. ¿Cuál ha sido la causa?
2: Yo les he hablado un poquito de lo que es el trabajo social. Estoy aquí con el ingeniero Fernando Castellanos, que les va a explicar. Él es el presidente, él es el ingeniero de la Comisión de Medio Ambiente. Él también ha estado en los puntos de incendio y le va a hablar un poquito de lo que se ha vivido. Las causas creo que se encuentran en etapa de investigación.
1: Muy bien. Muy bien, muchísimas gracias de todos modos. Le damos el paso entonces al ingeniero Fernando Castellanos para que nos comente un poco más acerca de la información en cuanto a Tarija. Ingeniero, ¿cómo está? Bienvenido, buen día.
3: Bueno, muy buenos días. Un saludo muy cordial a todo el pueblo de Bolivia. Estamos pasando por una situación muy, muy complicada, muy difícil. Bueno, además que esto es un tema recurrente que nos está preocupando porque el municipio de Tarija y los municipios del Valle Central siempre son propensos en esta época del año a este tipo de incendios. Uno, por factores climáticos. Acá hay fuertes temperaturas en el mes de julio que sobrepasan los 30 grados. Además de eso, hay vientos y, bueno, eso favorece también a que se provoquen este tipo de eventos. Pero también nos ha preocupado en este año de que estos eventos se producía un incendio en el Rincón de la Victoria y se desplegaba todo el equipo, se producía en el mismo tiempo otro incendio en Elquis Ceibal, después también en transcurso de horas se ha producido un incendio en Sella Quebradas, en Pinos, en Pampa Redonda. O sea, realmente la cantidad de incendios en corto periodo es realmente altamente preocupante. También hay denuncias, se han visto también videos donde hay una persona con una moto donde va provocando en distintos lugares incendios, y estos no solo están en el área rural sino también en la parte urbana. Los daños son cuantiosos. Ha habido quema de hogares, de viviendas, daños a la naturaleza, yo creo que gravísimos, daños a nuestro sistema hídrico también graves, porque la cordillera de Sama

0: es nuestra esponja, nuestra fábrica de agua para el consumo humano, para el consumo de nuestros animalitos y también, sobre todo, para la producción agrícola y para sostener la cadena uva, vinos y singanis. O sea que desde de la cordillera de Sama salen los volúmenes de agua para poder regar más de 3.000 hectáreas de uva. Entonces, realmente la situación es dramática, se está afectando al medio ambiente y también se está afectando a la salud pública. Te imaginarás acá el respirar este aire lleno de humo, bueno, está provocando problemas en los ojos, en los pulmones. Entonces la situación es complicada. Como te repito, hay factores, a tu pregunta, hay factores climáticos indiscutibles. La temperatura elevada en este periodo del año que sobrepasa las temperaturas de los 30 grados, los fuertes vientos que están por encima de los 60 kilómetros, también los chaqueos, esa cultura que tiene nuestro sector productivo de que en esta época del año se hacen los chaqueos, gente malintencionada, yo digo terrorista, como hay motociclista que está provocando incendios en varias partes. También se cree otra hipótesis que puede ser por los fuertes vientos que se unan los cables de alta tensión, están provocando chispas por la sequedad del ambiente, la fuerte temperatura, bueno, provocan estos incendios. Entonces, bueno, lo que yo le digo a la población, que mantenga la calma. Hemos aplaudido a todo el pueblo tarijeño por su extraordinaria solidaridad. Realmente vemos cómo la gente llega a los lugares de incendio, apoyan a los bomberos voluntarios, a los trabajadores municipales. Nuestro alcalde ha dado una instrucción clara de que todo el municipio, todo el personal del municipio se movilice. Creemos que esa enorme voluntad de servicio que tiene nuestro alcalde, el doctor Johnny Torres Terzo, que se ha desplegado durante todos estos días por todos los puntos de incendio, pues ya está teniendo sus primeros resultados y esperamos que en el transcurso de los próximos días se pueda solucionar este problema. Pero bueno, ya los daños están producidos y que bueno, creemos de que esto nos tiene que servir como una gran experiencia para poder desarrollar una política en forma conjunta entre el gobierno nacional, los gobiernos departamentales y los gobiernos municipales para que esto ya no pueda ocurrir nunca más. Y si alguien está provocando este tipo de incendios, realmente tiene que llegarle con una sanción durísima, porque esto ya es terrorismo. Realmente el nivel de afectación a la salud pública, a la economía de nuestro pueblo es muy grave. Entonces realmente si se lo encuentra, tiene que ir todo el peso de la ley. No podemos ya aceptar de que esto quede en la impunidad. Eso es lo que podemos manifestarte desde Tarija.
1: Ingeniero Fernando, una última consulta que tenemos. ¿El fuego ha reducido en algún porcentaje o ha aumentado con estos días de viento que hemos tenido en el departamento de Tarija?
0: No, ha aumentado. O sea, lamentablemente hay un esfuerzo. Por ejemplo, el día de ayer hemos estado en la zona de Sella Quebradas. Ha habido un esfuerzo de los comunarios, ha habido un esfuerzo del personal de la alcaldía, un esfuerzo también de los bomberos voluntarios, que han trabajado todo el día. Y porque ha habido una relativa calma del viento, pero en las horas de la tarde ha vuelto el viento con velocidades de 60 kilómetros por hora y nuevamente ha reavivado el fuego y todo ese esfuerzo se ha ido al tacho. Entonces realmente por el momento el viento no está, o el factor climatológico no está coayuvando a ayudar a mitigar estos incendios. Esperamos, tenemos una información que está viniendo un surazo. Por primera vez estamos esperando y pidiendo a gritos de que pueda llegar este surazo para que pueda ayudar a mitigar este fuego, ¿no? Pero este punto alto para los trabajadores de la alcaldía, para los bomberos voluntarios, para el pueblo en general de Tarija, que como te digo, van hasta con gente con escasos recursos, llevando dos leches, llevando lo que pueden para alimentar a los bomberos, a todos los voluntarios que están trabajando en apagar este incendio que ya abarca varios municipios, no solo el municipio de Cercado, sino está el municipio de San Lorenzo, el municipio del Valle y el municipio de Patcaya. O sea, vale decir, todos los municipios del Valle Central de Tarija.
2: Muy bien, ya prácticamente en el cierre, y creo que esta es una curiosidad de mucha gente. En este instante, ¿cómo se encuentra la ciudad de Tarija? ¿Está con mucho humo? ¿Está encapotada? ¿Se puede respirar normalmente, con dificultad? ¿Cómo está afectando al tema de los ojos y todo aquello? Así, rápidamente, antes de cerrar esta nota, coméntenos cómo está la ciudad de Tarija.
0: No, tenemos un aire sumamente contaminado, está lleno de humo. En eso también está ayudando un poco, gracias a Dios, por eso el viento ayuda a revivar los focos de calor, pero también despeja un poquito la cantidad de humo en la ciudad. Sabemos que una vez que se controle el fuego, los focos de calor, y esté en calma la ciudad, va a llenarse de humo, ¿no es cierto? Porque ya va a estar el humo, y además que también nuestras fuentes de agua, cuando vengan las primeras lluvias, van a bajar del cerro toda la ceniza y se van a contaminar todas las fuentes de agua. Entonces, el problema no va a ser solo hoy, sino va a venir en forma posterior al incendio. Vamos a tener contaminación del aire, pero también contaminación de nuestras fuentes de agua, que eso va a ser terrible. Sobre todo eso va a llegar recién en el mes de septiembre, porque toda la serranía se ha acumulado gran volumen de ceniza. Cuando llueva, esa ceniza va a bajar a todas las fuentes de agua y va a haber una contaminación tremenda.
1: Muy bien, muchísimas gracias. Estamos con el ingeniero Fernando Castellanos y la licenciada Odris Nushenka. Muchísimas gracias. ¿Permiten? Sí, claro que sí.
3: Perdón. Vamos a pasarle el número de gestión social de la licenciada Noemí, por favor, a toda la gente del nivel nacional que nos quiera apoyar. Si me permiten, ¿puedo dictarlo?
4: Sí, claro que sí, por favor.
3: 729-93-38-5. Reitero, 729-93-38-5. Ella es la responsable de gestión social. Por favor, toda ayuda que pueda llegar va a ser eternamente agradecida y van a llegar a los sectores que realmente están siendo afectados. Muchas gracias por la cobertura.
1: Muchísimas gracias. Los saludamos desde ATV Radio, desde la ciudad de La Paz, desde el departamento de La Paz. Muchísimas gracias, licenciada, y el ingeniero Fernando también.
3: Muchas gracias. Hasta luego.
4: Muy bien, con esto nos vamos a una pausa. Al retornar, mucho más en Tu Mañana, no se lo puede perder.

0: Las 11, señoras y señores, 11 de la mañana, bueno, ahora 11 con un minuto. Ahí estamos a través de ATV Radio, circulando por todo el país a través de nuestras emisoras propias en La Paz, Cochabamba, Sucre, Oruro, Cobija, Trinidad, Potosí, Tarija. Y por supuesto, llegando con música, llegando con entretenimiento, llegando con notas. Por cosas de la situación, estamos muy inmersos en el clima en nuestro país. Estamos muy inmersos también en todo lo que está aconteciendo. Y tenemos una nota muy interesante dentro de unos instantes. Creo que está la participación previa de nuestro periodista, ¿verdad? Y luego vamos a ir con una nota del clima para tomarle el pulso al planeta.
1: Muy bien. Un tema más internacional, ¿no?
0: Así es.
1: No solamente en Bolivia. Pero bueno, antes estamos con Luis Lasarte, con las declaraciones de la senadora de APB, súmate Claudia Mallón, quien dijo que hay toda la voluntad política para abrogar las 6 leyes incendiarias, precisamente, que se aprobaron en el gobierno del expresidente Evo Morales, cuando hoy nuevamente los incendios en varios departamentos comienzan a expandirse, poniendo en emergencia a las autoridades y a la población en general. Vamos, Luis, por favor, con la información.
2: Buenos días, colegas de trabajo. Estamos acá con la senadora de APB, Súmate, Claudia Mallón. Senadora, ¿cómo está viendo? Se dice que hay falta de voluntad para llevar adelante la abrogación de 6 leyes incendiarias en el país. Nuevamente los incendios en varios departamentos.
3: No, definitivamente lo que ha habido aquí ha sido una agenda desordenada. Lamentablemente el PDC llegó con mayoría, hoy está fragmentado y son ellos los que debieron haber presentado una agenda legislativa con prioridades. Desde APB Súmate la tenemos muy clara y tenemos un compromiso con los bolivianos y es abrogar ese paquete de leyes incendiarias que a título de chaqueo muchas veces son avasalladores los que se quieren apropiar de tierras dañando el ecosistema, etcétera. Entonces nosotros lo que pedimos es claridad y transparencia. Aquí existe toda la voluntad política para abrogar ese tipo de leyes que tanto daño le han hecho a nuestro país, a la naturaleza, a la ecología.
2: Sin embargo, Bolivia ya está en emergencia, digamos, se están movilizando bomberos.
3: Así es, hay incendios en Tarija, en Cochabamba, en Tunari. Debemos actuar con rapidez, menos palabras, menos discurso y más acciones. Estamos aquí para trabajar.
2: ¿Pero cuál sería la prioridad, digamos, de abrogar estas leyes?
3: Abrogar todo el paquete de leyes. En realidad son 4 leyes, ya fueron abrogadas en pasada gestión 2 y lo que nos corresponde a nosotros son otras 4, ¿no? Entonces debemos entrar a ese debate, abrogar esas leyes, pero trabajar en nuevas leyes que resguarden el tema de la ecología, el tema del medio ambiente, proteger el medio ambiente, que no sea solamente algo discursivo.
2: Sin embargo, se ha hablado, digamos, de llevar adelante sanciones a los que incendian, digamos.
3: Claro que sí, se debe endurecer la pena, porque los señores entran como Pedro por su casa y nunca ha habido una sanción real, ¿no?
2: Esas ya las declaraciones de la senadora de APB Súmate, Claudia Mallón, quien se refería específicamente a abrogar 6 leyes incendiarias que se aprobaron en el gobierno de Evo Morales. Los retos que antes de panorama, prácticamente el país nuevamente en emergencia por los incendios en varios departamentos de nuestro país. Ese es el informe para tu mañana por ATV Radio. Adelante, colegas en estudios.
1: Ahí está, muchísimas gracias a Luis Lasarte por la información precisamente de esto que estábamos hablando. Se pide, se exige la abrogación de estas leyes en cuanto a los incendios, ¿no?
0: Muy bien. El clima, Belu, Niki, amigos oyentes, no solamente está enrarecido en Bolivia, es en todo el planeta. Deberíamos preocuparnos en todas las cosas que están aconteciendo. A veces nos cerramos, ¿no?, en solamente nuestra realidad. Entonces, a través de los medios internacionales que están muy preocupados por todo lo que está aconteciendo, hemos logrado una nota muy interesante donde nos hacen un panorama de todo lo que pasa en Chile, en Perú, en más allá, en el mundo entero. Y tenemos también el video correspondiente para quienes nos están siguiendo por el streaming lo pueden hacer. Pero bueno, vayamos con esa nota que está relacionada a todo lo que estamos tratando respecto a incendios, vientos y todo aquello.
4: Alerta climática mundial. La situación se salió de las manos. Veamos.
5: México, estado de Chihuahua. Las lluvias torrenciales provocaron inundaciones y daños en carreteras de 6 municipios. Una persona falleció. Chile, comuna de Tomé. Los fuertes vientos en la ciudad de Punta de Parra arrancaron el techo de una escuela. Europa, la ola de calor anómala de finales de junio provocó la muerte de más de 10.000 personas. China, provincias de Jilin y Liaoning. Las intensas lluvias provocaron inundaciones. Varias ciudades quedaron anegadas, aumentó el nivel de los ríos y se están realizando evacuaciones. Francia, fuertes tormentas con lluvias torrenciales y granizo de gran tamaño afectaron los departamentos de Drôme, Côte d'Or, Finisterre y Ardèche. Se registraron ráfagas de viento de hasta 140 kilómetros por hora y granizo de entre 5 y 8 centímetros de diámetro. En una hora se contabilizaron 13.131 rayos, un promedio de 218 por minuto. Las grandes piedras de granizo dañaron cientos de vehículos. En varias ciudades resultaron afectados techos de viviendas, cobertizos y fachadas de edificios. Canadá, Ontario. Los incendios forestales continúan propagándose en el noroeste de la provincia. En las últimas 24 horas se detectaron 31 nuevos focos. El número total de incendios activos aumentó a 128, de los cuales 53 están fuera de control. Se declaró el estado de emergencia. Rusia, región de Krasnodar. Fuertes lluvias afectaron la región. En Sochi, las precipitaciones provocaron inundaciones en calles, patios y tramos de carreteras. Italia, la ciudad de Cortina d'Ampezzo, en los Alpes Dolomitas, fue azotada por intensas lluvias, vientos con ráfagas y fuerte granizo. Entre Turín y Cuneo, en la región de Piamonte, una tormenta dejó lluvias torrenciales, fuertes vientos y granizo de entre 5 y 7 centímetros. Las regiones de Lombardía y Emilia-Romaña fueron alcanzadas por un potente frente de tormentas. Las ráfagas de viento alcanzaron los 150 kilómetros por hora. Guinea, las intensas lluvias provocaron inundaciones en Conakry, causando graves interrupciones en el tránsito. Alemania, un potente frente de tormentas atravesó el sur y el centro del país con lluvias torrenciales y vientos con ráfagas. Los fuertes vientos y el granizo de hasta 5 centímetros provocaron la caída de ramas, inundaciones en calles y dejaron sin electricidad a unas 6.000 viviendas. Ucrania, en varias regiones, las lluvias intensas, tormentas y granizo provocaron inundaciones, caída de árboles y cortes de energía. Polonia, tormentas con fuertes vientos, lluvias torrenciales y granizo afectaron el suroeste del país. Se inundaron calles, hubo interrupciones en el transporte y daños en la infraestructura. En algunas zonas también se registraron deslizamientos de tierra. República Checa, el país fue azotado por una tormenta con lluvias intensas y granizo.
0: Muy bien, así está el panorama a nivel mundial. En todas partes del planeta el clima está enrarecido, preocupante desde todo punto de vista. Nosotros no somos la excepción, tenemos los incendios, 8 frentes, simplemente para que se den cuenta cómo está, 8 frentes de fuego existen en Tarija y más de 140 en el Canadá, 153 están fuera de control. Imagínense cómo están esos incendios y esa situación que está ocurriendo con nuestro planeta. Es realmente una pregunta que todos tenemos que contestarla por la forma en la que nos conducimos aquí en el planeta.
1: Esto tendrá que ver con el calentamiento global, tendrá que ver con todo lo que se está haciendo como seres humanos alrededor del planeta, lo que son los chaqueos, lo que son las talas de árboles, lo que es la contaminación también, en lo que es el océano, los mares, lagos, ríos, todo aquello. Al final, la naturaleza responde, ¿no?
0: Y a eso agréguele la mano negra, ¿no? Ese, claro, ese personaje en su moto que sí fue visto ahí en Tarija incendiando. Realmente tendría que tener un castigo ejemplar. Todas estas cosas que están ocurriendo, sin duda, nos tienen que preocupar, amigos oyentes.
6: Les voy a dar la ubicación, el centro de acopio de la ciudad de La Paz, de los residentes tarijeños, calle Capitán Castillo, casi 20 de octubre. Estamos haciendo las donaciones como colirios, barbijos, guantes, cascos, gafas, mascarillas, botas. Y dice, ayudemos a quien nos protege. Los incendios forestales en Tarija siguen avanzando y nuestros bomberos lo dan todo. Ahí está la calle Capitán Castrillo, casi 20 de octubre. Esto va a ser mandado, obviamente, al departamento de Tarija, ¿no? Ayer se mandó un poco y en estos días ya volverá a llenar, vamos a mandar.

0: dar otro poco.
1: Muy bien.
2: Ahí estamos.
0: Bueno, también nos llegan unos mensajes. Gracias por escribirnos. No olvide que usted puede hacerlo al 720-99-988, donde nos puede mandar cómo se encuentra su departamento. Si están en Tarija, mándenos el panorama. Si están en otro departamento, cuéntenos también acerca de dónde se encuentra. Nos dice desde Tarija, Teo, precisamente, nos manda unas imágenes y nos dice: así luce Tarija esta jornada. Más bien, hoy calmó un poco el viento y a esta hora, ayer estaba lleno de humo, dice, ¿no? Ahora se encuentra despejado. Les mando saludos desde Tarija, nos manda imágenes del cielo. Y desde Serrana de Sama, dice. Ahí están las imágenes en la transmisión en vivo que nos hace llegar Teo desde Tarija. Muchísimas gracias por participar.
2: Ah, esa es muy bien, esa es una forma solidaria y al mismo tiempo de trabajar conjuntamente con nuestra audiencia.
0: Muy bien. Claro, hacernos conocer también desde su punto de vista cómo se encuentra, ¿no?
1: Está hablando, creo, el presidente de Bolivia, Rodrigo Paz. No sé si lo tenemos por ahí. Dice: entrega de vehículos de trabajo para EPSAS.
0: Gentileza de Bolivia
1: TV. De Gentileza de Bolivia TV, así es.
3: Justiniano, a Karin Villavicencio, gerente comercial. Saludar a los queridos amigos de los medios de comunicación, como siempre. Ustedes saben, yo les agradezco siempre por hacer seguimiento y comunicar las noticias que hay que comunicar de buena manera. A los compañeros trabajadores de EPSAS, ya he saludado a nuestros compañeros dirigentes del Alto. Gracias por estar acá, a los compañeros dirigentes representantes de la ciudad de La Paz. Saludar al pueblo boliviano, pero solo saludar especialmente al departamento, porque estamos en el mes juliano y es un mes donde estamos dándole extraordinarias noticias a la ciudad de la Paz, a la ciudad del Alto y a las 20 provincias. Ya estuve el otro día hablando sobre los proyectos de inversión, carreteros, agua potable, hospitales, una serie de obras y proyectos que ya tienen financiamiento. Pero ahora estamos hablando del tema agua. En los siguientes 2 años, EPSAS tiene que hacer inversiones por más de 270 millones de bolivianos. Hace unos días atrás estaba yo en la represa de Taipichaca. Esa represa, con esa agüita, más el agüita ociosa que dijo el interventor, le vamos a poder garantizar a más de 800 mil alteños, a la gente de Pucarani, a la gente de Batallas, agua potable con esas represas. O sea que en los siguientes años, más las inversiones de estos 270, la idea es, el objetivo es que a ningún alteño paseño, ni en la zona de impacto que tengamos sobre estas represas y sistemas de agua, le falte agua potable en los siguientes 2 años. Cuando EPSAS era vista como una empresa de cada día problemas, cada día algún problema de corrupción, cambio de interventor, en solo 6-8 meses, yo resto 2 meses que han sido parte de los conflictos, no solo se ha ordenado, sino se ha puesto la platita donde se puede poner. Es más, te ha sobrado platita y te puedes comprar movilidades nuevas, jeeps, camionetas y motos, para que el trabajo sea el más eficiente posible. Y lo estás haciendo vos, EPSAS. Vos sos las que estás encaminando. Vos, empresa, sentite orgullosa que en los últimos 10, 12 años, creo que lo único que recibió EPSAS eran 8 o 9 camionetas y la mitad eran donadas. Cuando era una empresa que era capaz de generar sus propios recursos y con sus propios recursos sacar adelante la empresa y darle un buen servicio a La Paz, al Alto y a toda su zona de influencia. A mí me tocó como alcalde hacer todas las inversiones que se generan en alcantarillado. Hice la primera planta de tratamiento de Tarija, ahora estoy construyendo la segunda planta ya como presidente. Hicimos la planta potabilizadora, hicimos todo el sistema de conectividad, las 3 nuevas tomas de agua. Claro, después viene una empresa que la maneja, que no hizo la inversión porque la inversión en tal caso, en mi caso, me tocó hacer como alcalde. Lo que le pido a EPSAS es que cada bolivianito que tenga, que lo cuide bien, porque algo que hemos pedido claramente, y lo sabe el interventor y lo sabe el ministro, miren, títulos de propiedad de terrenitos que el gobierno firma, por chantaje político guardados de hace 10, 15 años. Yo estoy empezando a entregar más de 89 mil títulos en todo el país, que se lo guardaban para compañeros, si eres del partido, toma tu título. Si no eres del partido, aguantate nomás, ya veremos mediante el dirigente para tu título. Chantajeando a la gente. Pero también chantajeaban con salud y también chantajeaban con el agua. Compañeros, si eres compañero, vamos a ganar en el barrio o en la comunidad, te voy a conectar agua. Ahora ya no hay ese chantaje. Vamos a repartir títulos, vamos a repartir el agua, vamos a repartir la salud como corresponde y a quien corresponde. No más chantaje político con los ciudadanos. Los ciudadanos tienen un derecho ante el Estado y está en la Constitución. Tenemos que generar los servicios para que tanto el ciudadano como aquella empresa que tiene que dar ese servicio lo dé sin chantaje y sin pedido político, compañero.
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0: 11 con 22 minutos, es ATV Radio, sonamos en todo el país. Gracias amigos por acompañarnos, gracias por seguirnos, gracias por compartir con nosotros estos minutos que se dan todos los días desde las 9:30 hasta las 12. Tenemos todavía algo así como 40 minutos para seguir informando, distrayendo y disfrutando de música también en el programa.
1: Oye, sí, seguimos con Romeo Santos,
0: Romeo,
1: creo.
0: No, este es Prince Royce.
1: Este es Prince Royce, pero estamos entre...
2: Bachata.
1: ¿Qué? Entre bachatas.
0: Sí,
1: son
0: suave.
1: Bien parecidos para mí Prince Royce y Romeo Santos.
0: Tienen un estilo, ¿no?
1: Sí. Tienen su estilacho ahí, ¿no?
0: Pero bueno, y ahí está. Quienes les gusta la bachata, disfrútenla, ¿no?
2: Nos gusta.
1: Muy bien, señores. Es momento de que nos pongamos un poco, informativos acá. Tenemos que hablar de lo que está ocurriendo a nivel nacional e internacional en Bolivia. Y de lo que se está dando a hablar en las noticias de estos últimos días, de estas últimas horas, ¿no, Javi?
0: Preocupante, Belu, Niki y... Continúan los famosos feminicidios.
1: Qué pena.
0: Diariamente estamos recibiendo este tipo de información y obviamente preocupa la situación. Hay importantes informaciones que se están dando en
1: estas últimas horas del día.
0: Panoramas, ¿no?, que tenemos, ¿no?
1: Muy bien, vamos a empezar que los incendios no solo son en el departamento de Tarija, sino también en Santa Cruz. Puerto Suárez refuerza el combate contra el incendio en el Parque Nacional Otuquis. La alcaldesa de Puerto Suárez, María René Hoyos, informó que el fuego originado en Brasil está siendo controlado con apoyo de bomberos y maquinarias. ¿Qué tal?
0: Que todos están preocupados en esto del
1: Puerto Suárez, ¿no? El incendio, ¿dónde empezó? En Brasil empezó, seguramente ahí frontera.
0: Por el viento, me claro imagino que sí. Que ha pasado, ¿no?
1: Claro que sí.
0: Ahí está. Por otro lado, una senadora propone hasta más de 30 años de cárcel para los responsables de incendios forestales. Me parece muy bien.
1: Excelente.
0: Es una forma, digamos, de frenar esta situación. En Santa Cruz concentra la mayor cantidad de focos de calor y Tarija enfrenta dos incendios activos en medio de condiciones meteorológicas adversas. Son otras las noticias que se están generando en este instante.
2: A propósito de este tema, el Comité de Operaciones de Emergencia Departamental en Santa Cruz activó una estrategia preventiva para enfrentar la temporada de incendios forestales y confirmó que más de una decena de personas son investigadas por su presunta participación en el inicio de estas quemas ilegales en diferentes municipios del departamento. El secretario de Seguridad de Ciudadana de la Gobernación Cruceña, Jorge Santisteban, explicó que uno de los principales cambios es que el comité ya no espera la declaratoria de emergencia para actuar, sino que ahora coordina acciones de prevención y mitigación de manera anticipada en estos casos.
1: Nos vamos hasta el departamento de Santa Cruz. Suben los focos de calor en Bolivia. Santa Cruz concentra la mayor cantidad de alertas este martes, con notable aumento de foco de calor.

0: De acuerdo con el reporte oficial actualizado de 8 de la mañana del 21 de julio, el territorio nacional destacaron 1.705 puntos calientes, además de los incendios forestales o quemas activas.
1: Muy bien. Aquí existen otras noticias. Un joven sindicado de asesinar a un pastor evangélico, de quitar la vida a un pastor evangélico en el trópico, perdió la vida tras ser golpeado y quemado por una turba. Le cuento que este señor hace unos días entró precisamente al culto donde este pastor estaba y le disparó. Producto de ello, se indica que varios testigos reconocieron al hombre que quitó la vida a este pastor el día domingo durante el culto. Además, se lo encontró con el arma de fuego que habría utilizado por cometer el crimen. Y saben qué hicieron, lo ajusticiaron entre todos. Otra situación totalmente adversa que no debería darse. Pero bueno, así están las cosas. A veces tomamos por mano propia, ¿no es cierto? La ley por mano propia. Y así se concluyó con esta historia.
0: Qué pena. Bueno, seguimos con más información. Continuamos con la información de Santa Cruz. Una mujer sufrió quemaduras tras un incendio registrado la mañana de este martes en el área del comedor de Mercado Mutualista. Esto en Santa Cruz de la Sierra. El fuego se habría originado de manera preliminar por una presunta fuga de gas ocasionada por una mala conexión en una garrafa. Situación que derivó en una explosión. Tras la alerta de comerciantes y vecinos, bomberos de la policía y voluntarios de Fundasol acudieron al lugar para controlar las llamas y evitar que el fuego se propagara hacia otros puestos del centro de abastecimiento. Un testigo relató que, según la información que circulaba entre los presentes, el incidente habría comenzado por una fuga de gas. Dicen que hubo una fuga y el corte de la heladera. Ahí fue donde el incendio inició, señaló este testigo. Muy bien, seguimos en Santa Cruz. El Comité de Operaciones de Emergencia Departamental de Santa Cruz activa una estrategia preventiva para enfrentar la temporada de incendios forestales y confirmó que más de una decena de personas son investigadas por su presunta participación en el inicio de quemas ilegales en diferentes municipios del departamento.
1: Desde La Paz se da cuenta que el vocal del Tribunal Supremo Electoral, Carlos Alberto Goitia, ha planteado recuperar los más de 233 millones de bolivianos que se destinó a las elecciones generales del 2019, cuyos resultados fueron anulados tras las denuncias de irregularidades. Asimismo, propuso identificar a los responsables del presunto daño económico ocasionado al Estado.
0: Muy bien, con esta información nos vamos a una pausa. Al retornar más en Tu Mañana, siga con nosotros.

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0: 11 de la mañana con 35 minutos, tu mañana a través de ATV Radio. Una mañana en la cual hemos dado casi el 80% a estos temas tan preocupantes como son los climatológicos. En Tarija estábamos tratando de hacer algún contacto también con Santa Cruz, ¿no es cierto?, para conocer la realidad de lo que está aconteciendo, para tener un panorama claro respecto a todo lo que se da en este tipo de situaciones. Pero vamos a tratar a través de En Conexión de lograr alguna nota al respecto. Nosotros seguimos porque las noticias no se detienen. La actividad periodística está primando en esta mañana y vamos a ir a los despachos correspondientes.
1: Así es, continuamos con la información desde En Conexión, desde ATV Media. Continúa la controversia con la conformación de la nueva directiva del Consejo Municipal de La Paz. El alcalde César Dogbaider manifestó que no reconoce su conformación, mientras que los concejales sostienen que la elección se realizó conforme a la normativa vigente. La presidenta del Consejo, Waldy Caballero, defendió la legalidad de su designación e invitó al alcalde a presentar pruebas que respalden estas observaciones.
2: La tensión entre el Ejecutivo Municipal y el Consejo de La Paz vuelve a escalar. La designación de Adriana Morillo como vicepresidenta del ente deliberante abrió un nuevo frente de conflicto entre ambas instancias.
3: Todas las acciones que están haciendo están al margen de la norma y de las leyes. En este caso, como han desarrollado la elección internamente, no han cumplido tampoco con ese procedimiento. Y ese procedimiento tiene incluso una sentencia constitucional, que señala hay jefes de bancada. Son los jefes de bancada los que tienen que proponer. Si ustedes verifican quiénes proponen, pues no ha participado en ningún momento ningún jefe de bancada ni nada por el estilo. Entonces se está vulnerando derechos, se está vulnerando la democracia representativa que está reconocida en la Constitución Política del Estado.
2: Mientras el alcalde desconoce la conformación de la nueva directiva, concejales aseguran que la elección se realizó en el marco de la normativa vigente y ratifican la legalidad de la designación.
4: Definitivamente el alcalde se niega. Ay, caramba, yo no traje ahora, pero quería mostrarles de las cosas que él toda la vida miente y que la mentira tiene pies cortos. Y con papeles le vamos a demostrar que él sigue mintiendo y sigue engañando a la población. Basta, señor alcalde, y si usted reafirma todo lo que dice, lo invito a una conferencia de prensa cara a cara los dos con papeles que demuestren que lo que estamos diciendo nosotros es completamente cierto.
2: Además, denuncian presuntas represalias desde el Ejecutivo Municipal.
5: Lamentablemente, el Consejo Municipal no es autónomo en el tema de los recursos. Dependemos del Ejecutivo. Entonces, ese ya es un tema político. Como no han podido legalmente, ahora pues están obstaculizando económicamente.
2: Señalando que existían restricciones en la asignación de los recursos al Consejo, situación que, afirman, dificulta el normal funcionamiento de la institución.
1: Muy bien, seguimos con más información y nos vamos hasta Cochabamba. El presidente de la Cámara Departamental del Transporte de Cochabamba, Luis Jiménez, denunció la existencia de un mercado negro donde el diésel se comercializa hasta 23 bolivianos. Pese a la mejora en el abastecimiento de gasolina, el dirigente cuestionó la falta de controles de la ANH.
6: Negro de combustible está afectando bastante al sector del transporte pesado, quienes realizan filas por días, incluso 5 días en las diferentes estaciones de servicio. Estamos junto a don Luis Jiménez, quien es presidente de la Cámara Departamental del Transporte Pesado, para que nos brinde todos estos detalles. ¿Cómo está? Muy buenos días.
7: Buen día. Así es, lamentablemente estamos también siendo afectados por este tema de que hay personas inescrupulosas que están aprovechándose de la situación, están comerciando con el diésel, pero lo que no entendemos es por qué la ANH no está realizando los controles respectivos, porque, a ver, no es posible que sigan vendiendo el diésel en bidones, por un lado, y por otro lado, cargando, hemos denunciado que ha habido camionetas que cargaban en turriles. Más bien intervino, sí, oportunamente, pero los controles tienen que ser diariamente, ¿no? Porque eso es todos los días que se ve que cargan en turriles, que cargan en bidones, y eso nos venden a 15 hasta 20 bolivianos ha llegado el litro de diésel.
6: Bien, efectivamente no se ha visto la presencia de la ANH en los surtidores, al menos estas últimas semanas.
7: Sí, hemos conversado ayer con el director regional de la ANH, nos ha dicho que va a entrar, va a salir en controles. Nosotros nos hemos ofrecido como institución para colaborar con esto, para que nuestras denuncias sean más rápidas, más ágiles, sean atendidas, ¿no? Como le decía, hemos denunciado ya la anterior semana el carrillo incluso de una camioneta que tenía una especie de tanque adicional que cargaba, estaba siendo remolcado el tanque y cargaba hasta 5.000 litros. Entonces no entendemos, o sea, ahorita hay una escasez evidente de diésel. Los surtidores reciben casi el 60% de lo que piden. Entonces diariamente se calcula que pueden llegar a cargar hasta 50 camiones, pero la fila es de 100, 150, entonces no se puede permitir de que de una pasada alguien cargue 5.000 litros cuando al camión que tiene que viajar apenas le van a cargar 500 litros. Entonces eso también lo hemos denunciado.
6: Bien, para ir cerrando esta entrevista, ¿cómo es que los encuentran estas personas que se dedican al mercado negro? ¿O es que el transportista va y busca a estas personas? ¿Dónde los encuentran? ¿Cómo hacen para adquirir el combustible de esta manera?
7: Hay algunos surtidores en provincia, digamos, llámese Sacaba, Vinto, Quillacollo, que están merodeando, por decirlo, cerca a los surtidores. Entonces, a veces por la necesidad, porque muchas veces estamos haciendo cola hasta 3 días y obviamente ya casi al tercer día se acaba el diésel. Tenemos que recurrir a ellos, es una necesidad, pero hay incluso la venta por el Facebook que están ofreciendo. Entonces tienen que ser más estrictos en el tema del control, porque es una especulación y es gente que se está aprovechando básicamente.
6: ¿En las filas les ofrecen entonces de los surtidores?
7: En algunas, sí, hay algunas provincias, como le digo, Sacaba, Vinto, están merodeando y se nota, ¿no? Porque hay un taxi blanco con bidones y se acercan, ¿no? Entonces, ya hemos denunciado. Ojalá, pero la ANH haga las denuncias respectivas, seguramente ante la ley, ante la justicia, porque de ser así, esta es una tierra de nadie, ¿no? Que no hay control.
6: Muchísimas gracias. Bien, esperemos que las autoridades correspondientes hagan seguimiento a estas denuncias que se tienen en cuanto a lo que es el mercado negro del combustible.
0: 11:43, desde la sala de redacción de En Conexión, continuamos con información. Esta vez estamos en Santa Cruz de la Sierra. Padres de familia se movilizaron en protesta ante la falta de cupos para el servicio militar obligatorio, denunciando que varios jóvenes declarados aptos no pueden ser convocados para esta instrucción. Ante esta situación, las familias y todos los familiares exigieron a las autoridades correspondientes corregir las fallas en el sistema, ampliar el número de plazas disponibles y garantizar las oportunidades necesarias para que los conscriptos puedan cumplir con este requisito legal. Esta es la nota.
8: La falta de cupos para el servicio militar volvió a generar reclamos. Padres de familia se movilizaron hasta la policía militar para exigir soluciones y garantizar que sus hijos puedan cumplir con esta obligación.
9: Los padres estamos muy preocupados porque en realidad ya no hay cupo. El Ministerio de Defensa no se pronuncia hasta ahora. Bastante tiempo los padres estamos peregrinando, no puede ser.
10: Lamentablemente nos comunican de que no hay la opción de que van a entrar a alumnos que no han recibido invitación. O sea, los jóvenes que no han recibido invitación no van a poder entrar a prestar su servicio en la premilitar.
11: Estoy buscando un cupo de premilitar para mi hijo. Sabemos que la libreta de servicio militar es muy importante.
12: Nosotros queremos que una ampliación, o sea, el Ministerio de Defensa, queremos un resultado.
8: Los padres aseguran que existen fallas en el sistema de selección y pidieron una revisión a las listas para evitar que más postulantes sean perjudicados.
9: hay muchos errores, incluso mi hijo es estudiante destacado y no le llegó la invitación.
13: Tengo acá todos los certificados, los diplomas de mi hijo, que él ha participado en las actividades científicas de su unidad educativa y tampoco le han llegado.
12: La verdad, los estudiantes, que los destacados, digamos, nos han discriminado, ¿no? Queremos pedir su favor.
8: Los padres de familia también demandaron que se amplíe la cantidad de plazas disponibles, al considerar que la libreta militar sigue siendo un requisito indispensable para diversos trámites y oportunidades laborales.
1: Muy bien, seguimos con más información en esta oportunidad desde la sede de gobierno con nuestro compañero Luis Lasarte, ya que hay declaraciones de la diputada de Alianza Libre, Elisa Claros, quien señaló que frente a los incendios forestales que hoy tienen en varios departamentos, se debe abrogar estas 6 leyes acerca de los incendios. Luis, vamos con el informe, por favor.
14: Gracias, compañeros de trabajo. Estamos acá con la diputada de la Alianza Libre, Lisa Claros. A ella le vamos a preguntar sobre el tema de las leyes incendiarias que todavía siguen en vigencia en nuestro país, estas leyes que fueron aprobadas en el gobierno de Evo Morales. ¿Se abrogarán estas leyes, diputada?
15: Nosotros tenemos la voluntad política desde la Alianza Libre de

0: trabajar en este paquete de leyes incendiarias. Son 6 normas que algunas hay que abrogarlas, derogarlas, modificarlas, pero se debe de trabajar. ¿Esto qué significa? Que Bolivia es un estado que permite incendiar con total impunidad, o sea, que les da carta blanca para que puedan incendiar, y la mayoría de estos incendios son provocados. ¿Cuál es el objetivo de provocar los incendios? De poder lotearse, poder adjudicarse estos terrenos de manera irregular, atentando contra la naturaleza, contra el medio ambiente y además contra las mismas leyes, ¿no? Entonces, creo que es fundamental trabajar. Lo que sí no hemos visto hasta el día de hoy, ninguna voluntad política por parte del Ejecutivo de avanzar en este paquete de leyes incendiarias.
1: Sin embargo, como ve, digamos, nuevamente el país está en emergencia. Santa Cruz, Cochabamba, Tarija, prácticamente los incendios se están expandiendo por varias zonas en este caso.
0: Únicamente les interesa este paquete de leyes cuando hay este tipo de conflictos. Nosotros hemos venido insistiendo ya 2 años para que se pueda tratar. Se ha aprobado en Senado. Esperemos que en diputados puedan tener la voluntad de trabajar y avanzar en este paquete de leyes incendiarias, que en este momento, sobre todo, es fundamental.
1: Sin embargo, digamos, por ejemplo, hace minutos atrás en el programa Tu Mañana por ATV Radio, el alcalde de Tarija prácticamente mostraba preocupación porque hay falta de insumos, falta una serie de aspectos, en este caso, para llevar adelante la sofocación de estos incendios.
0: Claro, son las consecuencias de que en Bolivia se permita incendiar con total impunidad. Dejamos a nuestros alcaldes, a nuestras autoridades municipales con toda la carga, con toda la responsabilidad, y desde el Estado Central lo único que luego se intenta hacer es ayudar. No, lo que queremos es trabajar de manera responsable, dar los mecanismos legales para que se puedan evitar estos incendios y se puedan sancionar. En este momento no existe ninguna norma, existe impunidad.
1: En este caso, en esta gestión, ¿se abrogarán estas leyes, diputada?
0: Nosotros tenemos la voluntad política, esperamos que las otras fuerzas parlamentarias coincidan con nuestro criterio.
1: Esas ya las declaraciones de la diputada de la Alianza Libre, Lisa Claros, quien se refería específicamente a abrogar las leyes incendiarias que se aprobaron en el gobierno de Evo Morales. 6 leyes incendiarias. Lo cierto es que aquí la parlamentaria señala que sí hay voluntad política para llevar adelante la abrogación de estas normas. Ese el informe para Tu Mañana por ATV Radio. Adelante, colegas en estudios.
2: Muchísimas gracias, querido Luis, por la información. Tenemos unos minutos más en Tu Mañana, señores. Sí, tenemos que hablar del chisme que estábamos al principio del programa diciendo, oye, ¿cuánto ganan? ¿Cuánto fue el premio? ¿Cuánto ganará el campeón? ¿Cuánto ganará el subcampeón? ¿Cuánto ganó el tercer lugar del mundial? ¿Lo hablamos?
3: Solo se ganan los primeros cuartos lugares o también desde que pasan cada etapa, ¿no? En el mundial. Todo eso queremos saber.
4: ¿Qué pasa? ¿Cuánto de platita se meten al bolsillo? No sé por qué tener cara larga, ¿no es cierto?
2: Y si es verdad, querido Mano, si es que ese tercer lugar que nos parece, bueno, a algunos les parece, a algunos no le parecen, si es que se factura también ese tercer puesto, ¿no? Porque al final es campeón, subcampeón, y listo, ¿no? Pero sacaron un tercer lugar, que bueno, siempre lo hace. ¿Se monetiza ese tercer lugar también, Manu?
4: Y el cuarto. Le damos la bienvenida a Manuel Urquieta, quien es una de las personas que forma parte de la red deportiva, y vamos a aprovechar que nos visite un ratito.
5: ¿Tenemos? Claro que ha sido, Gaby. Sí. ¿Cómo están? Buenas tardes. Bueno, hola, Manu. Buenos últimos minutos del día. A ver, el Mundial te da ingresos por todo. De entrada, ¿sí? Todas las selecciones tienen 2,5 millones de dólares
2: ya, de
5: por
2: entrada.
5: El tema de logística. Ajá. Solo logística. Hoteles, comida, transporte a lo largo del torneo.
2: Sí. Uh-huh.
5: El premio mínimo para los clasificados del puesto número 33 al 48 en la tabla
2: para
5: general,
2: abajo.
5: Cada uno 9 millones de dólares.
2: Ya.
5: Cada uno.
2: Ya.
5: A partir del puesto 17 al 32, los que quedan fuera de los 16avos de final. Ajá. Uh-huh. 11 millones de dólares. Ya vamos subiendo la tarifa. Del noveno al 16avo lugar,
2: ya.
5: 15 millones de dólares. Mm. Del quinto al octavo, los que quedaron eliminados cuartos de final,
2: ¿no?
5: 19 millones de dólares.
2: En cuartos.
5: Cuarto lugar, 27 millones.
2: Ya.
5: Tercer lugar, 29 millones. Subcampeón, 33 millones, uh-huh. Y al campeón, 50 millones.
2: Hay diferencia.
3: O sea que Francia e Inglaterra se pueden ir tranquilos.
2: Hay diferencia.
3: Argentina, chocho. España más feliz que nadie.
5: De hecho, España.
6: Pero hay diferencia, ¿no? Porque acabas de decir de 33 Argentina a 50 España.
5: Exactamente.
6: España hay una buena diferencia, ¿no? No es que dice Argentina se lleva 30 y España se llevó 35. No, sí, hay una buena diferencia.
3: Ahora, lo que yo quería consultar, Manu, es si estos premios previos son acumulativos.
5: No, eran acumulativos hasta el anterior torneo. Se modificó también eso. Uh-huh. Para darle un poquito de uniformidad a todos.
3: Claro, porque al final todo, o sea, si tú pasas las etapas y te llegas a cuartos de final, a semifinales, terminas ganando pues más o menos lo mismo, ¿no? Claro. 30 y pico millones.
5: Claro. Exacto. O sea, sumando todo, más o menos hacías lo mismo.
3: ¿No?
5: Pero esto es solamente lo que te da FIFA.
3: Uh-huh. Ok.
5: Por publicidad, por ejemplo, Leo Messi, por dar un ejemplo, solamente por publicidad está haciendo 12 millones, solamente él, aparte. Mm. Aparte de esto, por ejemplo...
3: Como marca. Como esto marca. De manera externa.
5: Externo, o sea, Cristiano, Messi, uh-huh, todos hacen su marca individual y eso FIFA lo respeta. Uh-huh. En promedio, FIFA con solamente este mundial, en este mes de mundial, hizo 13 mil millones de dólares. Uh-huh. Solamente con recaudaciones hizo 4 mil millones. Habían partidos, especialmente los últimos cuatro, que la entrada estaba entre 32 y 35 mil dólares, una de las caras. Sí. Pero como FIFA tenía su página para revender, que hicieron de la reventa algo oficial, que es delito en muchos lugares, podían alcanzar un precio de entre 70 y 80 mil dólares, una entrada. Es decir, sí, sí, tú vendías tu entrada y tenías que darle una comisión a FIFA. Y el que compraba la entrada también le daba una comisión a FIFA. O sea, FIFA ganaba de los dos lados.
3: De donde sea, claro. Es que no va a perder tampoco, ¿no?
5: Y aparte de esos ingresos, las federaciones en algunos casos, por ejemplo España, les dio también un bono a los jugadores y al cuerpo técnico. En teoría, cada jugador de España está recibiendo $1,000,000 por haber salido campeón, además de otras prestaciones.
3: Uh-huh. Y el cuerpo, si no tiene la publicidad aparte.
5: Si no tiene la publicidad aparte. Y si no la tenían, ahora la van a tener.
3: Claro.
5: Un Dani Olmo, por ejemplo, ahora te va a facturar. Un Cucurella, que es nuevo jugador de Real Madrid, te va a facturar bien. Y aparte, el cuerpo técnico tenía 5 millones de la federación. Para solamente ellos. Póngale los números. Cada uno, póngale un millón y monedas. Y por ahí también, en algunos casos... sus localías, en España se manejan por localías, por distritos, les da una casa, les da esto, les da lo otro.
6: Bien parados.
5: Una locura.
3: Una maravilla.
6: ¿No? Muy bien.
4: Parados. Eso se ahí llama, estaba el... Tengo envidia ajena.
6: Envidia de la buena.
3: Sí.
6: No, ya de la mala.
3: ¿Y a qué punto algunos de los jugadores del Mundial ganarán millones y millones al año, sin contar mundiales? Y yo lo digo porque, por ejemplo, Kylian Mbappé es conocido por donar todo lo que gana con su selección a niños con necesidad. ¿No? Estamos hablando de millones. Claro. Él gana en el Mundial como cuarto puesto, digamos, en esta ocasión. Y esos millones que ha ganado van a ir a beneficencia.
6: Un porcentaje, ¿no?
3: No. En totalidad, todo lo que gane con su selección es para beneficencia. No, lo que gana como con un club privado es para personal, ¿no?
5: Real Madrid.
3: No sé.
5: Real Madrid le paga a Kylian Mbappé más o menos 10 millones al año.
3: Sí.
5: Es decir, que
6: recibe. Pero Ronaldo hace eso, digamos, ¿no? O sea, Ronaldo también, y junto de la mano de la esposa, tiene
3: pero no
6: muchos.
3: En totalidad.
6: No, por eso la totalidad es de su sueldo.
3: No.
5: Solo, o sea, de con los premios.
6: Claro.
5: Pero le voy a dar la razón a Belu en algo.
6: Imposible.
5: Las donaciones no son del todo donaciones.
3: Claro.
5: Son descuentos impositivos.
6: Claro.
5: En algunos casos.
6: Claro, claro. No, imposible en la totalidad, imagínate.
4: Muy bien. Bueno, nosotros
6: ya
4: tenemos,
6: hemos salido de la duda del
4: tenemos
6: premio.
4: Tenemos que estar felices porque por lo menos podemos comer salteñas. Así que bueno, estamos ya a punto de irnos. Gracias a Manu por ayudarnos y abrirnos un poco el panorama en esto.
6: Ahí está.
4: ¿No? De los billetes del Mundial.
6: Ahí está el billuyo que ganaron en este Mundial. Porque estamos hablando netamente del Mundial.
5: De nada, que de Don Javi, muchachas, es un gusto para mí siempre estar con ustedes. Nuestro fútbol está muy lejos de eso.
6: Muy lejos.
5: De los jugadores que ha jugado un mundial podría venir y comprarse un club en Bolivia.
3: Claro. Igual hay un dato que me gustaría hablar en la semana con la Red Deportiva, el hecho de que quieran aumentar la cantidad de países para el siguiente mundial, me gustaría también hablarlo más adelante.
5: 64, ¿no?
6: Sí.
3: 64 países, que no es algo... Bueno, ya.
6: Y este año era muy complicado.
3: Este año era mucho más, ¿no? O sea, y...
6: 48
3: y ha quedado 48. Y ha quedado un mesecito, un mes y días ha quedado el mundial, ¿no? Seguramente le van a sacar más el billete y que un mundial dure por lo menos 2 meses.
6: Mientras... Es que tenemos que también considerar que el siguiente mundial va a ser no solamente en un continente, entonces
3: claro,
6: por ahí también creo que va la cosa, ¿no? Vamos a ver.
5: Mientras más
6: Europa,
5: equipos,
6: ¿no, mano?
5: Ambos equipos.
6: Europa.
5: Se empieza en Argentina, Paraguay, Uruguay.
6: El primer partido, pero, ¿no?
5: Los inaugurales. Y después se traslada a Europa en su totalidad.
6: Y después juega en Europa. Muy bien, señor. Muchísimas gracias, querido Manu, por sacarnos de la duda. Vámonos, chicos.
3: ¡Vámonos!
4: El programa termina cuando se acaba. Así que...
6: Y empieza cuando...
4: Y ahora...
6: Cuando inicia.
4: Ahora hemos llegado justamente a ese nivel. Nos vamos.
6: Sí,
4: Belu.
6: Nos vamos. Sí, nos vamos. Nos vemos mañana. Chau, chau. Gracias por estar en sintonía de la 107.2.
3: Gracias, Bolivia. Hasta mañana miércoles. Tenga lindo resto de jornada.
4: Un gran abrazo para todos y para todas. Muchas gracias. Felicidades. Adiós.
6: Bye.

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2: 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Son las 11 de la mañana, 59 minutos.

0: Amigos, ¿cómo están? ¿Cómo les va? Muy buenas tardes. Buenas tardes a todo el país. Bueno, continúan las reacciones, los ecos después de la caída de Argentina en la final de la Copa del Mundo. Y bueno, para cerrar este episodio hemos invitado a un gran periodista argentino. Enseguida lo vamos a tener. Se trata de Horacio del Prado. En unos instantes lo vamos a tener. Carlitos Mendoza, ¿cómo estás? Buenas tardes.
1: ¿Qué tal, Carlos Enrique, amigos de TV Radio, la red deportiva de Bolivia? Me encantó la, no conferencia, pero charla que tuvo Lionel Scaloni con algunos medios de comunicación en Ezeiza. Y dijo, basta, perdimos, punto. Y no quiso referirse nada más. Lionel Scaloni, porque te repito, ¿no? Lo que charlábamos hoy en la mañana, se quiere armar un tema de teorías conspirativas, pero tremendas, tremendas en el caso de la derrota de Argentina por el tema de la previa del vestuario y lo que se quiera justamente llegar, reitero, a inventar. Pero Scaloni dijo, no pasa absolutamente nada, no escuché absolutamente nada. Así que perdimos y punto, párenla.
0: Bueno, Manuel Urquieta, ¿cómo estás, Manu?
2: Carlos, qué gusto. Enrique.
0: Buenas tardes.
2: Buenas tardes, Carlitos, ¿cómo estás? Amigos, un gusto estar nuevamente con ustedes. Veamos del otro lado.
0: A ver.
2: En Europa se dice que Infantino negoció la final para tener el voto de Europa, de UEFA, para que no le retiren el apoyo. Esto de las teorías conspirativas es de cada mundial, pero este año, a diferencia de muchos otros, por la cantidad de dinero que ha manejado FIFA, está con mucha más frecuencia y mucha más fuerza, y creo que con el pasar de los días vamos a ver que lo que hizo Scaloni es lo mejor. Tapar de una vez ahí todo y seguir para adelante.
0: Exactamente. ¿Qué razones, qué motivos habrá tenido, el que comenzó esta corriente, ¿no? De poner en tela de juicio la en lo futbolístico, la excelente victoria de España, que no merece absolutamente ninguna discusión, ninguna, en el campo de juego, reitero. Las cosas extrafutbolísticas, si se sabrán, tendrán que ser comprobadas, pero hoy no queremos poner ningún tipo de argumento negativo a la tremenda victoria de España, que pudo haber sido mucho más amplia, Manu, porque jugaron muy bien los españoles, ¿no?
2: Totalmente. Contabilizábamos las intervenciones del Dibu en 10, dos palos. Messi no pateó ni una vez al arco en todo el partido. La única clara, digamos, de Argentina fue la volea de Simeone cerca del final del partido, que termina decidiendo por clavarla al ángulo cuando tenía los ángulos bajos abiertos.
0: Exactamente.
2: Pero es una neta decisión de jugador.
0: Claro.
2: Fuera de eso, España fue completamente superior.
0: Así
2: técnica,
0: es.
2: Tácticamente, la manera como Unai Simón te comía, te reducía el terreno a 70 metros saliendo del área, te muestra también que la táctica de La Fuente está completamente desarrollada.
0: Así es. Bueno, vamos a ir hasta Buenos Aires con Horacio del Prado, periodista de larga data, escritor, columnista de El Gráfico, mucha trayectoria en la mejor época de esa prestigiosa revista, en fin. Horacio, qué gusto saludarte desde Buenos Aires. Muy buenas tardes. Bueno, ¿qué análisis tienes a propósito de la Copa del Mundo que ha concluido con la victoria o el título conseguido por España? Buenas tardes, Horacio.
3: Hola, soy el periodista deportivo Horacio del Prado desde Buenos Aires, República Argentina, en comunicación con Carlos Enrique Rivera y la red deportiva de ATV, con la tribuna boliviana hermana y querida. Ayer lunes regresó la selección argentina a Buenos Aires después de haber logrado el subcampeonato en el Mundial que acaba de terminar este domingo, Estados Unidos, México y Canadá. Muchas cosas para analizar. Una gran emoción en el recibimiento al equipo, una gran emoción en cada partido de Argentina que jugó en el Mundial, partidos verdaderamente emotivos, porque más de una vez hemos estado con el agua al cuello, pensando ahora caemos, ahora morimos, ahora nos liquidan, ahora nos eliminan, hasta que esto ocurrió finalmente en el partido final contra España, el único partido, dicho sea de paso, en el que la selección argentina no pudo marcar ni siquiera un gol. Venía haciendo de a tres. Cuando la cosa en ataque no funcionaba del todo, metía dos goles la selección argentina. Y ahora en el partido final no pudo prácticamente ni patear al arco. Con lo cual, queda en el recuerdo afectivo de la hinchada argentina, queda un gran reconocimiento a estos muchachos, a este plantel, a este cuerpo técnico, al dirigente Claudio Chiqui Tapia, que ha sido muy combatido en la Argentina por razones más de índole política y de ambiciones empresariales que realmente por su desempeño al frente de la AFA, que en líneas generales es de bueno para arriba. Esto también hay que verlo. Ayer bajó sacando pecho del avión Claudio Tapia, porque realmente los resultados deportivos lo han acompañado de manera esplendorosa. Pero eso, bueno, dejemos para otro tema de análisis, porque a partir del fin del Mundial para la Argentina se abren en este fútbol una gran cantidad de interrogantes. El análisis racional, intelectual, desapasionado del desempeño del equipo habrá que hacerlo de aquí en adelante, y estudiando y comparando otros procesos que tuvieron segunda parte. Por ejemplo, el 78 campeón de Menotti, la segunda parte en España no fue buena. El 86 campeón de Bilardo, la segunda parte para Italia 90 fue más parecida a esta, donde se ganó, más vale, se alcanzó la final, más vale por heroísmo y esfuerzo personal de los jugadores que por desempeño futbolístico. Algo parecido ocurrió acá. Queda para mí como hipótesis de análisis, en primer lugar, ¿qué pasó físicamente con este equipo? Estratégicamente yo creo que hubo un problema, que lo marcamos en columnas parecidas a esta, después del partido por 16avos de final contra Cabo Verde, cuando por momentos Cabo Verde lo bailó a nuestro equipo, le sacó la pelota, lo puso contra las cuerdas, no lo dejó jugar y jugó muy bien Cabo Verde. Y uno sospecha o intuye o cree o quiere creer, por tener a la selección argentina en el corazón, que en circunstancias normales la Argentina debería ganarle con gran facilidad a Cabo Verde, pero eso no ocurrió. Entonces, en ese momento, al terminar ese partido, nos preguntamos en una columna parecida a esta, como decíamos, si lo que falló estratégicamente no fue en la selección argentina la cuestión de la renovación. Fíjense ustedes que España jugó, por ejemplo, con Yamal, o por ejemplo con Cubarsí, entre otras caras nuevas, caras de pibes que surgieron del semillero. Francia también, Francia llevó a Olise, por ejemplo, que jugó su primer mundial. Inglaterra también tuvo jugadores que aparecieron por primera vez. Todos los equipos en general trataron de renovarse. Los que no lo consiguieron, yo creo que Uruguay también fue otro de ellos, y creo que Brasil fue otro que quedó en el debe en eso. Así el fútbol sudamericano en general ha quedado envuelto en esa pregunta. Me parece a mí que la Argentina falló en la renovación. Cuando fuimos a Qatar, al Mundial de Qatar anterior, Argentina presentó caras que eran prácticamente desconocidas hasta para el hincha argentino. En esta ocasión se repitieron las caras. Por supuesto, hay algunas que ojalá continúen, como Messi. Messi, con sus 39 años, goleador del equipo, uno de los goleadores del Mundial, el hincha argentino dice, como en este caso me corresponde a mí, ojalá continúe un Mundial más, aunque juega para jugar 10 minutos. Y si el día que Messi no le dé más la cuerda y se quiera retirar, bueno, que siga ligado a la selección como embajador, como parte del cuerpo técnico, como lo que él quiera, pero es una presencia que contagia mucho esa cosa del peticito que juega bien y que juega lindo y que hace goles. Es casi, diríamos, la esencia del fútbol argentino y lo que el fútbol sudamericano debiera hacer. No estar siempre, Bolivia incluido, no estar siempre pensando que hay que conseguir un grandote o que hay que pegar patadas, sino jugar al fútbol, en lo posible, a los pases y por abajo, que es la gran recomendación.

0: histórica del fútbol argentino. Ahora, ¿por qué el equipo no estuvo? ¿Por qué De Paul, por ejemplo, que fue el gran motor y que es imprescindible para esta selección, no pudo jugar físicamente lo que él jugó en Qatar? ¿Qué sé yo? Son tantas preguntas que se abren, porque uno puede decir, la declinación de Messi se debe a la edad, a los 30, física, la declinación física, se debe a los 39 años de edad, o se debe a que estuvo demasiado tiempo en una liga de menor exigencia como es la liga norteamericana. No lo sabemos, pero en el caso de De Paul, que tiene 32 años y todavía está en plena juventud y despliegue, uno podría decir, declinó físicamente, ¿por qué? Porque estuvo en Estados Unidos con menos exigencia. Esas son preguntas que quedan abiertas. Y querido Carlos Enrique, queridos hermanos bolivianos, bueno, iremos desgranando y estudiando por comparación, sobre todo, paso a paso, como diríamos, tasamarlo, y tratando de que las cosas se renueven y las cosas se mejoren. Y ojalá que Lionel Scaloni siga al frente del equipo argentino.
1: Muy bien, gracias. Gracias a Horacio del Prado. Un análisis profundo, un análisis que evidentemente no nos da luces de una situación compleja, no solamente en el fútbol argentino, sino también a nivel sudamericano. La renovación. En Brasil hay renovación, en Argentina no lo sé. Los uruguayos lo propio. ¿Y nosotros cómo andamos por casa? ¿Cómo estamos nosotros en ese tema, no? En el tema de la renovación, porque claramente está establecido que los europeos nos han sacado, pero como 20 años de ventaja, ¿no?
2: Totalmente, principalmente partiendo de la parte física. Un promedio de kilómetros recorridos por partido de 11 en las fases finales del Mundial, cuando en el fútbol boliviano apenas puedes correr 6-7 kilómetros como máximo. Ajá. Primero la parte física, la parte técnica, sistemas de presión alta constante, que los delanteros no solamente esperen la llegada de la pelota, sino que suban a producir el error. Integración del arquero en el sistema defensivo. Son conceptos que no son nuevos, que ya en el fútbol internacional se venían desarrollando. España jugaba así con Del Bosque. Pero el proceso de Luis Lafuente, por ejemplo, termina intensificando estos conceptos. En Bolivia no podemos ni siquiera jugar a un nivel óptimo, cercano siquiera, no a Argentina, no a Brasil, a selecciones como Venezuela, como Colombia. Estamos sumamente lejos, pero lo bueno de eso es que ya hemos visto qué nos falta, es más fácil trabajarlo ahora.
3: Es que hablas justamente de un proceso que realmente se llama proceso a una realidad, y perdón que sea tan redundante, pero esto sí es un proceso, proceso, proceso, proceso, porque nos venden muchas veces el tema de este es un proceso y queremos hacer debutar jóvenes jugadores recién en la selección boliviana. Fíjate el proyecto y proceso realmente de Luis de la Fuente. Agarró la selección española en la sub-19. Compitió en las selecciones con la selección española en la categoría sub-19 y fue campeón de la Eurocopa 2015 con la categoría sub-19. Jugó un torneo llamado Mediterráneo 2018 con la categoría sub-19. También la ganó. Pasó a un poquito más, la sub-21 de España. Y casualmente también salió campeón Luis de la Fuente con la sub-21 de España en la Eurocopa 2019, categoría sub-21. De ahí agarra la sub-23 el señor Luis de la Fuente y logra sacar plata olímpica en el 2020. Y de ahí dicen, ok, ya hizo un real proceso con la categoría sub-18, sub-19, sub-20, sub-21, sub-23, y la pasan justamente a la selección mayor, al señor Luis de la Fuente. ¿Y cómo es el premio de este proceso realmente? Sale campeón de la UEFA Nations League el año 2022-2023. Luego sale campeón de la Eurocopa 2024 y ahora sale campeón de la Copa del Mundo 2026. Los agarró de muy jovencitos a los muchachos de la selección española desde la categoría sub-18 en este caso, con algunas pinceladas y apariciones como Lamine Yamal, por ejemplo, entre otras grandes figuras. Pero este es realmente un proceso, un trabajo recontra planificado del señor Luis de la Fuente y además de la Federación Española de Fútbol, que confía en un proceso largo, 2018, 19, 20, 21, perdón, me estoy equivocando, 2015.
2: 8 años.
3: Desde el 2015, 16, 17, 18, 19, 20, 21, 22, 23, 24, 25, 26, 11 años trabajó la Federación Española en un proyecto, reitero, a largo plazo con el señor Luis de la Fuente. Y ahí está su fruto. Un proyecto de 11 años más o menos, la Federación Española de Fútbol. Hay que tener paciencia. España la tuvo.
1: Que es lo que nosotros no tenemos, ¿no?
2: No. En Bolivia no se puede hablar de procesos, principalmente en los clubes. La mentalidad general en los clubes es que ¿para qué voy a empezar un proceso de 5 o 6 años si tal vez no estoy ya en el club y lo va a cosechar el siguiente?
1: Claro.
2: En Bolivia se quieren cosas inmediatas, soluciones rápidas, parches. Eso es lo que se busca. Nadie invierte a futuro. Uh-huh. Mire lo que está haciendo Bolívar en Santa Cruz, por ejemplo. Es un proyecto con proceso que ya está levantando alas. Bolivia 2022, un proceso independiente que ya está dándole el futuro a la selección. Hoy 2022 es la base de la selección. Así Miguelito es. Terceros, Zavala, Enzo, lo que viene Marcelo Torres, Isaí Fernández.
3: Totalmente.
2: Son jugadores que ellos los han producido, pero porque es propiedad. Esa es una de las ventajas de los sistemas de trabajo propios en clubes, porque cuando el presidente es rotativo, cuando se decide por una elección, no pueden realizar procesos porque no sabes si lo vas a cosechar tú o se lo vas a dejar al siguiente.
1: Claro.
2: Ahora, sería lo ético, partiendo de eso, que los procesos sean en base al club, no en base al presidente. Que deje eso como legado y que el siguiente lo continúe. Eso es mejora continua.
3: Pero es que lamentablemente llega pues el nuevo presidente, ya sea federativo o de club, y llega con su técnico, claro. Llega con su proyecto, llega con su, con su intención de traer a un Valdivieso, de traer a un Guardiola, de traer a un Soria, y ese proceso, entre comillas, se termina cortando, o a su gente, o a sus amigos, y se termina cortando. Mira, se habló tanto del proceso de Oscar Villegas, 10 años, perdimos la clasificación del mundial en un repechaje, cosa que ni siquiera estaba planificada, y ya lo quieren sacar a Oscar Villegas.
1: Exactamente.
3: Muchos si hablan que se vaya a Villegas, no tenemos la paciencia necesaria, esa paciencia que es igual a triunfos, igual a éxito, pero a largo plazo. Fíjate cuántos años, 11 años y un poquito más tardó la selección española. Ahí está su rey.
1: Claro, bueno, en Bolivia es bien complicado tener paciencia. Todos quieren ser campeones de la noche a la mañana. Todos pensamos que vamos a clasificar al mundial de la nada. Y bueno, cuando nos tropezamos con una selección de Irak, por ejemplo, en el repechaje,
3: somos los peores otra vez.
1: Claro, se pide la cabeza del técnico, del entrenador. No hay esa cultura de ser pacientes para aguantar un proceso, ¿no?
2: Es que no hay cultura. Hay un concepto que se maneja siempre en el fútbol. Las formativas son la cantera de los clubes para jugadores, pero la tribuna es la cantera de los clubes para directivos. Incluso el directivo tiene que tener una formación, porque tienen que formarse en fútbol. Hay directivos en clubes importantes que no saben ni siquiera el reglamento básico del
1: Exactamente.
2: Fútbol.
1: Exactamente.
2: Entonces, ¿eso qué se llama? Estructura. Y es algo que hay que reconocerle a Bolívar que ha logrado establecer en el fútbol. Y es algo que se tiene que replicar. Yo abiertamente les digo, no comparto muchas cosas de Bolívar, pero la estructura, la manera de trabajo, ese orden es lo que le da muchas veces los resultados. ¿Cómo ha hecho un mercado de pases tan rápido? La llegada de Zavala, de Billy Arce, de Asprilla. Porque tiene orden, tiene personas que han estudiado para desarrollar esa estructura. No son improvisados, no es el sobrino del presidente, no es el amigo, no es el tío. Son personas que ganan un sueldo y que eso tiene que ser. Todos vamos a un lugar para un sueldo. Así no pueden ir a perder el tiempo, porque eso está abierto a que se realicen otras actividades para poder cumplir ese objetivo.
1: Claro, Bolívar tiene, digamos, ¿no?, un soporte financiero muy fuerte como es el de Marcelo Claure. El resto de las instituciones no tienen.
3: Claure, creo yo, en un proyecto a largo plazo dijo, Bolívar necesita vender jugadores. Entonces, para vender jugadores necesita producir jugadores, sus jugadores. E inteligentemente, y en algún momento peleábamos con usted, Quique, cosa que no me gusta hacerlo, peleábamos y decíamos, ¿no? ¿Cómo Bolívar se va a ir a Santa Cruz si Bolívar es un club paseño? Debería hacer esas academias en La Paz. ¿Pero dónde se producen más jugadores? Es en Santa Cruz. Es una apuesta tremenda, pero muy inteligente la que hace justamente Bolívar, porque saben que Santa Cruz le guste o no le guste a cualquier persona.

0: es un sueldo fuerte para eso, un chico. Sí, y eso sí, le envenena también la cabeza. Ahora quieren prestar a algunos jugadores, pero si cualquier otro club se lleva a uno de esos jugadores, obviamente tu plantel te va a reclamar, te va a decir, ¿cómo le pagas eso a un chico? Sí, y a mí me estás pagando menos. Entonces
1: crea un conflicto, ¿no?
0: Un conflicto, y es un conflicto real, y eso es lo que está pasando. Bolívar tiene hoy en listas para ser prestados a 5 jugadores, incluido John García.
1: Ajá.
0: Y no hay ningún club que pueda cubrir el 100% del sueldo, porque no, esa es la única condición de Bolívar. El club que quiera a Papu Velázquez, Cronin, Molboring,
2: te lo presto, pero tú lo pagas.
0: Exacto. Tú le pagas el sueldo.
2: Claro. Y eso que es casi imposible, pues, para cualquier club, salvo, digamos, un Always o tal vez un Die Strong.
1: ¿Cómo estaba en Die Strong John García?
0: John García estaba con mucho menor sueldo. La decisión de cambiar a Bolívar fue netamente económica.
1: Claro.
0: Pero
1: hoy otra vez está, digamos, en vitrina para prestarlo.
2: Sí, John García. Lo que pasa es que no tiene cabida en Bolívar. Uh-huh. Y que mejor para Bolívar decir, ok, quieres jugar, andate a otro club, pero que ese club te pague tu sueldo.
0: Ahora, nadie te va a pagar un sueldo tan alto para un jugador prestado.
1: Claro.
0: Que sabes que va a volver dentro de 6 meses o un año.
1: Uh-huh. Bueno, es una situación muy, muy complicada la del fútbol boliviano. Pero bueno, hemos acudido a Horacio del Prado para que nos dé una semblanza de lo que se habla, ¿no? En Argentina, tratando de crear algunas situaciones extrafutbolísticas que son, pues, muy difíciles de comprobar, tratando de minimizar la victoria de España, ¿no? En la cancha eso no se puede.
2: Creo que es el objetivo.
1: No se puede.
2: Creo que es el objetivo de los medios en Argentina, que son muy partidarios de su selección. Y creo que es el objetivo, ¿no? Minimizar lo que significa la victoria y el campeonato de España para desviar un poquito la atención en otra cosa.
1: Bueno, ahora decía Horacio del Prado, ¿será que Messi va a seguir en la selección? Yo lo veo muy difícil.
2: ¿Ya no te da Messi para otro mundial?
1: Para otro mundial, ¿cuántos años va a tener Messi en el próximo mundial? ¿42?
2: Hoy cumplió 49.
1: No, 39.
2: Perdón, 39. Más 4.
1: 43 años. Muy complicado, ¿no? ¿Algún jugador que haya sido figura en el mundial con esa edad?
2: No, el más veterano y supuestamente que tenía que ser figura era Cristiano con 41 y se notó que no le alcanza.
1: Se notó.
2: Y también quiero decir esto, ¿no? En el mundial se notó que realmente el fútbol ya es para jóvenes.
1: Claro, al mismo Messi ya le costaba, ¿no?
2: Sí.
1: Aún en el momento culminante de su actuación en este mundial, que creo fue contra Inglaterra, se notaba ya que le costaba a Lionel Messi.
0: Ahora, el fútbol argentino también está acostumbrado siempre a tener un líder. Lo tuvo a Kempes el 78, uh-huh. Diego Armando Maradona, Batistuta.
1: Exacto.
0: Ahora está Messi.
1: ¿Y quién después?
2: Intentó ser Riquelme en su momento, en el 2006, pero tampoco fue, digamos, ¿no? El 2010 ya aparece un poquito Messi, 2014 también Messi. Pero
1: desde el 2010 creo que Messi trata de ser el líder, ¿no? Que lo consigue en el campeonato mundial pasado.
2: Exactamente, pero ahora se va Messi y la pregunta es, ¿ahora quién? ¿Ahora quién? Porque ahora se acaba muchas cosas. El Dibu está a punto también de dejar la selección argentina, según lo que él mismo afirmó. Creo que se acaba más. Te hablo para el siguiente mundial, ¿no?
1: Sí.
2: Chao Cuti.
0: Otamendi.
2: Chao Otamendi. Yo creo que también chao Dibu, chao Messi. Ya se fue Di María. Creo que tiene un mundial más tranquilamente la araña
0: Álvarez.
2: Julián Álvarez, pero ya muchos como que van a... Ya tiene que haber un cambio generacional recontra marcado en Argentina.
0: Y recuerda aquí que entre Diego Armando Maradona y Messi, ¿cuántas intenciones de caudillo hubieron? ¿Cuántos jugadores pasaron? Ariel Arnaldo Ortega, Riquelme, la Brujita Verón... Va a ser nuevamente eso hasta que aparezca alguien que pueda comandar. Porque el fútbol argentino es bastante caudillista. Necesitan un referente al cual seguir. Uh-huh. Porque es un fútbol de sentimiento.
1: Pero ahora es más difícil, ¿no? Porque los jugadores a sus 16, 17 años ya se van.
0: Sí.
1: Se van a Europa. Y ahí en Europa, digamos, aprenden otro tipo de fútbol, ¿no?
2: El caso de Mastantuono, por ejemplo, ¿no?
1: Claro.
2: Dio un poquito en River, ¡pum! Real Madrid.
1: Listo.
2: Y ahí está, ¿no? Ahí está.
1: Hasta que aparezca.
0: En Europa relajan mucho el carácter porque el fútbol europeo no es caudillista. Uh-huh. Relajan mucho el carácter, el estilo de vida es mucho más tranquilo.

0: y los caudillos, a los caudillos los fabrica la necesidad.
1: Exactamente.
0: Eso es histórico.
1: Exactamente.
0: Los mayores caudillos de la historia en Brasil, en Argentina, nacieron de la necesidad.
1: Exactamente.
0: Entonces va a pasar un buen tiempo hasta que aparezca alguien que pueda comandar Argentina.
1: Bueno, vamos a la pausa, señoras, señores. Enseguida hablamos de Bolívar. Hubo conferencia de prensa hoy en la Academia. Bolívar juega Copa Sudamericana este jueves.
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0: Quilmes contra el Gremio de Porto Alegre, una instancia muy importante en Copa Sudamericana. Juega en la ciudad de La Paz a las 6 de la tarde. Bueno, muchos dicen que el Gremio es un equipo imbatible, no sé. Aquí en La Paz yo creo que Bolívar puede sacar una buena ventaja.
1: No sé, futbolísticamente no lo sé. El tema de la altura yo creo que tiene que ayudar un montón al equipo de Bolívar para disminuir o reducir las posibilidades del equipo del Gremio, ¿no? Las cualidades técnicas y el fútbol que
0: pero
1: tiene.
0: Pero ya le hizo 4 goles a Guavirá. ¿De qué te preocupas?
1: A Guavirá, que a Guavirá tranquilamente puede hacerle cualquiera. Y mucho más en La Paz. El Gremio no es cualquier rival, no es cualquier equipo. Pese a que le está pasando mal en el Brasileirão, está a una posición de la zona roja del descenso. Pero es un equipo brasileño, ¿no? Y a cualquiera le mete miedo.
0: Pero si acabamos de decir que los brasileños también están de capa caída, ¿o no, pero Manu?
1: Es que es muy diferente, ¿ah? Pues la selección como tal, a los clubes. La selección argentina llega hasta la final de la Copa del Mundo. Sus clubes, ¿qué? Su fútbol está muy depauperado.
2: Mucho hace el entrenador en la planificación, porque cuando los clubes brasileños han venido con entrenadores que le tenían miedo a la altura, se han llevado goleadas.
0: Sí.
2: Cuando
0: sí.
2: Los operativos logísticos han sido de llegar a Santa Cruz y horas antes trasladarse al partido, les ha ido mejor. Pero mucho depende del entrenador. ¿Qué mensaje les va a dar a sus jugadores? Cuando el entrenador quiere hacer un planteamiento defensivo por miedo a la altura más que al rival, siempre se llevan goleadas. Ajá. En el caso de Bolívar, está llegando de una pretemporada de casi 60 días. Restrepo ha dado 2 veces permiso por el tema del Mundial.
0: Sí.
2: Algunos jugadores se han trasladado a Estados Unidos, inclusive. Recién han empezado a agarrar un ritmo de juego importante. Asprilla está saliendo de una lesión de rodilla, de una operación. Ha anotado su primer gol con Guavirá.
0: Lindo gol.
2: Es un tren.
0: Sí.
2: Pero todavía falta verlos en alta intensidad. El clásico... pudimos ver algo de alta intensidad y vimos cómo Die Strongest, pese a las limitaciones que tiene, le complica principalmente en defensa, una defensa lentita.
0: Eso es lo que más preocupa en Bolívar, ¿no? El sector defensivo.
2: Sí. Que trataba de jugar al offside, pero siempre se quedaba uno clavado y terminaba habilitado.
0: Exactamente. Bueno, ¿quiénes hablaron hoy en conferencia de prensa, Carlitos?
1: Habló el Pato Rodríguez, habló Carlos Emilio Lampe, los hombres justamente de la Academia Celeste, que, por ejemplo, afirma Carlos Emilio Lampe que Bolívar es el único en Bolivia que tiene la capacidad de eliminar a un brasileño.
0: De eliminar
1: a un brasileño.
0: Hoy por hoy.
1: Es lo que decía justamente Carlos Emilio Lampe, el portero celeste.
3: Bolívar es el único, uno de los pocos equipos que puede eliminar un equipo brasilero, porque sabemos el poderío económico que tienen, los jugadores que traen, la plantilla que tienen de larga para competir muy seguido, ¿no? Porque allá juegan cada dos días, cada 3 días, entonces tienen que tener una plantilla larga, ¿no? Y creo que nosotros como Bolívar, como decía Patricio, ha sido un proceso, ¿no? Nosotros hemos venido compitiendo muy bien desde que estamos aquí. No sé, se me viene a la cabeza el partido, el octavos de final en Copa Libertadores con Flamengo, que perdimos en el Global 2-1, compitiendo, mereciendo más, que después llegamos a cuartos de final de Copa Libertadores, eliminando Atlético Paranaense, y bueno, el año pasado con la Copa Sudamericana con Atlético Mineiro, compitiendo, perdiendo por uno la llave. Entonces creo que somos un equipo que compite, que tiene claro lo que tiene que hacer, que también se nos exige y que está bueno. Y ahora con Gremio no va a ser la excepción, ¿no? La gente nos exige, nos los hace sentir, confían en que podemos pasar de llave y nosotros también confiamos porque también hemos venido trabajando muy bien, los chicos están mejor físicamente, si bien vamos a llegar con solo 2 partidos, que ahí te respondo, yo creo que por ahí estamos en desventaja, pero creo que la ventaja que tenemos es que jugamos primero en nuestra casa, de local, con nuestro clima, con nuestra gente, y creo que vamos a llegar bien, confiamos, estamos teniendo los días necesarios para preparar el partido.
0: Muy bien, ahí estaba Carlos Emilio Lampe. Patito Rodríguez también se expresó a propósito del partido del próximo jueves, 6 de la tarde frente al Gremio. ¿Cuáles son las máximas figuras de este gremio de Porto Alegre, Manu, que, bueno, nos va a visitar después de bastante tiempo, ¿no? Aquí en La Paz no recuerdo a gremio.
1: Jugó contra Die Strongest hace 2 años más o menos.
0: Ah, bueno, bueno.
1: Sí, sí.
2: Pero ha cambiado mucho el esquema de gremio.
0: Claro.
2: Es un equipo, por lo menos en su liga local, sí está a un puesto de la zona de descenso, pero está solamente un punto debajo del Santos, por ejemplo, que juega hoy. Miguelito juega hoy Sudamericano. Ajá. Entonces, es un equipo que te juega mucho a la posesión, prioriza la posesión de balón y tiene laterales sumamente rápidos. Ese es el peligro. Uh-huh. Que te lateralicen y te logren penetrar la defensa con balones largos, que te dejen la pelota, que le dejen la pelota a Bolívar para despegarlo del ampe y que te jueguen en velocidad. Ese es uno de las herramientas que hace Gremio.
0: A ver, ¿qué dijo el Pato Rodríguez?
1: Que no quiere recibir goles y es más, se preocupa en marcar goles a este equipo de Gremio que va a jugar justamente el día jueves aquí en la ciudad de La Paz contra el Club Bolívar. Habló el Pato Rodríguez y decía lo siguiente.
4: El no recibir con el hacer. Creo que en estos años que estamos acá en el club, casi de la mano hace tiempo, lo más importante en la Copa para nosotros ha sido eso. Hemos conseguido una buena ventaja de local y nos hemos hecho fuertes de visitante. Casi en todos lados, como decía Carlos, hemos ido ahora al Maracaná y hemos hecho un gran partido, competimos. Entonces, creo que venimos demostrando hace años que somos un equipo que de local se pudo hacer fuerte, pudo conseguir buenas ventajas que nos dieron herramientas para ir a luchar de visitante. Y bueno, y también tuvimos la fortaleza de visitante de poder hacer buenos partidos, plantear buenos partidos y nos hemos traído clasificación de Brasil y buenos resultados de Chile, de otros lugares. Así que creo que es importante ambas cosas de local y sobre todo al ser el primer partido.

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0: deportiva hay una noticia que se confirma desde Perú, Carlitos, donde se habla de la localía peruana para las próximas eliminatorias.
1: Exactamente, Carlos Enrique, varios portales internacionales, entre ellos, por ejemplo, 365 Score, bien verificada, dice, un arma secreta, la selección peruana apostará por la altura en las eliminatorias rumbo al Mundial 2030 con el objetivo de volver a la máxima cita mundialista. Agustín Lozano, presidente de la Federación Peruana de Fútbol, confirmó que Cusco y Puno se sumarán a Lima como sedes de la blanquirroja, recordando que Cusco tiene 3.399 metros sobre el nivel del mar, el estado Inca Garcilaso de la Vega, y Puno, 3.822 metros sobre el nivel del mar, el estadio Monumental de la Una.
0: Perfecto, vamos a ir hasta Lima precisamente con Vladimir Barak. Vladi, qué gusto saludarte, un gran abrazo desde la ciudad de La Paz. Bueno, ¿qué se opina? ¿Qué reacciones hay en Lima a propósito de esta decisión de la Federación Peruana de Fútbol de jugar en ciudades de altura las próximas eliminatorias? ¿Cómo te va, Vladi? Qué gusto saludarte. Buenas tardes.
2: ¿Cómo estás, Carlos Enrique? Y un saludo a todos tus oyentes. Bueno, se ha recibido con cierta alegría, como boliviano y sobre todo como paceño, que la altura definitivamente te da algunas ventajas. Así que hay que aprovechar todas las ventajas deportivas que se puedan lograr. Los que no están muy contentos son los futbolistas, ¿no? Porque la mayoría o juegan afuera o juegan en equipos de Lima, ¿no? O en el llano, me refiero, a nivel del mar, ¿no? Pero bueno, estamos un poquito más habituados que los otros países como Uruguay, como...
0: Hola. Bien, sí, adelante Vladi, adelante, te escuchamos.
2: No sé si salió, porque parece que se anuló. Lo que yo te decía, mi estimado, era que se ha recibido con alegría, porque hay que sacar todas las ventajas que se puedan hacer. Obviamente estamos los peruanos un poquito más habituados que los uruguayos, que los argentinos y que los brasileños.
0: Ajá, claro. Vladi, ahora, bueno, aquí charlando con Manuel, con Carlitos, decíamos que los jugadores que están afuera, que son muchos, la gran mayoría en Lima, no van a atender de buena forma esta decisión de la Federación Peruana de Fútbol.
2: No, ellos no quieren jugar en altura, o sea, hay varios que están afuera y, como te digo, los mejores que están en la Liga Peruana juegan en Lima, así que ellos no, digamos que la altura no es su hábitat, pero bueno, mi estimado amigo, hay que aprovechar las ventajas que nos da nuestro territorio. Ajá. Todos estamos un poquito mejor adaptados que los uruguayos y argentinos y brasileños, entonces hay que aprovechar. Ahora, con un fútbol tan competitivo y tan exigente, cualquier detalle que te pueda ayudar, pues bienvenido y enhorabuena.
0: Y bueno, contra estos países seguramente van a jugar en altura, y contra los países que estamos habituados a la altura nos van a recibir en el llano. Vladi, tal vez sea esa la fórmula, ¿lo ves de esa manera?
2: Sí, claro, a Bolivia que en Lima, pues eso ni hablar. Ajá. Seríamos ingenuos de nuestra parte llevarlo a Puno o llevarlo al Cusco, sería absurdo, ¿no? Más bien a Bolivia, yo iría hasta el mismo Ecuador, fíjate, a pesar que juegan y tienen muchos jugadores afuera, habría que traerlos acá a la capital, ¿no? Son alternativas, o sea, lo que está haciendo la federación es, mira, quiero jugar en tal zona y en tal zona, ¿no? Colombia hizo eso durante muchos años, jugaba en Bogotá y jugaba en Barranquilla, ¿no? Y Ecuador igual, jugaban en Quito y jugaban en Guayaquil. Perú, porque los jugadores no querían, no tomó esa decisión, pero bueno, en vista de los últimos fracasos deportivos que hemos tenido a nivel de selección, hay que buscar cualquier ventaja que pueda ayudarnos, ¿no?
0: Perfecto. Vladi, ¿qué se sabe de Billy Vizcarra? ¿Deja Alianza Lima?
2: Sí, definitivamente se despidió, se va con un buen recuerdo, buen profesional. El año pasado tapó muy bien, muchos recuerdan digamos, en Alianza Lima, lo que hizo en la Bombonera, eliminar a Boca Juniors en la propia Argentina, en su propio estadio. Y bueno, este año no le fue tan bien. Hay un chico que ha despegado también, Duarte, que era suplente en varios equipos, pero este año ha despegado. Él se lesionó y más estaba pensando en la selección Bolivia tuvo casi la posibilidad de participar en el Mundial, y es un poco que le bajó la...
0: Bien, definitivamente entonces Billy Vizcarra deja Alianza Lima. Billy es jugador libre, Manu.
1: Sí, Carlos Enrique, de hecho, en pasadas horas pude hablar con el representante de Billy, con el señor Daniel González. Un fuerte abrazo para él. Billy Vizcarra ha cerrado el ciclo ya en Alianza Lima.
0: Ajá, perfecto. ¿Y hay alguna perspectiva para Billy en el
1: exterior? Sí, señor. Va a estar unos días descansando aquí en el país para después trasladarse a Europa, aprovechando la visa, la doble nacionalidad que tiene.
0: Ajá.
1: Por la parte alemana que tiene por madre. Uh-huh. Tiene ofertas para jugar allá.
0: Perfecto. Muy bien, Vladi, te mandamos un gran abrazo y bueno, estamos en permanente contacto. Un gran abrazo, querido Vladimir.
2: Gracias y un fuerte abrazo a la buena gente de Bolivia. Siempre a tu disposición, Carlos Enrique, y saludos a todos, ¿eh?
0: Perfecto, muchísimas gracias, Vladimir Barak. Desde Lima, ya lo saben entonces, amigos, Perú va a jugar tanto en Cusco como en Puno. ¿Te imaginas la selección argentina, la uruguaya, la brasileña en Puno, en el Cusco?
1: Pues lo mismo va a pasar, por ejemplo, Argentina en Villingenio. No llegó a Villingenio, Argentina.
0: Claro, no, nos ganó 3-0 acá en La Paz.
1: Exactamente. Creo que es inteligente la Federación Peruana de Fútbol, sabe que necesitan sacar ventajas. Todos necesitamos sacar ventajas contra potencias a nivel mundial como Brasil, como Argentina. Y punto. Creo que esas dos en el caso de Sudamérica, ¿no? Por ahí digamos Ecuador, pero hay que intentar sacar algún tipo.

0: de ventajas ante monstruos que evidentemente pueden llegar, y en la localía hay que intentar justamente sacar los tres puntos. Por eso creo que Perú más o menos se copia lo que hizo la Federación Boliviana de Fútbol en sacar a Hernando Siles e irse a la Ciudad del Alto para sacar exactamente lo mismo Perú a Lima e irse directamente a Cusco o a Puno. Ahora, esto va a variar seguramente con los diferentes intereses. Bien lo dice Barak, cuando juguemos contra Bolivia no lo vamos a llevar pues a Puno.
1: Claro,
0: nos vamos a llevar a Lima.
1: A Lima.
0: Lo mismo con Ecuador, es lo mismo que hace justamente Ecuador, ¿no? En algunos compromisos en Guayaquil,
1: yo te decía eso, esto abre la posibilidad para que Bolivia también juegue al nivel del mar.
0: Pero es que no, ¿con quién?
1: No sé, contra Ecuador. Lo que pasa es que se ha vuelto un tema muy complejo, ¿no? La mayoría de los jugadores que actúan en las selecciones de Conmebol están pues afuera. Entonces, a ellos les conviene jugar al nivel del mar, porque
0: lo que pasa es que, a ver, en el caso de Perú es entendible que nos quieran a nosotros llevar al nivel del mar, porque nosotros estamos acostumbrados a lo que significa la altura.
1: Ya no tanto. Nuestro equipo ya juega afuera en su gran mayoría.
0: Pero nosotros sí o sí tenemos que jugar todos los partidos en Milingenio, porque nosotros todavía, ¿con quién nos podemos boxear al nivel del mar? Muy complicado. ¿Con quién?
2: Para el caso de eliminatorias, los únicos estadios habilitados en Bolivia son La Paz y El Alto.
0: Sí, sí.
2: Cochabamba no está acreditado. El Tahuichi, por el problema que tuvo, no va a estar acreditado.
1: Qué lástima lo del Tahuichi, ¿no?
0: Todavía no.
1: Qué lástima lo del Tahuichi, fue realmente una bomba de humo, no sé, un globo de ensayo. Yo digo, y no quiero tener ningún tinte regionalista, ni mucho menos, pero si el presidente de la Federación Boliviana de Fútbol habría sido cruceño, ese estadio estaba terminado.
2: Y de buena manera, porque claro, estuvo entregado, pero claro, la gestión que se hizo con el tema de cableados, que fue lo que informó la gobernación, no era la correcta.
1: Bueno, yo tuve la ocasión de estar en ese estadio cuando se abrió, ¿no? ¿Contra quién jugamos? Contra México.
2: México,
0: sí, sí.
1: ¿No?
2: El equipo B de México.
1: Pero estaba en un 50%. Estaba en un 50%. Hoy no sé cómo estará. De pronto el domingo sepamos un poquito más, porque allí juega Die Strongest contra Blooming, ¿no? Uno de los partidos importantes de la fecha del domingo.
2: Sí, señor.
1: Entonces, si estamos, seguramente nos daremos cuenta cómo está el Tahuichi. Pero bueno, para mí, esto, lo de Perú, abre una gran discusión. Va a abrir una gran discusión en el fútbol sudamericano.
2: De seguro, y principalmente en países como Argentina, claro, Uruguay.
1: Exactamente.
2: Ya van a estar hablando de la altura nuevamente, sí, que se tiene que prohibir, que ya son dos países. Va a volver nuevamente la intención de hacer una eliminatoria en un solo lugar.
1: Exacto.
2: Como una Copa América.
1: Exactamente. Bueno, de todas maneras, lo oficial es que Perú va a jugar algunos partidos, no todos, como dijo Vladimir Barak hace un ratito desde Lima, algunos partidos de eliminatoria en Puno, otros en el Cusco y otros en la ciudad de Lima.
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1: Muy bien, ya lo saben amigos, Bolívar enfrenta a las 6:00 p.m. este jueves al conjunto de Gremio de Porto Alegre. Estaremos desde las 5:00 p.m. con la transmisión de ese compromiso aquí en ATV Radio. Die Strongest reaparece en Santa Cruz el próximo domingo ante Blooming. Cotejo muy complicado, duro, ya Strongest ha perdido la punta,
2: ¿no? Sí, señor.
1: Ante GBE. Yo respeto enormemente lo que son todos los equipos, pero creo que Strongest ahí era el favorito para ganar, ¿no?
2: De lejos, y en un partido en el que si le quitabas el rótulo a la pantalla y las camisetas a los clubes, parecía un partido de Simón Bolívar.
1: Sí, sí, sí.
2: Un nivel sumamente bajo.
1: Bajísimo, bajísimo el nivel. Tuve la ocasión de verlo por la tele antes de la final del Mundial y realmente... No solamente por el nivel de fútbol, sino también el estado de las canchas en nuestro medio.
2: Sí, sí, sí.
1: Realmente es para llorar, ¿no? Lo que vemos en Potosí, el césped...
2: Terrible el césped.
1: Totalmente amarillento. Menos mal que aquí en La Paz el césped del Siles está en buen estado. Pero nada más, no sé cómo estará en el Alto... Está bien, claro.
0: El único, digamos, campo muy, muy afectado por el tema del clima, o no sé por si es una dejadez, es el Víctor Agustín Huerta.
1: Pero el Alto está más arriba que Potosí.
2: Pero es que tiene mejor mantenimiento.
1: Lo cuidan mejor. Claro. ¿No? Entonces pasa nomás por un tema de mantenimiento. Pasa.
2: Dejadez de las gobernaciones, ¿no?
1: Así
2: y en el caso del Tigre, se notó que no tiene delanteros, que necesita delanteros. Y ahí. Sí. Le podría dar una buena noticia hasta el fin de semana.
1: Sí.
2: Parece que va a haber, no el pago, uh-huh, el levantamiento de las sanciones en FIFA. Según el reglamento de FIFA, no es necesario pagar el contrato en su totalidad. Puedes pagar una parte y entrar en plan de pagos con el acreedor.
1: Ah, ya.
2: Entonces, si el acreedor da su visto bueno y se manda la carta a FIFA, se levanta el juicio. Eso es lo que ha hecho Wilstermann, por ejemplo. No ha pagado la totalidad. Todo. Ha entrado en plan de pagos.
1: Ajá. Uh-huh.
2: ¿Cuál es el riesgo? Si no pagas una cuota, la reincidencia es mucho peor.
1: Uy.
2: Te obliga a pagar y ya la sanción no se levanta. Entonces, si se va a aplicar eso, se tiene que cumplir. Por el otro lado, habría una baja importantísima en The Strongest. Y digo importantísima porque tanto Víctor Ábrego como Carmelo Algarañaz, mucha gente se alegró desde que se vayan.
1: Sí.
2: Pero en la banca de suplentes se nota que no tienes recambio.
1: Exactamente, no hay.
2: Y podría pasar lo mismo en la defensa porque Pablo Pedraza está prácticamente asegurado en Independiente de Sucre.
1: ¿Se va Pablo Pedraza a Independiente de Sucre?
2: Sí, señor.
0: Uf. No lo toman en cuenta. Pues, bueno, era, ¿no? Moya con Jusino, o Moya con Chiatti, ahora es Jusino con Chiatti. Y no aparece Pablo Pedraza.
1: Pedraza es un gran defensor.
2: Claro, el año
1: defensor
2: pasado.
1: Defensor de selección.
2: Sí. El año pasado jugó 40 partidos. Este año jugó 3.
1: Sí. Qué pena, ¿no? Esta, esta situación, éxodo que se está dando en Die Strongest, y no es por el tema salarios, son por otros temas, ¿no?
2: Sí, sí, completamente, porque no puede ser que un jugador prefiera dejar Die Strongest, que tiene un caché mucho más alto, y elegir Independiente. Ahí te das cuenta que algo está pasando ahí adentro.
1: Exactamente, no es el tema económico.
2: No es el único jugador.
1: Ajá.
2: Podrían haber dos salidas más.
1: Uf, dos salidas más en Die Strongest. Ya confirmado lo de Pedraza. Y bueno.
0: Todo el mundo se quiere ir, fíjate, se fue Moya, se fue Ábrego, se fue Carmelo, ahora se va Pedraza. Todo el mundo se quiere ir del Tigre.
1: Pero ¿qué pasa? ¿Qué pasa con el Tigre? Porque a decir de su presidente, el doctor Terrazas, están, digamos, no tan al día, pero no es tampoco para echarse a llorar, ¿no?
0: Bienaventurados ellos que están con las puertas cerradas y obviamente no se puede saber nada.
2: Se espera un pronunciamiento oficial de Die Strongest, porque la información que le doy es desde Sucre. Ya me han confirmado en Sucre que están esperando al jugador, a Pablo Pedraza, para que se incorpore directamente al equipo de Thiago Leitão, que cierran esta noche la fecha contra Real Potosí.
1: Exactamente.
2: Después de 5 años vamos a tener el Clásico del Sur.
1: Exacto.
2: Bonito encuentro.
1: Lindo, lindo cotejo en la ciudad de...
2: En Sucre.
1: De Sucre, ¿no? Y bueno, con una incorporación importantísima, un gran zaguero central, Pablo Pedraza, que bueno, le molestó lo que está pasando seguramente en el Tigre, no sabemos a qué nivel, que no sería el económico, pero bueno, deja el Tigre Pablo Pedraza.
2: Lamentable en el Tigre. Ojalá se paguen esas deudas que se tienen, se levante las sanciones de FIFA. Como dato, de los clubes importantes que siguen existiendo y que tienen sanciones FIFA, Die Strongest es el club que tiene más sanciones. Bilster tiene una. San Antonio de Bulobulo tiene 2 y pese a eso está contratando, eso es otra irresponsabilidad. Blooming tiene 3. Aurora ya levantó los suyos. Y Oriente Petrolero no tiene de momento, pero en los siguientes días podrían activarse 2.
1: Bueno, de hecho, Aurora ha presentado a Henry Vaca.
0: A Henry Vaca y a Jair Torrico.
1: ¿Y a Jair Torrico?
2: Sí. Esta mañana, de sorpresa, Jair Torrico se incorporó al entrenamiento de Aurora. Pero ayer entrenó con...
1: Sí, jugó el sábado.
2: Sí. Claro.
1: Jugó el sábado,
0: Jair Torrico. Está abierto el libro de pases. Pueden hacerlo. Bueno. Se fue de lo de Vinto y hoy ya está entrenando justamente en Aurora.
1: Tenemos tiempo para escucharlo a Henry Vaca, por favor, Dieguito. Vamos a escuchar a la nueva incorporación de Aurora de Cochabamba. Entonces, Henry Vaca es el nuevo jugador del cuadro aurorista.
7: Bueno, la verdad que yo paré 6 meses por el tema, no porque no tenga equipo, porque siempre tuve club en Bolivia, pero que quería irme al exterior, entonces tuve que esperar un tiempo y por esperar mucho se me cerró el libro de pase acá y quedé sin nada. Entonces, son cosas que pasan en el fútbol por uno querer salir y fue lo que me pasó, por eso tuve unos meses parado, ¿no? Entonces, lo mismo este mercado, la mejor, creo que en los futbolísticamente me sería mucho Aurora por el tema que está jugando, está peleando el campeonato, me va a ayudar bastante eso, entonces por eso elegí Aurora, ¿no?
1: Bien, Henry Vaca, nuevo jugador del conjunto de Aurora de la ciudad de Cochabamba, Manu.
2: Se ha armado de manera importante, sí, Aurora. Se ha reforzado bien en puestos clave.
1: Ojo con Aurora.
2: Está tercero de momento en la tabla. Está ahí pegadito a los líderes.
1: Sí,
2: Puede hacer una buena campaña y parece que don Jaime Cornejo quiere asegurar por lo menos un torneo internacional.
1: Así es.
0: Se ha incrementado la planilla en un porcentaje interesante, decía Jaime Cornejo hoy en la conferencia de prensa, pero también afirma que se le debe un mes al plantel y que en esos días se le va a cancelar.
1: Gracias, Carlitos.
0: Nos reencontramos, Quique.
1: ¿Algo más, Manu?
2: Falta solamente saber si el Papu Velázquez se incorpora a Aurora. Sería el último fichaje del cuadro del pueblo. La única condición de Bolívar, pagar la totalidad del sueldo.
1: Gracias, Manu. Gracias a todo el país, amigos. Un abrazo. Volvemos en las siguientes horas.

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0: Feliz mes aniversario, La Paz. Estamos de vuelta.
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Son las 6 de la tarde en punto.

0: Amigos, ¿cómo están? ¿Cómo les va? Muy buenas tardes a todo el país. Bueno, continúan las reacciones, los ecos después de la caída de Argentina en la final de la Copa del Mundo. Y bueno, para cerrar este episodio hemos invitado a un gran periodista argentino, enseguida lo vamos a tener. Se trata de Horacio del Prado, en unos instantes lo vamos a tener. Carlitos Mendoza, ¿cómo estás? Buenas tardes.
1: ¿Qué tal, Carlos Enrique, amigos de TV Radio, la red deportiva de Bolivia? Me encantó la, no conferencia, pero charla que tuvo Lionel Scaloni con algunos medios de comunicación en Ezeiza. Y dijo, basta, perdimos, punto. Y no quiso referirse nada más. Lionel Scaloni, porque te repito, ¿no? Lo que charlábamos hoy en la mañana, se quiere armar un tema de teorías conspirativas, pero tremendas, tremendas en el caso de la derrota de Argentina por el tema de la previa del vestuario y lo que se quiera justamente llegar, reitero, a inventar. Pero Scaloni dijo, no pasa absolutamente nada, no escuché absolutamente nada. Así que perdimos y punto, párenla.
0: Bueno, Manuel Urquieta, ¿cómo estás, Manu?
2: Carlos, qué gusto. Enrique.
0: Buenas tardes.
2: Buenas tardes, Carlitos, ¿cómo estás? Amigos, un gusto estar nuevamente con ustedes. Veamos del otro lado.
0: A ver.
2: En Europa se dice que Infantino negoció la final para tener el voto de Europa, de UEFA, para que no le retiren el apoyo. Esto de las teorías conspirativas es de cada mundial, pero este año, a diferencia de muchos otros, por la cantidad de dinero que ha manejado FIFA, está con mucha más frecuencia y mucha más fuerza, y creo que con el pasar de los días vamos a ver que lo que hizo Scaloni es lo mejor. Tapar de una vez ahí todo y seguir para adelante.
0: Exactamente. ¿Qué razones, qué motivos habrá tenido, el que comenzó esta corriente, ¿no? De poner en tela de juicio la en lo futbolístico, la excelente victoria de España, que no merece absolutamente ninguna discusión, ninguna, en el campo de juego, reitero, las cosas extrafutbolísticas, si se sabrán, tendrán que ser comprobadas, pero hoy no queremos poner ningún tipo de argumento negativo a la tremenda victoria de España, que pudo haber sido mucho más amplia, Manu, porque bueno, jugaron muy bien los españoles, ¿no?
2: Totalmente. Contabilizábamos las intervenciones del Dibu en 10, dos palos. Messi no pateó ni una vez al arco en todo el partido. La única clara, digamos, de Argentina fue la volea de Simeone cerca del final del partido, que termina decidiendo por clavarle al ángulo cuando tenía los ángulos bajos abiertos.
0: Exactamente.
2: Pero es una neta decisión de jugador.
0: Claro.
2: Fuera de eso, España fue completamente superior.
0: Así
2: técnica,
0: es.
2: Tácticamente, la manera como Unai Simón te comía, te reducía el terreno a 70 metros saliendo del área, te muestra también que la táctica de La Fuente está completamente desarrollada.
0: Uh-huh. Así es. Bueno, vamos a ir hasta Buenos Aires con Horacio del Prado, periodista de larga data, escritor, columnista de El Gráfico, mucha trayectoria en la mejor época de esa prestigiosa revista, en fin. Horacio, qué gusto saludarte desde Buenos Aires. Muy buenas tardes. Bueno, ¿qué análisis tienes a propósito de la Copa del Mundo que ha concluido con la victoria o el título conseguido por España? Buenas tardes, Horacio.
3: Hola, soy el periodista deportivo Horacio del Prado desde Buenos Aires, República Argentina, en comunicación con Carlos Enrique Rivera y la red deportiva de ATV, con la tribuna boliviana hermana y querida. Ayer lunes regresó la selección argentina a Buenos Aires después de haber logrado el subcampeonato en el Mundial que acaba de terminar este domingo, Estados Unidos, México y Canadá. Muchas cosas para analizar. Una gran emoción en el recibimiento al equipo, una gran emoción en cada partido de Argentina que jugó en el Mundial, partidos verdaderamente emotivos, porque más de una vez hemos estado con el agua al cuello, pensando ahora caemos, ahora morimos, ahora nos liquidan, ahora nos eliminan, hasta que esto ocurrió finalmente en el partido final contra España, el único partido, dicho sea de paso, en el que la selección argentina no pudo marcar ni siquiera un gol. Venía haciendo de a tres. Cuando la cosa en ataque no funcionaba del todo, metía dos goles la selección argentina. Y ahora en el partido final no pudo prácticamente ni patear al arco. Con lo cual, queda en el recuerdo afectivo de la hinchada argentina, queda un gran reconocimiento a estos muchachos, a este plantel, a este cuerpo técnico, al dirigente Claudio Chiqui Tapia, que ha sido muy combatido en la Argentina por razones más de índole política y de ambiciones empresariales que realmente por su desempeño al frente de la AFA, que en líneas generales es de bueno para arriba. Esto también hay que verlo. Ayer bajó sacando pecho del avión Claudio Tapia, porque realmente los resultados deportivos lo han acompañado de manera esplendorosa. Pero eso, bueno, dejemos para otro tema de análisis, porque a partir del fin del Mundial para la Argentina se abren en este fútbol una gran cantidad de interrogantes. El análisis racional, intelectual, desapasionado del desempeño del equipo habrá que hacerlo de aquí en adelante, y estudiando y comparando otros procesos que tuvieron segunda parte. Por ejemplo, el 78 campeón de Menotti, la segunda parte en España no fue buena. El 86 campeón de Bilardo, la segunda parte para Italia 90 fue más parecida a esta, donde se ganó, más vale, se alcanzó la final, más vale por heroísmo y esfuerzo personal de los jugadores que por desempeño futbolístico. Algo parecido ocurrió acá. Queda para mí como hipótesis de análisis, en primer lugar, ¿qué pasó físicamente con este equipo? Estratégicamente yo creo que hubo un problema, que lo marcamos en columnas parecidas a esta, después del partido por 16avos de final contra Cabo Verde, cuando por momentos Cabo Verde lo bailó a nuestro equipo, le sacó la pelota, lo puso contra las cuerdas, no lo dejó jugar, y jugó muy bien Cabo Verde. Y uno sospecha, o intuye, o cree, o quiere creer, por tener a la selección argentina en el corazón, que en circunstancias normales la Argentina debería ganarle con gran facilidad a Cabo Verde. Pero eso no ocurrió. Entonces, en ese momento, al terminar ese partido, nos preguntamos en una columna parecida a esta, como decíamos, si lo que falló estratégicamente no fue en la selección argentina la cuestión de la renovación. Fíjense ustedes que España jugó, por ejemplo, con Yamal, o por ejemplo con Cubarsí, entre otras caras nuevas, caras de pibes que surgieron del semillero. Francia, también, Francia llevó a Olise, por ejemplo, que jugó su primer mundial. Inglaterra también tuvo jugadores que aparecieron por primera vez. Todos los equipos en general trataron de renovarse. Los que no lo consiguieron, yo creo que Uruguay también fue otro de ellos, y creo que Brasil fue otro que quedó en el debe en eso. Así, el fútbol sudamericano en general ha quedado envuelto en esa pregunta. Me parece a mí que la Argentina falló en la renovación. Cuando fuimos a Qatar, al Mundial de Qatar anterior, Argentina presentó caras que eran prácticamente desconocidas hasta para el hincha argentino. En esta ocasión se repitieron las caras. Por supuesto, hay algunas que ojalá continúen, como Messi. Messi, con sus 39 años, goleador del equipo, uno de los goleadores del Mundial, el hincha argentino dice, como en este caso me corresponde a mí, ojalá continúe un Mundial más, aunque juegue para jugar 10 minutos. Y si el día que Messi no le dé más la cuerda y se quiera retirar, bueno, que siga ligado a la selección como embajador, como parte del cuerpo técnico, como él, lo que él quiera, pero es una presencia que contagia mucho esa cosa del peticito que juega bien y que juega lindo y que hace goles. Es casi, diríamos, la esencia del fútbol argentino y lo que el fútbol sudamericano debiera hacer. No estar siempre, Bolivia incluido, ¿no? No estar siempre pensando que hay que conseguir un grandote o que hay que pegar patadas, sino jugar al fútbol, en lo posible, a los pases y por abajo, que es la gran recomendación histórica del fútbol argentino. Ahora, ¿por qué el equipo no estuvo? ¿Por qué De Paul, por ejemplo, que fue el gran motor y que es imprescindible para esta selección, no pudo jugar físicamente lo que él jugó en Qatar? ¿Qué sé yo? Son tantas preguntas que se abren, porque uno puede decir, la declinación de Messi se debe a la edad, a los 30, física, la declinación física, se debe a los 39 años de edad, o se debe a que estuvo demasiado tiempo en una liga de menor exigencia como es la liga norteamericana. No lo sabemos, Pero en el caso de De Paul, que tiene 32 años y todavía está en plena juventud y despliegue, uno podría decir, declinó físicamente, ¿por qué? Porque estuvo en Estados Unidos con menos exigencia. Esas son preguntas que quedan abiertas. Y querido Carlos Enrique, queridos hermanos bolivianos, bueno, iremos desgranando y estudiando por comparación, sobre todo, paso a paso, como diríamos Taza Merlo, y tratando de que las cosas se renueven y las cosas se mejoren. Y ojalá que Lionel Scaloni siga al frente del equipo argentino.
0: Muy bien, gracias. Gracias a Horacio del Prado. Un análisis profundo, un análisis que evidentemente no nos da luces de una situación compleja, no solamente en el fútbol argentino, sino también a nivel sudamericano. La renovación. En Brasil hay renovación, en Argentina no lo sé. Los uruguayos lo propio. ¿Y nosotros cómo andamos por casa? ¿Cómo estamos nosotros en ese tema, no? En el tema de la renovación, porque claramente está establecido que los europeos nos han sacado, pero como 20 años de ventaja, ¿no?
2: Totalmente, principalmente partiendo de la parte física. Un promedio de kilómetros recorridos por partido de 11 en las fases finales del Mundial, cuando en el fútbol boliviano apenas puedes correr 6, 7 kilómetros como máximo. Ajá. Primero la parte física, la parte técnica, sistemas de presión alta, constante, que los delanteros no solamente esperen la llegada de la pelota, sino que suban a producir el error. Integración del arquero en el sistema defensivo, son conceptos que no son nuevos, que ya en el fútbol internacional se venían desarrollando. España jugaba así con Del Bosque, pero el proceso de Luis Lafuente, por ejemplo, termina intensificando estos conceptos. En Bolivia no podemos ni siquiera jugar a un nivel óptimo, cercano siquiera, no a Argentina, no a Brasil, a selecciones como Venezuela, como Colombia. Estamos sumamente lejos, pero lo bueno de eso es que ya hemos visto qué nos falta, es más fácil trabajarlo ahora.
1: Es que hablas justamente de un proceso que realmente se llama proceso a una realidad, y perdón que sea tan redundante, pero esto sí es un proceso, proceso, proceso, proceso, porque nos venden muchas veces el tema de esto es un proceso y queremos hacer debutar jóvenes jugadores recién en la selección boliviana. Fíjate el proyecto y proceso realmente de Luis de la Fuente. Agarró la selección española en la sub-19. Compitió en las selecciones con la selección española en la categoría sub-19 y fue campeón de la Eurocopa 2015 con la categoría sub-19. Jugó un torneo llamado Mediterráneo 2018 con la categoría sub-19. También la ganó. Pasó a un poquito más, la sub-21 de España. Y casualmente también salió campeón Luis de la Fuente con la sub-21 de España en la Eurocopa 2019, categoría sub-21. De ahí agarra la sub-23, el señor Luis de la Fuente, y logra sacar plata olímpica en el 2020. Y de ahí dicen, ok, ya hizo un real proceso con la categoría sub-18, sub-19, sub-20, sub-21, sub-23, y la pasan justamente a la selección mayor, al señor Luis de la Fuente. ¿Y cómo es el premio de este proceso realmente? Sale campeón de la UEFA Nations League el año 2022-2023. Luego sale campeón de la Eurocopa 2024 y ahora sale campeón de la Copa del Mundo 2026. Los agarró de muy jovencitos a los muchachos de la selección española desde la categoría sub-18 en este caso, con algunas pinceladas y apariciones como Lamine Yamal, por ejemplo, entre otras grandes figuras. Pero este es realmente un proceso, un trabajo recontra planificado del señor Luis de la Fuente y además de la Federación Española de Fútbol, que confía en un proceso largo, 2018. 19, 20, 21. Perdón, me estoy equivocando.
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0: Muy bien, Bolívar juega el día jueves contra el Gremio de Porto Alegre, una instancia muy importante en Copa Sudamericana, juega en la Ciudad de La Paz a las 6:00 p.m. Bueno, muchos dicen que el Gremio es un equipo imbatible, no sé, aquí en La Paz yo creo que Bolívar puede sacar una buena ventaja.
1: No sé, futbolísticamente no lo sé. El tema de la altura yo creo que tiene que ayudar un montón al equipo de Bolívar para disminuir o reducir las posibilidades del equipo del Gremio, ¿no? Las cualidades técnicas y el fútbol que
0: pero
1: tiene.
0: Pero ya le hizo 4 goles a Guavirá. ¿De qué te preocupas?
1: Pero a Guavirá, que a Guavirá tranquilamente puede hacerle cualquiera, y mucho más en La Paz. El Gremio no es cualquier rival, no es cualquier equipo. Pese a que le está pasando mal en el Brasileirão, está a una posición de la zona roja del descenso. Pero es un equipo brasileño, ¿no? Y a cualquiera le mete miedo.
0: Pero si acabamos de decir que los brasileños también están de capa caída, ¿o no, pero Manu?
1: Es que es muy diferente, ¿ah? Pues la selección como tal, los clubes, la selección argentina llega hasta la final de la Copa del Mundo. Sus clubes que su fútbol está muy depauperado.
2: Mucho hace el entrenador en la planificación, porque cuando los clubes brasileños han venido con entrenadores que le tenían miedo a la altura, se han llevado goleadas.
0: Sí.
2: Cuando
0: sí.
2: Los operativos logísticos han sido de llegar a Santa Cruz y horas antes trasladarse al partido, les ha ido mejor. Pero mucho depende del entrenador. ¿Qué mensaje les va a dar a sus jugadores? Cuando el entrenador quiere hacer un planteamiento defensivo por miedo a la altura más que al rival, siempre se llevan goleadas.
0: Ajá.
2: En el caso de Bolívar, está llegando de una pretemporada de casi 60 días. Restrepo ha dado 2 veces permiso por el tema del Mundial.
0: Sí.
2: Algunos jugadores se han trasladado a Estados Unidos, inclusive. Recién han empezado a agarrar un ritmo de juego importante. Asprilla está saliendo de una lesión de rodilla, de una operación. Ha anotado su primer gol con Guavirá.
0: Lindo gol.
2: Es un tren.
0: Sí.
2: Pero todavía falta verlos en alta intensidad. El clásico... pudimos ver algo de alta intensidad y vimos cómo Di Strongest, pese a las limitaciones que tiene, le complica principalmente en defensa, una defensa lentita.
0: Eso es lo que más preocupa en Bolívar, ¿no? El sector defensivo.
2: Sí. Que trataba de jugar al offside, pero siempre se quedaba uno clavado y terminaba habilitando.
0: Exactamente. Bueno, ¿quiénes hablaron hoy en conferencia de prensa, Carlitos?
1: Habló el Pato Rodríguez, habló Carlos Emilio Lampe, los hombres justamente de la Academia Celeste, que, por ejemplo, afirma Carlos Emilio Lampe que Bolívar es el único en Bolivia que tiene la capacidad de eliminar a un brasileño.
0: De eliminar
1: a un brasileño.
0: Hoy por hoy.
1: Es lo que decía justamente Carlos Emilio Lampe, el portero celeste.
11: Bolívar es uno de los pocos equipos que puede eliminar un equipo brasilero. porque sabemos el poderío económico que tienen, los jugadores que traen, la plantilla que tienen de larga para competir, para competir muy seguido, ¿no? Porque allá juegan cada dos días, cada tres días, entonces tienen que tener una planilla larga, ¿no? Y creo que nosotros como Bolívar, como decía Patricio, ha sido un proceso, ¿no? Nosotros hemos venido compitiendo muy bien desde que estamos aquí. No sé, se me viene a la cabeza el partido, el octavos de final en Copa Libertadores con Flamengo, que perdimos en el global 2-1, compitiendo, mereciendo más, que después llegamos a cuartos de final de Copa Libertadores, eliminando Atlético Paranaense, y bueno, el año pasado con la Copa Sudamericana con Atlético Mineiro, compitiendo, perdiendo por uno la llave. Entonces creo que somos un equipo que compite, que tiene claro lo que tiene que hacer, que también se nos exige y que está bueno. Y ahora con Gremio no va a ser la excepción, ¿no? La gente nos exige, nos los hace sentir, confían en que podemos pasar de llave, y nosotros también confiamos porque también hemos venido trabajando muy bien, los chicos están mejor físicamente, si bien vamos a llegar con solo dos partidos, que ahí te respondo, yo creo que por ahí estamos en desventaja, pero creo que la ventaja que tenemos es que jugamos primero en nuestra casa, de local, con nuestro clima, con nuestra gente, y creo que vamos a llegar bien, confiamos, estamos teniendo los días necesarios para preparar el partido.
0: Muy bien, ahí estaba Carlos Emilio Lampe. Patito Rodríguez también se expresó a propósito del partido del próximo jueves, 6:00 p.m. frente al Gremio. ¿Cuáles son las máximas figuras de este Gremio de Porto Alegre, Manu, que, bueno, nos va a visitar después de bastante tiempo, ¿no? Aquí en La Paz no recuerdo a Gremio.
1: Jugó contra Die Strongest hace 2 años más o menos.
0: Ah, bueno.
1: Sí, sí.
2: Pero ha cambiado mucho el esquema de Gremio.
0: Claro.
2: Es un equipo, por lo menos en su liga local, sí está a un puesto de la zona de descenso, pero está solamente un punto debajo del Santos, por ejemplo, que juega hoy. Miguelito juega hoy Sudamericano. Ajá. Entonces, bueno. Es un equipo que te juega mucho a la posesión, prioriza la posesión de balón y tiene laterales sumamente rápidos. Ese es el peligro. Que te lateralicen y te logren penetrar la defensa con balones largos, que te dejen la pelota, que le dejen la pelota a Bolívar para despegarlo del Ampe.

fuertes de visitante, casi en todos lados, como decía Carlos. Hemos ido ahora al Maracaná y hemos hecho un gran partido, competimos. Entonces, creo que venimos demostrando hace años que somos un equipo que de local se pudo hacer fuerte, pudo conseguir buenas ventajas que nos dieron herramientas para ir a luchar de visitante. Y bueno, y también tuvimos la fortaleza de visitante de poder hacer buenos partidos, plantear buenos partidos y nos hemos traído clasificación de Brasil y buenos resultados de Chile, de otros lugares. Así que creo que es importante ambas cosas de local y sobre todo al ser el primer partido.

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0: deportiva hay una noticia que se confirma desde Perú, Carlitos, donde se habla de la localía peruana para las próximas eliminatorias.
1: Exactamente, Carlos Enrique, varios portales internacionales, entre ellos, por ejemplo, 365 Score, bien verificada, dice, un arma secreta, la selección peruana apostará por la altura en las eliminatorias rumbo al Mundial 2030 con el objetivo de volver a la máxima cita mundialista. Agustín Lozano, presidente de la Federación Peruana de Fútbol, confirmó que Cusco y Puno se sumarán a Lima como sedes de la blanquirroja, recordando que Cusco tiene 3.399 metros sobre el nivel del mar, el estado Inca Garcilaso de la Vega, y Puno, 3.822 metros sobre el nivel del mar, el estadio Monumental de la UNA.
0: Perfecto, vamos a ir hasta Lima precisamente con Vladimir Barak. Vladi, qué gusto saludarte, un gran abrazo desde la ciudad de La Paz. Bueno, ¿qué se opina? ¿Qué reacciones hay en Lima a propósito de esta decisión de la Federación Peruana de Fútbol de jugar en ciudades de altura las próximas eliminatorias? ¿Cómo te va, Vladi? Qué gusto saludarte. Buenas tardes.
2: ¿Cómo estás, Carlos Enrique? Y un saludo a todos tus oyentes. Bueno, se ha recibido con cierta alegría, como boliviano y sobre todo como paceño, que la altura definitivamente te da algunas ventajas. Así que hay que aprovechar todas las ventajas deportivas que se

0: puedan lograr. Lo que no están muy contentos son los futbolistas, ¿no? Porque la mayoría se juegan afuera o juegan en equipos de Lima, ¿no? O en el llano, me refiero, a nivel del mar, ¿no? Pero bueno, estamos un poquito más habituados que los otros países como Uruguay, como
1: Bien, sí, adelante, adelante, Vladí, adelante, te escuchamos.
0: No sé si salió, porque parece que se anuló. Lo que yo te decía, mi estimado, era que se ha recibido con alegría, porque hay que sacar todas las ventajas que se puedan hacer. Obviamente estamos los peruanos un poquito más habituados que los uruguayos, que los argentinos y los brasileños.
1: Ajá, claro. Vladí, ahora, bueno, aquí charlando con Manuel, con Carlitos, decíamos que los jugadores que están afuera, que son muchos, la gran mayoría en Lima, no van a atender de buena forma esta decisión de la Federación Peruana de Fútbol.
0: No, ellos no quieren jugar en altura, o sea, hay varios que están afuera, y como te digo, los mejores que están en la Liga Peruana juegan en Lima, así que ellos no, digamos que la altura no es su hábitat, y pero bueno, mi estimado amigo, hay que aprovechar las ventajas que nos da nuestro territorio. Ajá. Todos estamos un poquito mejor adaptados que los uruguayos y argentinos y brasileños, entonces hay que aprovechar. Ahora, con un fútbol tan competitivo y tan exigente, cualquier detalle que te pueda ayudar, pues bienvenido y enhorabuena.
1: Y bueno, contra estos países seguramente van a jugar en altura, y contra los países que estamos habituados a la altura nos van a recibir en el llano. Vladi, tal vez sea esa la fórmula, ¿lo ves de esa manera?
0: Sí, claro, a Bolivia que vale, Lima, pues eso ni hablar, seríamos ingenuos de nuestra parte llevarlo a Puno o llevarlo al Cusco, sería absurdo, ¿no? Más bien a Bolivia, yo iría hasta el mismo Ecuador, fíjate, a pesar que juegan y tienen muchos jugadores afuera, habría que traerlos acá a la capital, ¿no? Son alternativas, o sea, lo que está haciendo la federación es, mira, quiero jugar en tal zona y en tal zona, ¿no? Colombia hizo eso durante muchos años, jugaba en Bogotá y jugaba en Barranquilla, ¿no? Y Ecuador igual, jugaban en Quito y jugaban en Guayaquil, Perú, porque los jugadores no querían, no tomó esa decisión, pero bueno, en vista de los últimos fracasos deportivos que hemos tenido a nivel de selección, hay que buscar cualquier ventaja que pueda ayudarnos, ¿no?
1: Perfecto. Vladí, ¿qué se sabe de Billy Vizcarra? ¿Deja Alianza Lima?
0: Sí, definitivamente se despidió, se va con un buen recuerdo, un buen profesional. El año pasado tapó muy bien, muchos recuerdan digamos, en Alianza Lima, lo que hizo en la Bombonera, eliminar a Boca Juniors en la propia Argentina, en su propio estadio. Y bueno, este año no le fue tan bien. Hay un chico que ha despegado también, Duarte, que era suplente en varios equipos, pero este año ha despegado. Él se lesionó y más estaba pensando en la selección Bolivia tuvo casi la posibilidad de participar en el Mundial, y es un poco que le bajó la
1: bien, definitivamente. Entonces, Billy Vizcarra deja Alianza Lima. Billy es jugador libre, Manu.
2: Sí, Carlos Enrique, de hecho, en pasadas horas pude hablar con el representante de Billy, con el señor Daniel González, un fuerte abrazo para él. Billy Vizcarra ha cerrado el ciclo ya en Alianza Lima.
1: Ajá, perfecto. ¿Y hay alguna perspectiva para Billy en el
2: Sí, estadio? Señor. Va a estar unos días descansando aquí en el país para después trasladarse a Europa, aprovechando la visa, la doble nacionalidad que tiene.
1: Ajá.
2: Por la parte alemana que tiene por madre. Uh-huh. Tiene ofertas para jugar allá.
1: Perfecto. Muy bien, Vladí, te mandamos un gran abrazo y bueno, estamos en permanente contacto. Un gran abrazo, querido Vladimir.
0: Gracias y un fuerte abrazo a la buena gente de Bolivia. Siempre a tu disposición, Carlos Enrique, y saludos a todos, ¿eh?
1: Perfecto, muchísimas gracias, Vladimir Barak, desde Lima. Ya lo saben entonces, amigos, Perú va a jugar tanto en Cusco como en Puno. ¿Te imaginas la selección argentina, la uruguaya, la brasileña en Puno, en el Cusco?
3: Pero lo mismo va a pasar, por ejemplo, Argentina en Villingenio. No llegó a Villingenio, Argentina.
1: Claro, no, nos ganó 3-0 acá en La Paz.
3: Exactamente. Creo que es inteligente la Federación Peruana de Fútbol, sabe que necesitan sacar ventajas. Todos necesitamos sacar ventajas contra potencias a nivel mundial como Brasil, como Argentina. Y punto, creo que esas dos en el caso de Sudamérica, ¿no? Por ahí, digamos, Ecuador pero hay que intentar sacar algún tipo de ventajas ante monstruos que evidentemente pueden llegar, y en la localía hay que intentar justamente sacar los tres puntos. Por eso creo que Perú más o menos se copia lo que hizo la Federación Boliviana de Fútbol en sacar a Hernando Siles e irse a la Ciudad del Alto para sacar exactamente lo mismo Perú a Lima e irse directamente a Cusco o a Puno. Ahora, esto va a variar seguramente con los diferentes intereses. Bien lo dice Barak, cuando juguemos contra Bolivia no lo vamos a llevar pues a Puno.
1: Claro,
3: nos vamos a llevar a Lima.
1: A Lima.
3: Lo mismo con Ecuador, es lo mismo que hace justamente Ecuador, ¿no? En algunos compromisos en Guayaquil.
1: Yo te decía eso. Esto abre la posibilidad para que Bolivia también juegue al nivel del mar.
3: Pero es que no, ¿con quién?
1: No sé, contra Ecuador. ¿Con quién? Lo que pasa es que se ha vuelto un tema muy complejo, ¿no? La mayoría de los jugadores que actúan en las selecciones de Conmebol están pues afuera. Entonces, a ellos les conviene jugar al nivel del mar, porque
3: lo que pasa es que, a ver, en el caso de Perú es entendible que nos quieran a nosotros llevar al nivel del mar, porque nosotros estamos acostumbrados a lo que significa la altura.
1: Ya no tanto, nuestro equipo ya juega afuera en su gran mayoría.
3: Pero nosotros sí o sí tenemos que jugar todos los partidos en Milingenio, porque nosotros todavía, ¿con quién nos podemos boxear al nivel del mar? Muy complicado, ¿con quién?
4: Para el caso de eliminatorias, los únicos estadios habilitados en Bolivia son La Paz y El Alto.
3: Sí, sí.
4: Cochabamba no está acreditado. El Tahuichi, por el problema que tuvo, no va a estar acreditado.
1: Qué lástima lo del Tahuichi, ¿no?
3: Todavía no.
1: Qué lástima lo del Tahuichi, fue realmente una bomba de humo, no sé, un globo de ensayo. Yo digo, y no quiero tener ningún tinte regionalista, ni mucho menos, pero si el presidente de la Federación Boliviana de Fútbol habría sido cruceño, ese estadio estaba terminado.
4: Y de buena manera, porque claro, estuvo entregado, pero claro, la gestión que se hizo con el tema de cableados, que fue lo que informó la gobernación, no era la correcta.
1: Bueno, yo tuve la ocasión de estar en ese estadio cuando se abrió, ¿no? ¿Contra quién jugamos? Contra México.
4: México, sí, sí.
1: ¿No?
4: El equipo B de México.
1: Pero estaba en un 50%. Estaba en un 50%. Hoy no sé cómo estará. De pronto el domingo sepamos un poquito más, porque allí juega Die Strongest contra Blooming, ¿no? Uno de los partidos importantes de la fecha del domingo.
4: Sí, señor.
1: Entonces, si estamos, seguramente nos daremos cuenta cómo está el Tahuichi. Pero bueno, para mí, esto lo de Perú abre una gran discusión. Va a abrir una gran discusión en el fútbol sudamericano.
4: De seguro, y principalmente en países como Argentina, claro, Uruguay.
1: Exactamente.
4: Ya van a estar hablando de la altura nuevamente, sí, que se tiene que prohibir, que ya son dos países. Va a volver nuevamente la intención de hacer una eliminatoria en un solo lugar.
1: Exacto.
4: Como una Copa América.
1: Exactamente. Bueno, de todas maneras, lo oficial es que Perú va a jugar algunos partidos, no todos, como dijo Vladimir Barak hace un ratito desde Lima, algunos partidos de eliminatoria en Puno, otros en el Cusco y otros en la ciudad de Lima.
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1: Muy bien, ya lo saben amigos, Bolívar enfrenta a las 6:00 p.m. este jueves al conjunto de Gremio de Porto Alegre. Estaremos desde las 5:00 p.m. con la transmisión de ese compromiso aquí en ATV Radio. Die Strongest reaparece en Santa Cruz el próximo domingo ante Blooming. Cotejo muy complicado, duro, ya Strongest ha perdido la punta,
2: ¿no? Sí, señor.
1: Ante GB. Yo respeto enormemente lo que son todos los equipos, pero creo que Strongest ahí era el favorito para ganar, ¿no?
4: De lejos, y en un partido en el que si le quitabas el rótulo a la pantalla y las camisetas a los clubes, parecía un partido de Simón Bolívar.
1: Sí, sí, sí.
4: Un nivel sumamente bajo.
1: Bajísimo, bajísimo el nivel. Tuve la ocasión de verlo por la tele antes de la final del Mundial y realmente... No solamente por el nivel de fútbol, sino también el estado de las canchas en nuestro medio.
4: Sí, sí, sí.
1: Realmente es para llorar, ¿no? Lo que vemos en Potosí. En Potosí el césped.
4: Terrible el césped.
1: Totalmente amarillento. Menos mal que aquí en La Paz el césped del Siles está en buen estado. Pero nada más. No sé cómo estará en el Alto. Está bien. Sí, claro.
4: El único, digamos, campo muy, muy afectado por el tema del clima, o no sé por si es una dejadez, es el Víctor Agustín Huerta.
1: Pero el Alto está más arriba que Potosí.
2: Pero es que tiene mejor mantenimiento.
1: Lo cuidan mejor. Claro. ¿No? Entonces pasa nomás por un tema de mantenimiento. Pasa.
4: Dejadez de las gobernaciones, ¿no?
1: Así es.
4: Y en el caso del Tigre. Se notó que no tiene delanteros, que necesita delanteros. Y ahí
1: sí. Le
4: podría dar una buena noticia hasta el fin de semana.
1: Sí.
4: Parece que va a haber, no el pago, el levantamiento de las sanciones en FIFA. Según el reglamento de FIFA, no es necesario pagar el contrato en su totalidad. Puedes pagar una parte y entrar en plan de pagos con el acreedor.
1: Ah, ya.
4: Entonces, si el acreedor da su visto bueno y se manda la carta a FIFA, se levanta el juicio. Eso es lo que ha hecho Wilstermann, por ejemplo. No ha pagado la totalidad, ha entrado en plan de pagos.
1: Ajá.
4: ¿Cuál es el riesgo? Si no pagas una cuota, la reincidencia es mucho peor.
1: Uy.
4: Te obliga a pagar y ya la sanción no se levanta. Entonces, si se va a aplicar eso, se tiene que cumplir. Por el otro lado, habría una baja importantísima en Die Strongest. Y digo importantísima porque tanto Víctor Ábrego como Carmelo Algarañaz, mucha gente se alegró desde que se vayan.
1: Sí.
4: Pero en la banca de suplentes se nota que no tienes recambio.
1: Exactamente, no hay.
4: Y podría pasar lo mismo en la defensa porque Pablo Pedraza está prácticamente asegurado en Independiente de Sucre.
1: ¿Se va Pablo Pedraza a Independiente de Sucre?
4: Sí, señor.
3: No lo toman en cuenta. Era Moya con Jusino o Moya con Chiatti. Ahora es Jusino con Chiatti. Y no aparece Pablo Pedraza.
1: Pedraza es un gran defensor.
4: Claro, el año
1: defensor
4: pasado.
1: Defensor de selección.
4: Sí. El año pasado jugó 40 partidos. Este año jugó 3.
1: Sí. Qué pena, ¿no? Esta, esta situación, éxodo que se está dando en Die Strongest, y no es por el tema salarios, son por otros temas, ¿no?
4: Sí, sí, completamente, porque no puede ser que un jugador prefiera dejar Die Strongest, que tiene un caché mucho más alto, y elegir Independiente. Ahí te das cuenta que algo está pasando ahí adentro.
1: Exactamente, no es el tema económico.
4: No es el único jugador.
1: Ajá.
4: Podrían haber dos salidas más.
1: Uf. Dos salidas más en Die Strongest. Ya confirmado lo de Pedraza. Y
3: bueno, todo el mundo se quiere ir, fíjate, se fue Moya, se fue Ábrego, se fue Carmelo, ahora se va Pedraza. Todo el mundo se quiere ir del Tigre.
1: Pero ¿qué pasa? ¿Qué pasa con el Tigre? Porque a decir de su presidente, el doctor Terrazas, están, digamos, no tan al día, pero no es tampoco para echarse a llorar, ¿no?
3: Bienaventurados ellos que están con las puertas cerradas y obviamente no se puede saber nada.
4: Se espera un pronunciamiento oficial de Die Strongest, porque la información que le doy es desde Sucre. Ya me han confirmado en Sucre que están esperando al jugador, a Pablo Pedraza, para que se incorpore directamente al equipo de Thiago Leitao, que cierran esta noche la fecha contra Real Potosí.
1: Exactamente.
4: Después de 5 años vamos a tener el Clásico del Sur.
1: Exacto.
4: Bonito encuentro.
1: Lindo, lindo cotejo en la ciudad de...
4: En Sucre.
1: De Sucre, ¿no? Y bueno, con una incorporación importantísima, un gran zaguero central, Pablo Pedraza, que bueno, le molestó lo que está pasando seguramente en el Tigre, no sabemos a qué nivel, que no sería el económico, pero bueno, deja el Tigre Pablo Pedraza.
4: Lamentable en el Tigre. Ojalá se paguen esas deudas que se tienen, se levante las sanciones de FIFA. Como dato, de los clubes importantes que siguen existiendo y que tienen sanciones FIFA, Die Strongest es el club que tiene más sanciones. Bilster tiene una. San Antonio de Bulobulo tiene 2, y pese a eso está contratando, eso es otra irresponsabilidad. Blooming tiene 3. Aurora ya levantó los suyos. Y Oriente Petrolero no tiene de momento, pero en los siguientes días podrían activarse 2.
1: Bueno, de hecho, Aurora ha presentado a Henry Vaca.
3: A Henry Vaca y a Jair Torrico.
1: ¿Y a Jair Torrico?
4: Sí. Esta mañana, de sorpresa, Jair Torrico se incorporó al entrenamiento de Aurora. Pero ayer entrenó con...
1: Sí, jugó el sábado.
4: Sí. Claro.
1: Jugó el sábado,
3: Jair Torrico. Está abierto el libro de pases. Pueden hacerlo. Bueno. Se fue de lo de Vinto y hoy ya está entrenando justamente en Aurora.
1: ¿Tenemos tiempo para escucharlo a Henry Vaca, por favor, Dieguito? Vamos a escuchar a la nueva incorporación de Aurora de Cochabamba, entonces, Henry Vaca es el nuevo jugador del cuadro aurorista.
10: Bueno, la verdad que yo paré 6 meses por el tema, no porque no tenga equipo, porque siempre tuve club en Bolivia, pero que quería irme al exterior, entonces tuve que esperar un tiempo y por esperar mucho se me cerró el libro de pase acá y quedé sin nada, entonces... son cosas que pasan en el fútbol por uno querer salir y fue lo que me pasó, por eso tuve unos meses parado, ¿no? Entonces, lo mismo este mercado, la mejor, creo que en los futbolísticamente me sería mucho Aurora por el tema que está jugando, está peleando el campeonato, me va a ayudar bastante eso, entonces por eso elegí Aurora, ¿no?
1: Bien, Henry Vaca, nuevo jugador del conjunto de Aurora de la ciudad de Cochabamba, Manu.
4: Se ha armado de manera importante, sí, Aurora. Se ha reforzado bien en puestos clave.
1: Ojo con Aurora.
4: Está tercero de momento en la tabla. Está ahí pegadito a los líderes.
1: Sí,
4: puede hacer una buena campaña y parece que don Jaime Cornejo quiere asegurar por lo menos un torneo internacional.
1: Así es.
3: Se ha incrementado la planilla en un porcentaje interesante, decía Jaime Cornejo hoy en la conferencia de prensa, pero también afirma que se le debe un mes al plantel y que en esos días se le va a cancelar.
1: Gracias, Carlitos.
3: Nos reencontramos, Quique.
1: ¿Algo más, Manu?
4: Falta solamente saber si el Papu Velázquez se incorpora a Aurora. Sería el último fichaje del cuadro del pueblo. La única condición de Bolívar, pagar la totalidad del sueldo.
1: Gracias, Manu, gracias a todo el país, amigos. Un abrazo, volvemos en las siguientes horas.

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1: En Tarija, donde hay incendios activos. En Cochabamba, el incendio forestal está en totor y fue controlado. Más de 200 hectáreas de sembradíos resultaron dañadas. En Santa Cruz de la Sierra, la gobernación confirmó que más de 20.000 hectáreas fueron devastadas por el fuego.

0: Estos son nuestros titulares. Arrancamos. El caso Narcomadeas. Mientras las fiscalías por parte de Bolivia y Chile avanzan en las investigaciones, la Cancillería de nuestro país solicitó a la Unión Europea la conformación de una comisión independiente de verificación. Pero también estaremos revisando el siguiente tema. Bolivianos reclutados para la guerra. El canciller Fernando Aramayo confirmó que 26 bolivianos fueron identificados con vinculación a las Fuerzas Armadas de Rusia, de los cuales uno perdió la vida. Pero también, elecciones judiciales complementarias. La Comisión de Constitución de la Cámara de Diputados aprobó el proyecto de ley para poder elegir a las autoridades judiciales faltantes. Los comicios se van a realizar en la gestión 2027. De esta manera arrancamos. Bienvenidos.
1: Así es, Raiza. Arrancamos con el desarrollo de las informaciones desde Santa Cruz. Hablamos con el Centro de Monitoreo Amigos de la Naturaleza. Reportaron que en Bolivia se encuentran activos 1000 focos de calor y un incendio de gran magnitud en el departamento de Tarija.
2: Desde el Centro de Monitoreo Amigos de la Naturaleza reportaron más de 1000 focos de calor en el país, concentrados principalmente en el departamento de Beni y Santa Cruz, aunque aclararon que por el momento no existen incendios forestales en el departamento.
3: Actualmente tenemos un registro de aproximadamente 1900 puntos de actividad de fuego. No tenemos incendios forestales dadas las condiciones climáticas actuales, pero sí estamos viendo actividades de disminución en comparación a otros años registrados en nuestro sistema de monitoreo.
2: Sin embargo, se continúa el monitoreo permanente para detectar cualquier cambio en las condiciones de riesgo, tomando en cuenta que en Tarija se habría registrado un incendio.
3: Sí, en las últimas semanas sí hemos tenido incendios en esta región, pero afortunadamente dadas las condiciones meteorológicas se ha podido controlar estos eventos.
2: De acuerdo con el sistema de monitoreo, las condiciones climáticas actuales han evitado la propagación del fuego y muestran una disminución de la actividad en comparación con años anteriores.
3: Muy bien, sí, según el registro histórico que hemos tenido desde el 2013 de actividad de focos de calor, bueno, por las limitaciones en la detección, todavía no estamos cuantificando el área quemada, sino solamente estamos basándonos en actividad de fuego. La época en la que se registran en nuestro país actividades de fuego es principalmente junio hasta octubre, noviembre. Tenemos también una estacionalidad que nos ha mostrado eventos que se concentran. Si ustedes recordarán, el año 2019 y el 2024 hemos tenido los eventos más críticos registrados en la última década. Eso se ha concentrado principalmente en los meses de agosto y septiembre para el 2019, y para el 2024 se ha extendido en 3 meses, ¿no? Agosto, septiembre, octubre. Esto es un patrón que se repite, es un patrón cíclico.
0: El gobierno ratifica que los incendios forestales registrados en distintas regiones del país son provocados por distintos factores. El ministro de Desarrollo Productivo asegura que se están implementando diferentes recursos por parte de la cooperación internacional para poder combatir el fuego.
4: El ministro de Desarrollo Productivo afirmó que los incendios forestales registrados en el país tienen un origen provocado.
5: Sequía severa. Y particularmente donde hay incendio hay una cualidad: humedad relativa extremadamente baja, vientos muy fuertes y temperatura altísima. Eso es la tormenta perfecta para que los incendios agarren y tengan magnitudes impresionantes.
4: La autoridad señaló que el gobierno mantiene operativos de respuesta para contener los focos de calor.
5: Absolutamente con todos, es todo un plan integral, pero es Defensa Civil quien lo encabeza. Nosotros somos otorgadores de información como CENAMI y por supuesto estamos para colaborar, pero con todo el país, no con todos los municipios. Pero el problema son las áreas protegidas, el problema son, por ejemplo, tenemos los parques, porque ahí no hay gente y tenemos una materia, o sea, en otras palabras, una cantidad de hojas las cuales se han ido acumulando, de que eso es gasolina pura. Entonces, eso es donde estamos trabajando, particularmente con cada uno de los municipios, y a nivel Bolivia tenemos que trabajarlo para que todos tengamos una prevención en vez de una.
4: Asimismo, indicó que las acciones de combate al fuego continuarán mientras avanzan las investigaciones para esclarecer responsabilidades y evitar que nuevos incendios afecten al territorio nacional.
6: ¿Qué es lo que sucede en Cochabamba? Hasta el momento se han registrado 38 incendios, de los cuales 18 fueron en el Parque Tunari.
7: Bueno, hasta la fecha tenemos registrado principalmente 38 incendios dentro de lo que es el departamento a nivel general, ¿no? Y de los 38 tenemos registrado con último incendio que se ha suscitado en la zona de Liriuni, Chocaya, en el municipio de Quillacollo, 18 eventos que se han registrado en lo que es el área del Parque Tunari, ¿no? Gracias a Dios, hasta horas de la noche, ayer en la tarde, se ha trabajado bastante entre lo que es la UGR de la Gobernación, del municipio, el CERNAP y grupos de voluntarios. Se ha controlado completamente, se ha sofocado el fuego en la zona de Liriuni, ¿no? Bueno, en horas de la tarde hemos tenido también el reporte de un incendio dentro del municipio de Totora, ¿no? Entonces, a la cual hemos estado coordinando para poder asistir en apoyo para poder sofocar el fuego con la UGR del municipio mismo. Entonces, se ha conformado dos patrullas, las cuales estaban ya en desplazamiento hacia la zona de Totora esta mañana, pero en comunicación con la UGR del municipio y el alcalde mismo, entonces nos reportan de que el fuego ha sido controlado. Entonces el fuego lo han controlado principalmente a través de la coordinación y el trabajo coordinado entre lo que es la población local y el municipio mismo, ¿no? Entonces, por el momento no tenemos entonces incendios activos dentro del departamento de Cochabamba.
8: Una vez identificado un foco de magnitud, ya nos contactamos con el municipio, que es el procedimiento que seguimos para que nos puedan confirmar la existencia de un incendio grande, ¿no? En caso de requerir asistencia por parte de la gobernación, se recurre a activarnos el área de primera respuesta.
9: ¿Y qué es lo que ocurre con las leyes contra incendios? Bueno, según la vicepresidenta de la Cámara de Diputados, Daniela Cabrera, están todavía siendo tratadas en la Cámara de Senadores. Ella pide celeridad para que sean abrogadas.
10: Las llamadas leyes incendiarias son normas que permiten las quemas y desmontes en el país. Las mismas quedaron sin tratamiento en la Asamblea Legislativa Plurinacional para su abrogación. Por ejemplo, la ley 741 autoriza el desmonte y quema hasta 20 hectáreas para actividades agrícolas en pequeñas propiedades. Y la ley número 1171, que regula el uso y manejo del fuego, pero fue criticada por imponer multas muy bajas comparadas con el gran daño ecológico que causan.
6: Así es, bueno, estamos muy preocupados por la situación que está pasando en nuestro país en el tema de los incendios. Hemos visto incendios de gran magnitud, principalmente en el sur del país, en Tarija, Santa Cruz y obviamente en Cochabamba. Realmente es inadmisible lo que está pasando. Lo malo es que es año tras año y estas normativas continúan vigentes. Sin embargo, nosotros estamos a la espera de que se pueda derivar a la Cámara de Diputados estas normativas para que las podamos tratar lo antes posible. Sin embargo, considero que más allá de una normativa, de leyes sancionatorias que regulan la conducta de los ciudadanos, va la conciencia de la población, porque entendemos que estas normativas están en el Senado, que todavía no se las ha derivado. Sin embargo, en la Cámara de Diputados, también en la Comisión de Medio Ambiente, se está trabajando en normativas importantes para poder cuidar y preservar nuestro medio ambiente.
1: Y seguimos hablando sobre este tema. La gobernación cruceña confirmó que son 20.000 las hectáreas devastadas por los incendios hasta la fecha. Hay nuevos focos de calor, 857 para ser exactos, en el departamento cruceño. Mantienen alerta máxima en el Parque Nacional Otuquis, en la provincia de Puerto Suárez y San Ignacio de Velasco.
11: La superficie quemada aproximada de lo que va del año son 21.165 hectáreas en todo el departamento, concentrándonos en Puerto Suárez, donde está Otuquis, con 20.431 hectáreas afectadas.
12: Desde la gobernación cruceña sostienen que hay 857 focos de calor en el departamento de Santa Cruz. Sin embargo, adelantan que incendio forestal activo existe solamente uno, que se encuentra en el Parque Nacional Otuquis.
11: Con respecto a Otuquis, se tiene actualmente una apertura de un camino de 7 metros por 15 kilómetros para poder hacer una barrera de protección, un contrafuego, una línea de fuego, para poder enfrentarlo con un frente de bomberos forestales.
12: En este sentido, el vocero de la gobernación cruceña, Rolando Schrupp, ha señalado que no cuentan con los recursos económicos suficientes para atender esta emergencia en caso de los incendios forestales que se registren en el departamento cruceño. Solamente cuentan con 2 millones de bolivianos.
13: Adicionalmente a eso tenemos dos grandes problemas, que es el problema financiero de la gobernación, que no tenemos plata para enfrentar estas cosas.
14: ¿Cuánto cuenta de recursos?
13: 2 millones de bolivianos lo que tenemos asignado.
14: ¿Es suficiente esto?
13: Bajo cualquier concepto. Hemos entrado a encontrarnos una gobernación desmantelada, destruida. Las camionetas hemos mendigado a la solidaridad cruceña para que nos las arreglen. No tenemos plata presupuestada más que estos 2 millones porque las cuentas de la gobernación están así.
1: Y por su parte, el alcalde interino del municipio de Guarayos informó que una brigada verifica un nuevo incendio registrado entre Guarayos y Marván tras detectarse 69 focos de calor.
12: Ascensión de Guarayos reporta 69 focos de calor y esto pone en una alerta a las autoridades municipales. Para ello se han desplazado brigadas a las zonas para verificar la existencia de algún incendio de magnitud en dicho municipio.
15: Tenemos 69 focos de calor y hoy se ha desplazado una brigada de verificación para determinar si ya tenemos un incendio de magnitud en la frontera con el Beni, entre la provincia Guarayos y la provincia Marván. Han ido a verificar para ver la magnitud de este foco de calor que se detecta en nuestro sistema de alerta temprana.
12: Otra de las preocupaciones es la falta de combustible para la maquinaria que se desplazan a las zonas de incendio. No se puede enfrentar al fuego cuando los incendios son en áreas demasiado alejadas y no se tenga en qué se transporte el personal para combatir el fuego, señaló el alcalde de ese municipio.
15: Nuestra preocupación ahora es, precisamente estamos en alerta amarilla a raíz de los focos de calor que hemos detectado a través de nuestro sistema de alerta temprana. Cualquier momento vamos a declarar alerta naranja y de ahí para adelante ya se vienen pues trabajos de mitigación de incendios y nosotros sin combustibles, ¿qué vamos a hacer? No podemos enfrentar al fuego trasladándonos kilómetros y kilómetros en bicicleta o a pie. Tenemos que usar combustible para los vehículos para sofocar, para transportarnos. Entonces, esta es una preocupación que nosotros tenemos como gobierno municipal de Ascensión de Guarayos sobre la escasez de diésel.
1: Y mientras tanto, el Cuerpo de Bomberos de Rescate Urbano ratificó su capacidad operativa de respuesta. También los efectivos presentaron los equipos especializados con los que cuentan para poder combatir las llamas.
2: Con equipos especializados, personal capacitado y un plan de respuesta inmediata, los bomberos de rescate urbano aseguran estar preparados para enfrentar la temporada de incendios forestales en la Chiquitanía.
16: El trabajo que se ha hecho en la Chiquitanía y que se prevé también hacer es más que nada un apoyo técnico para brindarle a las comunidades y al municipio. Aparte de los trabajos que se hacen allá son de, por supuesto, un control, mitigación y posteriormente liquidación de todos los focos, ¿no? Focos primarios, secundarios que puedan haber. Es nuestro objetivo estar siempre preparados, listos, atentos para cualquier eventualidad.
2: Ante el incremento de riesgo por los vientos y altas temperaturas, la unidad reafirmó que mantiene a sus brigadas listas para ser desplegadas en cualquier punto donde se registren emergencias.
17: Tenemos que tener una formación de incendio forestal. Nos ayuda a que no se propague este fuego con una línea de defensa, ¿no?, que tenemos que tener previamente.
2: ¿Tienen apoyo quizás de las autoridades ustedes?
16: No, lastimosamente no tenemos ese apoyo que es tan fundamental para nosotros, para cualquier grupo no voluntario.
2: Con el objetivo de contener el avance del fuego, proteger las comunidades y prever una de las regiones ecológicas más importantes del país.
16: Sea consciente, no realice quemas en torno al mediodía, que es más mayor, ¿no?, la radiación y también los vientos. Lo que puede hacer es que se le rebase, ¿no?, el control que está haciendo y pueda provocar pues un incendio del tipo forestal, digamos, que es lo que se busca evitar justamente.
18: Y mientras tanto, ¿cuáles son las consecuencias de los incendios

0: En Cochabamba, en Totora, 200 hectáreas fueron consumidas y más de 5.800 plantines de pinos.
1: Prácticamente el daño al territorio, ¿no? Son 80 kilómetros las plantas que había ahí. Entonces, estamos apersonando aquí a la gobernación a reunirnos para gestionar seguramente cualquier tipo de ayuda. Apostamos siempre la buena voluntad también de que nos puedan atender para lo que es el tema de UGR de aquí del gobierno departamental. La anterior semana, el día martes, hemos tenido un incendio que ha afectado prácticamente a 120 hectáreas en el municipio de Quillaorgo y Huerta Loma, y tenemos también afectaciones en lo que es la cosecha de trigos y asimismo también politubos y también lo que es plantaciones de pinos, que son alrededor de 5.800 pinos. El día de ayer, 80 hectáreas que prácticamente también han sido quemados. Tenemos afectaciones también nuevamente de pinos y asimismo también lo que es la reforestación, que estamos solicitando que nos acompañen, ¿no? Entonces, ese es el informe que hemos venido a traer aquí a la gobernación. Tenemos reunión y esperemos la buena voluntad también de lo que es el medio ambiente para que nos pueda colaborar.
2: ¿Qué se quieren concluir?
1: Bueno, para la anterior semana requerimos también ayuda, ¿no? Que prácticamente en tema de fertilizantes, en tema de prácticamente todo lo que han producido en el año han perdido los comunarios, algunos comunarios que era su sustento de todo el año. Es por eso que estamos acudiendo a solicitar ayuda para nuestros compañeros que están allá.
3: Otro incendio se registró esta jornada en la laguna de Coña Coña. Afortunadamente fue oportunamente apagado por bomberos de la policía.
4: Sí, personal de la Brigada contra Incendios se ha constituido a inmediación de la zona de Coña Coña, puesto de acudir a una emergencia. Han logrado constatar un incendio de interfase, es decir, quema de escombros más en vegetación seca. Para el efecto, se han empleado diferentes tipos de chorros, objeto de poder mitigar y controlar este incendio que presumimos que haya sido provocado. Aproximadamente se ha utilizado, para el efecto, 5.000 litros de agua y el predio que estaba por inmediaciones desde la calle son 50 metros cuadrados. Sí, no se tiene daños, obviamente, relacionados a este incendio, pero en forma oportuna se ha llegado, ya que se ha evitado que pueda dañar a las viviendas colindantes. Conforme a las primeras entrevistas con los no se tiene datos con la persona que posiblemente haya provocado este incendio.
5: Frente al avance de los incendios forestales, la gobernación de Tarija declaró en estado de emergencia este departamento.
6: Los informes, la declaratoria de emergencia del municipio de San Lorenzo. Se sumó el día de ayer la declaratoria de emergencia del gobierno municipal de Cercado. Continúan los focos de calor. Esta mañana hemos hecho un sobrevuelo de evaluación. El gobierno departamental también asume una emergencia departamental.
5: Comunarios con apoyo de la alcaldía y el personal policial capturaron a un sujeto que provocó el incendio en Sella Cercado, en el departamento de Tarija.
7: En este momento hemos hecho un arresto ciudadano. Ahí está la moto, con lo que han hecho, han prendido el fuego en todo este lado. Y por supuesto que este arresto ciudadano lo hacemos para evitar mayores problemas. Se tiene que aquí han comenzado a cortar todo el material. Han comenzado a cortar y, bueno, lo fácil es prenderle fuego. Entonces han prendido fuego y no han podido controlar porque el viento es muy fuerte. Y al Estado, a todos nosotros, nos cuesta mucho dinero, mucho presupuesto, movilización de bomberos, movilización de vehículos, movilización de cisternas para acabar. De sábado a hoy, martes en la tarde, son 4 o 5 días que vamos apagando el fuego. Pero miren al frente. O sea, le estamos mostrando la consecuencia de lo que puede pasar. Vamos a poner a gente que cuide, porque no vaya a ser que alguna brasita, alguna cosita, los reavive al fuego. En segundos se ha quemado casi una hectárea.

0: por parte de la Unión Europea. Porque para que llegue una comisión y pueda investigar a detalle lo que ha pasado con el caso Narcomaderas. Hacemos una pausa, quédese con nosotros.
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1: Agenda del Pacto Fiscal 50-50 para Bolivia. El documento será entregado al gobierno en los próximos días.
2: La Asociación de Concejales de Bolivia aprobó en sesión la agenda legislativa del Pacto Fiscal 50-50, integrada por 8 propuestas normativas orientadas a fortalecer las autonomías municipales.
3: Como también todos aquellos recursos que no han llegado a los municipios que son provenientes del IDH, y que evidentemente son muy necesarios para fundamentalmente concretar importantes obras en el ámbito de la salud y la educación. Al margen de aquello, evidentemente hay también una mirada y una posición frente a muchos otros temas que tienen que ver con la realidad de cada uno de los municipios, pero con la posibilidad de generar un paraguas de normativas a nivel nacional que puedan impulsar el trabajo que se está llevando adelante desde cada región.
2: El vicepresidente de esta institución señaló que esta agenda es una respuesta directa de los municipios al debate nacional sobre recursos.
3: Que la

0: 50.
1: Esta parte es bastante preocupante para los gobiernos autónomos municipales de Cochabamba. Hemos estado hablando de 50-50, pero sin embargo no hay todavía una realidad. Como ANDECO también pedimos al gobierno central, queremos sentarnos para ver realmente cuál va a ser el principio de 50-50, para así socializar a todos los municipios y estar tranquilos que si realmente nos beneficia a los municipios o está en contra de nosotros también, porque hasta el momento todavía no tenemos un acercamiento, todavía no. Que no nos carguen lo que es educación, salud, porque sin eso lo mismo llegamos, porque municipios pequeños que no van a poder cubrir también.
2: La vicegobernadora del departamento cruceño, Paola Aguirre, arremetió contra la distribución tanto de recursos como también de competencias entre el nivel central y sus regiones. La autoridad cruceña también señaló que el Ejecutivo Nacional debe modificar leyes que están hace más de 20 años congeladas.
3: La gobernación de Santa Cruz está a la espera que el gobierno nacional cumpla con la implementación del 50-50. Este gobierno ya lleva cerca de 10 meses y las necesidades de los gobiernos locales están latentes, toda vez que se tienen problemas estructurales que no son de competencia departamental.
4: El gobierno nacional tiene la pelota en su cancha, que cumpla con sus compromisos, que cumpla con su palabra, que gobierne con seriedad, que no represente una continuidad de una gestión pasada que sofocó la autonomía y a las regiones.
3: La vicegobernadora Paola Aguirre recalcó que ya tienen las competencias, pero son de gastos que son de responsabilidad del gobierno nacional.
4: Nos obligan a cumplir con compromisos institucionales que no nos corresponden, como es el tema del bono de vacunación. Hemos pagado absolutamente todos los sueldos al sector salud, pero resulta ser que las demandas que hemos elevado desde la gobernación para que el gobierno nacional, que maneja más del 85% del presupuesto general del Estado y no está cubriendo ahora mismo, como es el tema precisamente del bono de vacunación. Los sueldos están pagados, ¿por qué están para el sector salud? Porque demandan el pago del bono de vacunación.
2: Bien, y por su parte, el presidente de la brigada parlamentaria señaló que el reformulado del presupuesto general del Estado 2026 será tratado este jueves y ya se encuentra en el Senado.
5: El reformulado 2026 ya está en Cámara de Revisión en la Cámara del Senado. El día jueves será tratado y ya les informaremos sobre los consensos que se lleve para la aprobación del reformulado del presupuesto de la gestión 2026. No olvidemos que este presupuesto viene heredado de la gestión anterior de Arce y este es un reformulado, lo cual ya acaba en diciembre. Lo que tenemos que actuar de inmediato es para meter el 50-50 para el presupuesto 2027. Esto no quita cualquier reivindicación o ley que se tenga que hacer, como la que ya hicimos de ingresos excepcionales a las gobernaciones por el fondo de exploración que se ha logrado en el Senado en unanimidad, está en Cámara de Revisión de Diputados. El día jueves se tratará el presupuesto general del Estado y ahí vamos a ver qué sale de eso, ¿no? Tenemos entendido que el gobierno ha destinado como 2.500 millones a todas las entidades territoriales autónomas en la reformulación del 2026. Pero para hacer un cambio de fondo, que es el que requiere la sociedad, que es por lo que viene peleando el pueblo cruceño, ya no dan los tiempos. Hay que hacer una ley, hay que hacer otras acciones para que de esta manera el Estado nos delegue competencias, pero con recursos. Eso ya tendría que ser incluido en el presupuesto 2027, el cual también está a la vuelta de la esquina, ya que se tiene que aprobar hasta octubre de este año, ¿no?
2: Mientras tanto, la presidenta del Consejo Municipal, Luisa Nayar, destacó la importancia de redistribuir recursos y competencias. Habló también del pacto fiscal y también lo importante que es fortalecer la autonomía.
6: Nosotros consideramos que es importante que se lleve adelante la redistribución de los recursos económicos, el pacto fiscal y que lógicamente se lleve a una profundización de nuestras autonomías en lo que nos concierne particularmente, por ejemplo, en esa búsqueda de la profundización de nuestras autonomías, es que estamos y hemos empezado ya con el trabajo de la Carta Orgánica.
7: ¿Cree que hay tiempo todavía para que se pueda aplicar el 50-50?
6: En realidad hay tiempo para llevar adelante la aplicación de una redistribución de recursos económicos, de un nuevo pacto fiscal, de la búsqueda de la consolidación de este 50-50. Entonces esperamos que se den las vías correspondientes para que lógicamente vayan más recursos a las regiones, que son las que justamente atienden temas fundamentales para la sociedad, salud, educación.

0: generación de fuentes de empleo y otros.
1: ¿Debe aplicarse este año para la gestión 2027?
0: Bueno, debe llevarse adelante justamente de manera inmediata. Nosotros aplaudimos la propuesta que ha surgido de parte de la gobernación. Esto habla de una parte, en realidad, del 50-50. También, lógicamente, nosotros en su momento presentamos una propuesta del 50-50 en el programa de gobierno.
2: Por su parte, parlamentarios de Libre también han hablado respecto a este tema. Aseguran que es urgente la redistribución de recursos y que el 50-50 debería estar incorporado en la reformulación del presupuesto general del Estado.
3: El día jueves tenemos entendido que se va a tratar el presupuesto general del Estado, donde si bien se ha aprobado en la Cámara de Diputados, en la Cámara de Senadores, nosotros tenemos muchas cuestionantes que seguramente van a pasar una comisión revisora mandará. Estamos nosotros como Libre mandando una propuesta del 50-50. Entonces, para que puedan alzar también los otros senadores y eso pueda ser remitido a la comisión y la comisión pueda ser aprobada o remitir nuevamente a diputados. Tuviera que ser de forma inmediata, ¿no? Nosotros ya han pasado 8 o 9 meses que está en gestión. Esperemos que esto sea de forma inmediatamente aprobada y el primero de julio, del primero de agosto, empezar con algo de lo que corresponde al 50-50 que estamos proponiendo es el IT que pueda redistribuirse a las regiones.
4: Por su parte, el canciller Fernando Aramayo se refirió al caso de la madera y aseguró que Bolivia coordina acciones con Chile para poder esclarecer esta situación.
5: Sobre el tema de las maderas, naturalmente, como ustedes saben, tenemos este caso en Chile y ha habido mucho intercambio en esta materia. El fiscal general de Bolivia, don Roger Mariaca, señaló que no existen al momento elementos para responsabilizar al sector maderero boliviano. Somos respetuosos de la actuación que está llevando adelante nuestra fiscalía en colaboración con entes de similar competencia en Chile. La Fiscalía General de nuestro Estado es naturalmente la autoridad competente para poder dirigir una investigación de carácter penal como corresponde. Naturalmente nosotros hemos solicitado a la Unión Europea como Cancillería la conformación de un equipo de especialistas independientes que puedan contribuir a la verificación técnica de la información y las aseveraciones realizadas. Esta es una gestión que hemos hecho ya hace mucho tiempo atrás. En cuanto sale el proceso a conocimiento público frente a la Cancillería chilena, hemos estado en constante contacto con el ministro de Relaciones Exteriores de Chile y también con el sector maderero, naturalmente. Estamos programando una reunión con el sector maderero para poder tener información actualizada entre todos los involucrados la próxima semana. Esperamos que pueda darse el día lunes.
4: La Comisión Especial del Caso Narcomaderas va a viajar a Chile para poder verificar si las maderas estaban impregnadas o no con cocaína.
6: Soy parte de la comisión de estas nombradas narcomaderas. Mañana nosotros nos vamos a reunir, pero anteladamente hemos pedido al cónsul chileno de que nos pueda facilitar todo lo, sea el nexo para facilitar los trámites correspondientes para viajar allá. Porque ese es entredicho, va a seguir andando, ¿no? Dice que ahí poco tiempo hemos escuchado de que no era evidente las impregnaciones, ¿no? O sea, no correspondían a un positivo. Ahora ratifican que es positivo, ¿no es cierto? Entonces, por eso es preciso que nosotros como legisladores viajemos al lugar de origen donde está incautada la madera y pues allá recabemos también los documentos de los fiscales y las autoridades correspondientes chilenas y así nosotros podemos vertir criterios sanos acá, ¿no es cierto? Entonces, al momento ya es confuso, en un momento se puede pensar muchas cosas, pero hay que tener delicadeza con los países vecinos porque somos países amigos.
4: Y la Cámara de Exportadores aguarda todavía los informes por parte del gobierno chileno sobre el caso de las narcomaderas.
7: La Cámara Exportadora de Cochabamba destaca resultados de pruebas de campo y laboratorio sobre las denuncias del caso Narcomaderas que vinculaban empresas bolivianas, generando una mala imagen del país. Aseguran que se trabaja constantemente con el gobierno para poder descartar cualquier denuncia.
8: Bueno, un gran avance ya es las noticias que ha dado el gobierno de que todas las pruebas que han, de campo que se han realizado en en el país, así como las pruebas que han hecho en laboratorio han dado todas negativo, y ahora estamos a la espera de la respuesta de Chile para ya también saber que todos están con un resultado negativo.
7: Sin embargo, aún aguardan el pronunciamiento de las autoridades del gobierno de Chile y conocer los informes obtenidos luego de que la denuncia se haya realizado en ese país.
8: Se están trabajando bastante con la Cancillería, con el Ministerio, con el gobierno, con el viceministro, porque obviamente este es un tema que hay que solucionarlo de manera conjunta y requerimos como sector privado el apoyo de todo el gobierno, especialmente del presidente de la República y del canciller, para ya dar una solución definitiva a este caso.
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2: Vamos en vivo donde está la noticia. Han demolido un surtidor que se encontraba abandonado hace varios años en la zona norte de Cochabamba. Jimena Gallardo, buenas noches.
10: Buenas noches, muchísimas gracias. Efectivamente, hasta este sector han llegado vecinos también de la zona quienes apoyan esa determinación también de la alcaldía tras la demolición de este ex surtidor. Vamos a escuchar a las autoridades y vecinos quienes están refiriendo a este tema. ¿Cómo está su alcaldesa? Buenas noches. Bueno, vecinos han llegado hasta este sector también en apoyo y respaldo al trabajo que están realizando.
11: Sí, evidentemente, mire, son muchas las denuncias que se tienen acerca de la inseguridad en la zona, que lastimosamente, bueno, se ha conformado porque este lugar es un lugar que no tiene ningún tipo de resguardo, y pues entran a dormirse malvivientes, hay microtráfico, la zona la han vuelto totalmente, bueno, violenta, y aparte de eso, bueno, hay comerciantes que se asientan en el día acá y no se los puede sacar porque, bueno, dicen ellos son es área privada. Entonces estamos con varios conflictos, no de ahora, ya de hace años, y pues es hora de que se hagan las mejoras porque estamos haciendo las mejoras de manera integral en la zona y no podría o que este lugar siga así, ¿no? De esta manera, y mientras seamos custodios temporales, pues vamos a hacer las acciones que correspondan.
10: ¿Esto incluye la demolición?
11: Seguramente en lo que corresponda se harán, y bueno, todo en base a, bueno, a la normativa, en base a lo que nos digan, igual la dirección de bienes, los asesores legales, y pues seguramente se harán las mejores correspondientes.
10: Muchísimas gracias, pero como medio de comunicación también vamos a hablar con los propietarios quienes están durante esta jornada en vigilia en este punto y lamentando también esta actitud de las autoridades. Vamos a escuchar lo que ellos refieren.
12: Buenas noches. Bueno, mi familia, en realidad mi papá es el propietario, Hernán Maclovio Candia Romero. Quiero explicar que este predio estaba en un proceso judicial hace casi 15 años. Faltan 10 para que se cumplan los 15 años. Durante este tiempo, el único responsable por una orden judicial del cuidado, administración, custodia era Dircavi. Efectivamente, ya concluyó el proceso y Dircavi durante estos 15 años, como ven, no ha hecho ningún acto de cuidado, administración. Es más, incluso permitía que vendan carros sandwicheros, ferias y demás. Nosotros teníamos como propietarios una restricción judicial que nos impedía poder acercarnos a la zona. Todo está en el expediente y les podemos facilitar. Entonces, ¿cómo podíamos hacer actos de cuidado en un inmueble si un juez te está prohibiendo eso? Ahora, la alcaldía está queriendo tomar posesión, aduciendo que tiene una custodia, pero la custodia tiene que ser determinada por un juez. Ahora, no pueden alegar, tengo derecho propietario, pero te voy a demoler las cosas. O sea, mi lógica, no hay esa medida. Ahora, toda la documentación habla de que es un bien inmueble producto de narcotráfico. Existen sentencias absolutorias ejecutoriadas, es decir, no tienen ningún recurso mayor. Hace más de 32 años, donde dicen que Hernán Maclovio no tiene producto, sus bienes no son producto de narcotráfico.
10: ¿Qué va a pasar ahora? ¿Ustedes han permanecido durante esta jornada en este?
12: Sí, lamentablemente, en la mañana conversamos con el alcalde y un señor, no recuerdo el nombre, y se comprometieron a no hacer ningún acto más de demolición hasta que nos reunamos y le demostremos el derecho propietario, porque le he leído todas estas cosas y bueno, se han asombrado que es otra la historia cuando aparecemos. Yo creo que lo que tenemos que hacer es pedir un informe, bueno, yo ya lo he hecho mediante los memoriales, pedir un informe a Dircavi y que rinda las explicaciones con qué autorización judicial o bajo qué resolución judicial ejecutoriada ha dispuesto la entrega de un inmueble de propiedad privada a una institución pública con fines de lucro, porque la alcaldía lucra, cobra impuestos y demás. Bueno, eso es otro tema. Pero que indique con qué atribuciones le ha dado, demoler. Custodiar es cuidar, no es demoler. Ahora, están bajo el pretexto de que hay una inseguridad ciudadana. Por favor, el cuidado, la seguridad ciudadana no está a cargo de los propietarios privados de fundos. Peor si tiene una restricción, está a cargo de una institución policial, no sé, de la alcaldía, ¿qué tienen que hacer? Ahora, que nosotros estamos
9: apareciendo. Bien, vamos a estar haciendo seguimiento, por supuesto, a este tema. Sin embargo, vecinos han llegado también hasta este sector, reiteramos, en respaldo también al trabajo, al proyecto que tiene la alcaldía en estos predios del ex surtidor, que está ubicado en la avenida América y Pando.
2: Bien, Jimena, gracias por esta información, quedamos pendientes. Continuamos con más.
4: Y más adelante les vamos a contar los momentos de angustia que han vivido por parte del barrio El Paraíso en Tarija. El incendio ha llegado hasta ese punto y le vamos a mostrar cada uno de estos detalles. Hacemos una pausa. Quédese con Conexión.

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2: Rodrigo Paz y Samuel Doria Medina.
3: El ministro de la Presidencia no descarta ni confirma una posible designación como embajador de la OEA. José Luis Lupo señaló que su objetivo es trabajar por el país. Para la senadora Ana Crespín, el cambio de ministro de la Presidencia respondería a la relación Rodrigo Paz y Samuel Doria Medina, ambos aliados en la gestión de gobierno. Crespín hizo referencia a viejas estrategias políticas conocidas como exilio dorado.
4: Y como es una alianza o es parte de una alianza con unidad, es que no se lo puede dejar del cargo. Como hace muchos años, ¿no? Se los mandaba por no votarlos, se los mandaba lejitos. El exilio dorado que se mencionaba, hoy se está apartando a José Luis Lupo para tenerlo lejos, pero tampoco tenerlo enojado, para que esté por ahí, pero ya sin la toma de decisiones que debería tener. Me parece que no hay cómo destituirlo por esta alianza, y el temor a que pueda tomar represalias es que lo siguen manteniendo dentro del órgano ejecutivo.
3: De confirmarse la designación, esta debe pasar un proceso. El presidente tiene la potestad de elegir nombres, los que van a consulta al Estado o al organismo internacional. Con el visto bueno, la lista de posibles embajadores llega al Senado, que en sesión reservada aprueba o rechaza. En el caso de José Luis Lupo, si es designado, el gobierno deberá también posesionar a un nuevo ministro de la Presidencia, que es la cartera de Estado con más despachos asimilados de la reestructuración del Poder Ejecutivo.
5: Y yo sé que José Luis Lupo, donde esté, va a ser una buena representación para el país. Espero que el cargo que se va a asignar a este ministerio esté a la talla de José Luis Lupo, porque el país necesita personas conocedoras de la realidad, pero sobre todo muy preparadas.
6: Como ministro de la Presidencia no ha sido de las mejores. Entendemos que por la experiencia y el conocimiento y los contactos que pueda tener en la OEA nos pueda servir mucho. Esperemos que la gestión que vaya a desarrollar a futuro como representante del país en la OEA sea mejor de la que ha cumplido como ministro.
7: Y precisamente sobre este tema, el equipo periodístico de la red ATV se contactó con el ministro de la Presidencia y él se pronunció referente a la renuncia falsa que estaba circulando por redes sociales.
8: Mientras continúan las versiones sobre posibles cambios en el gabinete del presidente Rodrigo Paz, el ministro de la Presidencia aseguró que por ahora el Ejecutivo mantiene el rumbo de su gestión y que las prioridades siguen enfocadas en la economía y la administración de Estado.
9: Más allá de lo que pase en estos días, ciertamente es un contexto político el que vamos a vivir estos días, en el que puede haber bastantes movimientos, pero por el momento yo lo único que le puedo decir es que estamos trabajando en el marco de una agenda sobre las necesidades más urgentes y apremiantes que tiene el país en la estabilidad económica, financiera, cambiaria, en la transformación productiva y en alcanzar la transparencia necesaria en cada uno de los procesos.
8: La autoridad también fue consultada sobre los rumores que lo vinculan a una eventual representación de Bolivia ante la Organización de Estados Americanos. Sin confirmar ni descartar esa posibilidad, señaló que no existe ninguna decisión.
9: No quisiera especular sobre ese tema. Obviamente es un foro político importantísimo en el cual América Latina define una estrategia de relacionamiento con los Estados circularmente, y es en el ámbito en el que se defiende la democracia de la región y de nuestro país, por supuesto. Es un foro importantísimo, pero yo no quisiera especular sobre ese tema porque es que ocurre.
10: Sin embargo, ¿ha habido propuestas? ¿Sí?
9: No, todavía no se ha discutido nada.
8: El ministro reiteró que continuará ejerciendo sus funciones mientras cuente con la confianza del gobierno, dejando en claro que por el momento la agenda de trabajo no se modifica, pese al escenario político que atraviesa el país.
9: Hemos acabado un proceso muy importante de inicio e implantación de un gobierno con prioridades claras en la economía, en la transformación productiva, en la modernización del Estado.
0: La designación de embajadores en el Senado iniciará en el mes de agosto. Al momento no llegó ninguna lista a la Asamblea Legislativa.
3: La Comisión de Política Internacional del Senado es la instancia que analiza las listas que envía el gobierno cuando se proponen nombres para embajadores. Dicha comisión señala que en agosto podría iniciar la designación.
11: Primero, si hay suposiciones, varias suposiciones que han puesto, Lupo ya sería un delegado a la instancia, a la OEA, y Camacho también sería nombrando ya embajador. No, No es así, ¿no? Aquí a la oficina no ha llegado una lista clara, nada, aún todavía, pero ya hay un lineamiento, ¿no? Y no hay una lista oficial todavía, pero sí hemos quedado en que empezamos en agosto a nombrar, ¿no? No totalmente, sino que vamos a agarrar 2, 3 países, sucesivamente vamos a nombrar los embajadores que correspondan.
12: No es oficial, entonces,
11: ¿está? No es oficial, no hay una lista oficial, no hay nada.
3: Y es ese el retraso que llama la atención de los legisladores, 8 meses en embajadores. Los pasados días el gobierno lanzó los nuevos lineamientos de la política exterior que deberá ser llevada adelante por el propio Ejecutivo, pero también por los embajadores que ocupen esos cargos.
6: No, está retrasado en todo, lamentablemente. Ustedes saben, sigue manteniendo la misma estructura del anterior gobierno y en la Cancillería, donde están totalmente retrasados en el nombramiento de embajadores y cónsules, naturalmente sigue la misma estructura, son ellos que toman las decisiones, por tanto, es una responsabilidad del gobierno.
2: La Comisión de Constitución de Diputados aprobó la ley para poder convocar a las elecciones judiciales complementarias.
3: Tardó varias semanas en lograr su aprobación. Se trata de la ley transitoria para convocar al proceso de preselección y elección de los magistrados pendientes del Tribunal Constitucional Plurinacional, 5 en este caso, y también del Tribunal Supremo de Justicia, que son 2 magistrados.
13: Hemos incorporado observaciones de forma que no van a afectar el tratamiento de la norma, y ahora corresponde esto remitir al Senado para su continuidad, a la Cámara de Diputados. El informe de la comisión va a remitirse a la Cámara de Diputados, donde después del debate se aprobará para su remisión a la Cámara de Senadores.
3: Los plazos definidos en el proyecto de ley hacen improbable que la elección de las autoridades judiciales restantes pueda realizarse este 2026. Otorga 50 días para el proceso de preselección de candidatos al interior de la Asamblea Legislativa y luego da 150 días más para que el Tribunal Supremo Electoral organice la votación.
14: Porque no queremos caer ni inducir en error constitucional, dejar abierta la posibilidad de poder que alguien de alguno de los postulantes o lo que sean electos puedan plantear algún recurso constitucional más adelante en caso de que nosotros no nos ajustemos a lo que establece la Constitución.
15: Si se quedan 6 años.
14: Así es.
3: Sin embargo, en el mismo PDC se analiza la posibilidad de buscar alternativas para que estas elecciones se realicen este año, toda vez que el 2027 la apuesta del oficialismo será la reforma constitucional.
16: Dicen, la política es el arte de lo posible. Y podemos acortar plazo, pero es sentándose con el órgano electoral y que nos diga qué tanto pueden acortar esos plazos. Considero que es fundamental cerrar el tema judicial este año, en el entendido de que el próximo iríamos a una reforma constitucional. No podemos juntar 2 procesos o llevar 2. Me parece que el 2027 debe ser centrado y enfocado en esas reformas constitucionales y cambiar el modelo de Estado.
2: Retomamos el tema de los incendios en nuestro país. Por su parte, en Tarija, momentos de angustia se han vivido en el barrio El Paraíso de esta ciudad, donde un incendio llegó hasta inmediaciones de varias viviendas.
17: Es este el panorama que se tiene luego de que vecinos del barrio El Paraíso la pasada jornada vivieron momentos de tensión debido a que el fuego estuvo amenazando a sus viviendas. Sin embargo, la población y bomberos de la policía boliviana lograron sofocar el mismo.
18: Ante la emergencia, los vecinos se organizaron para apoyar las tareas de contención, mientras los equipos de bomberos de la Policía Boliviana y bomberos voluntarios trabajaban para sofocar el incendio. Una de las familias afectadas relató el miedo e incertidumbre que experimentó al ver cómo las llamas se aproximaban a su hogar.
19: Han traído mucha gente agua. Acá donde mi vecina ha hecho mucho fuego, eso. Ahí hemos ayudado primero. Después acá, porque acá ya estaba apagado mucho. Y le digo gracias a mi primito porque él ayuda.
20: Todo, creo que todo lo malo no piensa nada. Pues. Agradezco a todos mis vecinos, que fíjense de solidarios y, bueno, todavía nos falta un poquito a nosotros también, que los vecinos que tienen ahí sus lotes, que hagan la limpieza. hay el río de ahí, por eso está de este lado, y todos preguntan cómo es que he llegado hasta aquí, porque también de este otro lado, otros dicen que también de Tomatita, pero la verdad no se sabría decir.
1: En Tarija, en el municipio del Cercado, brinda atención médica a bomberos y voluntarios que trabajan para sofocar los incendios.
18: La Secretaría de Salud del Gobierno Autónomo Municipal de Cercado desplegó brigadas médicas para atender a bomberos de la Policía Boliviana y voluntarios que participan en el combate de los incendios forestales.
21: Todos los centros de salud del área rural, tanto urbano como rural, están en emergencia, se están atendiendo. Ayer en Sella Cercado, como han podido ver, se han atendido varias personas de acuerdo a la emergencia, con unas quemaduras muy leves. Tenemos las ambulancias necesarias y cualquier cosa estamos derivando los pacientes, que hayan pacientes graves, que gracias a Dios no hemos tenido, al segundo nivel municipal que están ampliando. Sí, estamos con oxígeno, no intoxicados, pero sí se le está haciéndose a la gente, a los bomberos, una ventilación necesaria. Tenemos los tubos de oxígeno, las ambulancias, el equipo necesario. Tenemos más de 40, 50 personas en turnos de 15 personas por la mañana, tarde y noche. Lo que se hace a los bomberos, aparte de darle una buena alimentación, hidratación, que es lo importante, más que todo que alimentación, es la hidratación, y se les está haciendo la oxigenación necesaria, ¿no?
18: Asimismo, recomiendan suspender temporalmente las actividades deportivas debido a la mala calidad del aire.
21: Pido a la población que los niños no salgan, están jugando mucho fútbol en la García, pedir que esta semana no salgan, eso afecta a la respiración de los niños. Nosotros, como dirección de deportes, igual hemos dicho que paren los juegos en la García, porque los niños aspiran el humo. El tema de las conjuntivitis por nuestra semana hasta que sofoquemos el fuego, ¿no?
1: El municipio de Cercado refuerza atención veterinaria para animales afectados por los incendios forestales en Tarija.
18: Mientras continúan los incendios forestales en distintas comunidades de Tarija, equipos de zoonosis intensifican la atención veterinaria a los animales afectados.
22: Silvestres no hemos tenido la atención nosotros como tal, pero ganado mayor y domésticos de compañía, entre el día de ayer hemos asistido un poco más de unos 25 animales que han sido afectados directamente presentando quemaduras de segundo y tercer grado, ¿no? Se ha instaurado tratamientos para poder reforzar el sistema inmune de los animales. Obviamente muchos de ellos han estado expuestos al humo, que puede traer complicaciones en el futuro, ¿no? Al 792-94-602, si es que hubiera animales afectados, para que nosotros podamos ir al lugar.
18: Paralelamente, una veterinaria habilitó un centro de acopio para recibir donaciones destinadas al cuidado y recuperación de las especies damnificadas.
23: Cualquier animalito que sepan que está siendo afectado por el incendio, lo pueden traer, la atención va a ser sin ningún costo, ¿no? Aprovecho para agradecer a la Fundación Quest Frankie's Animal Foundation. Nos han hecho llegar un monto de dinero para compra de medicamentos. Eso es justamente lo que vinieron a recoger, zoonosis. Ahora se llevaron ya los medicamentos para la atención de los animalitos, ¿no? De la veterinaria es Final Callingavi, entre Pasaje Lascano y Avenida Los Membrillos.
1: Tarija se declara en estado de emergencia por los incendios forestales que existen en el sur del país. Es por eso que en este espacio quiero dar la bienvenida a quien es el alcalde de Tarija. Estamos hablando de Johnny Torres. Qué gusto tenerlo. Muy buenas noches acá en Conexión Edición Central.
24: ¿Cómo le va? Muy buenas noches. Un saludo muy cordial a su servicio.
1: Alcalde, ¿cuál es el panorama actual de los incendios en Tarija y cuáles son las zonas más afectadas hasta el momento?
24: Bien, hasta la fecha, hasta esta hora, hemos logrado sofocar todos los incendios en la provincia de Cercado. Tenemos incendios en la provincia Méndez, municipio de San Lorenzo, en el Rincón de la Victoria, en Erquis y otras comunidades aledañas. Entonces, desde el día viernes, nosotros hemos estado en trabajo de contención, sofocación, apagado de fuego en la comunidad de Pino Sur, después en Pampa Redonda, en el Tunal. Desde ayer a las 3 de la mañana se inició un incendio en la zona de Sella Cercado, pasó a Sella Quebradas y a Rumicancha. Eso también ya hemos sofocado, razón por la cual la provincia Cercado ya no tiene incendios, pero sí hay un incendio de magnitud en el Rincón de la Victoria y en la Serranía de Sama. Desde ahí llega el agua potable, por ejemplo, para la ciudad de Tarija, y el municipio de Tarija está aplicando todo el equipo de bomberos y todo el equipamiento para poder sofocar el fuego lo más pronto posible.
0: ¿Con qué recursos cuenta el municipio para poder combatir el fuego y el apoyo que han solicitado al gobierno nacional?
24: Bueno, en realidad estamos trabajando en conjunto. Cuando ya comienzan los incendios en la ciudad de Tarija, de inmediato se convoca un comando de incidencias a partir de la respuesta inicial, que es el municipio, pero también la gobernación y el gobierno nacional. El día